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1: Bueno, pues amigos, el día de hoy la Pocha, señores, salió con sus mafufadas de combinaciones raras. Ay, de sí, comida.
2: Ya vienen a criticarme.
1: En un restaurante de comida rápida donde fueron el resto de los compañeros y donde yo no fui invitado.
2: No, por sí menso. Te invitamos. ¿Tú no?
3: Pero nunca escucha al Pancho, o sea, le decimos, hey, Pancho, nos vamos aquí no, a comer aquí al In-N-Out.
2: No, estábamos en grupo y dijimos, ok, ¿dónde vamos a ir a comer? Y que unos querían gorditas, otro, quién sabe qué, yo dije, vamos al In-N-Out. Y pues pensamos que todos habíamos escuchado.
1: A mí
2: y Pancho,
1: nadie me invitó, nadie dijo, Pancho, vamos, vente, vamos
2: incluido
1: a comer al restaurante acá.
2: Estabas
1: ese
2: incluido,
3: el sentido no, pero
1: nadie
3: no fue.
1: Me invitó, entonces yo dije, ah, caray, bueno, pues ellos van a comprar sus.
3: Bueno, pues ahí en el restaurante, gordo, ¿qué crees?
1: ¿Qué hizo la salida ahí? Platícanos.
3: Pues ahí estamos comiendo muy rico nuestra hamburguesita, va.
2: Hice algo
3: ahí
2: delicioso.
3: Bueno, pues total que la salida agarra las papitas y las empieza a meter a una nieve de chocolate, un shake.
1: Papas fritas.
3: Y yo, ¿qué estás haciendo tú? Mira, y hasta grabamos el video. ¿Quieres ver el video? Métanse.
1: Pues
3: estamos
1: no lo
3: en
1: quiero
3: YouTube en el Freeway Show.
1: Pues, que pues lo no, vean. No lo quiero mirar, pero pues
2: que
1: ya
2: lo
1: tenemos acá. A ver, vamos.
3: A ver, dale play.
2: A ver.
4: ¿A ver, ¿qué vas a hacer tú?
2: Esta es la forma correcta de cómo comerte un French fry.
4: A ver, China, ¿tú le crees? A ver.
3: Mira, ¿qué es
2: you
3: eso?
2: Dip it.
4: No, ay, no. No es cierto, güey.
3: Guácala.
2: ¿Tienes uno?
4: La cara de la China.
3: No se antoja, Zayda.
2: Está delicioso. Salty no, and sweet at the eso same time.
1: ¿Aceite?
4: ¿Papita con nieve?
1: Con un shake.
4: A ver, escríbeme,
3: o sea, ¿cómo? No, no,
4: ¿se
3: no
4: te antoja?
1: Zayda, ¿te sientes bien? ¿Te sientes
2: sí
1: bien, mi querida Zayda?
2: Sí, me siento súper bien.
1: ¿Cómo vas a mezclar una papa que está sumergida en el aceite? Aceite para
2: mijo,
1: para papas fritas con el shake acá.
2: Hay un término que se dice, it's salty and sweet. Los dos juntos saben rico, fíjate.
1: Pues
2: los
1: como
2: French
1: no lo entiendo
2: fries, agarras uno, you dip it in el milkshake y delicioso. Pero ¿sabes qué? No. Las papitas fritas de McDonald's están mejores. Esas sí vale la pena en el milkshake. Oh my God, it's delicious.
1: Oye, o ¿qué sea combinaciones raras de comida has hecho? Fíjate, aquí ya teníamos un compañero de trabajo. Él era
2: ¿quién?
1: De Chile. Yo no sé si es algo de Chile. Pero él lo que hacía es que agarraba un aguacate, lo cortaba por la mitad, le quitaba el hueso. Yo en México regularmente, bueno, yo ahí en mi casa, yo si lo agarro el aguacate, le pongo sal.
3: Ajá.
1: Él le ponía azúcar.
3: ¿Al aguacate azúcar?
1: Al aguacate, sí.
2: ¿Azúcar al aguacate?
1: Le dije, yo un día lo miré y le dije, oye, ¿no te equivocaste? El sal. Me dijo, no.
3: Caray. ¿De dónde era el vato?
1: De Chile.
3: Su motivo de tener de que pues de haya ser, hecho
1: no,
3: eso.
1: No, yo lo pongo con azúcar, le dije.
2: Interesante.
1: Wow, es increíble. Deberías de probar la combinación. Le dije, no, yo le pongo salecita al mío.
3: Sí, ajá, con azúcar, con pero, aguacate.
1: Pero vaya, o sea, lo que dite de tu paladar también, al final de cuentas, es tu boca y tú ponle lo que se te pegue tu
3: oye,
1: regalada gana.
3: O como la Zayda que el otro día pidió pizza y le pone miel a la pizza, esta mujer está
2: pero
3: bien
2: es,
3: rara.
2: No, pero es que sabe bien rico. Mira, aquí, mi gente, algo nuevo que si quieres explorar y va te va a quedar delicioso. Ordenas una pizza, puede ser pepperoni, lo que tú quieras, uh-huh, y arriba hay un hot honey, pero si no una lo no
1: el
2: lo tienen bien.
1: Asegúrate que haya hot honey.
2: Un hot honey. Un hot honey. Si no hay, agarras la miel, lo echas un poco encima de la pizza, agarras el crushed pepper y luego se lo pones, delicioso. Sabe dulce, picante, wow, delicioso a la misma vez.
3: Esta está bien pirata,
1: por favor,
3: esta mujer.
2: No estoy pirata,
1: no
2: está delicioso.
1: Lo intenten en casa, no lo intenten en casa,
2: sí,
1: amigos. Ahí está. Sí. Oiga, a ver, ¿qué combinaciones de rara conoces o has hecho que a lo mejor es bueno para ti? O sea, ¿te gusta en tu paladar? Márquenos en cabina, queremos escucharte. En el 1-844-370-4839, 1-844-370-4839.
3: El otro día también trajo una sandía y le estaba poniendo mostaza a la sandía.
2: ¡Ay,
3: yo,
2: por sí, favor, cierto!
3: Sandía con mostaza, es Zayda, no manches.
2: Estaba rico, lo no vi en TikTok. No, you should try it. Lo traigo mañana. No, no, no, no.

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1: Bueno, pues amigos, hoy Zayda nos sorprende porque le gustan las papas fritas, pero mezclada con un shake de chocolate.
2: Está rico.
1: ¿Qué combinación rara de comida te gusta a ti? Nos encantaría escuchar tu historia en el 1-844-370-4839.
3: El otro día la Zayda, ay, prueba las fresas con vinagre. ¿Cómo fresas con vinagre? No manches, Zayda, ni que fueran chiles de acá. No,
2: cállese
3: no
2: tú, ya. Mira.
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10: Bueno, pues amigos, soy Sandra. Saida nos sorprende con sus mafufadas y combinaciones raras de comida. Ay, y por no. Supuesto que la quemamos aquí en el Freeway Show.
11: Estás bien rara tú, la neta.
12: Rara ustedes.
11: Mira, y tenemos el video, ahorita lo vamos a publicar en las redes

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1: Bueno, pues si le acaban de poner al Freeway Show, amigos, le estamos platicando de que una personita que conocemos aquí en el programa, bueno, pues resulta de que le gusta hacer combinaciones raras de comida.
2: No una personita, una princesa, la maravillosa mujer del Freeway Show.
1: La maravillosa, señores.
3: La maravillosa.
1: Mujer aquí del Freeway Show. Right. Ella gustaron mucho los gataritos, el shake con papitas fritas.
2: Los french fries con el shake.
1: ¿Cuál es la combinación rara que tú acostumbras a comer? Márquenos en el 1-844-370-4839, amigos.
3: Mira, nos están escribiendo también acá en las redes sociales. Estamos en vivo en YouTube en el Freeway Show para que vean la combinación rara de Zaida. Dice, soy Lupita de Katy, muchachos.
1: A ver,
3: no me
1: dice.
3: Juzguen.
2: ¿Qué
3: pero
2: le pasa, Lupita?
3: ¡No sé! Pero me encantan los frijoles de la olla con mayonesa, dice. Mi marido dice que estoy enferma, dice.
1: Hay gente que le pone ya sea mayonesa. Y nos decían también aquí en las redes sociales que le acompañan los frijoles recién cocidos, ya sea con mayonesa o mucha. Hay gente que le pone leche. Pero qué es bueno para el paladar. O sea, bueno, pues no sé.
2: ¿Leche a qué?
1: Le pone leche también a los frijoles.
2: Oh.
1: Que es bueno, o sea.
3: Oye, fíjate lo que nos escribe acá Marisol, dice. Dice por acá, mi antojo cuando estaba embarazada era nieve de vainilla con salsa Valentina y todavía me gusta.
1: ¿Nieve de vainilla con salsa? No.
3: ¿Cómo,
1: güey? Eso está muy loco.
2: Ahí sí no mezclo.
1: Yo miré a esta persona que se me hizo a mí sumamente raro, pero si para ella era bueno, pues está bien, le doy todo el crédito del mundo. Pues resulta de que fuimos a este lugar y pidió frijoles fritos.
3: Ajá.
1: Ella,
3: okay.
1: Esta persona pidió frijoles
3: fritos. Frijoles fritos.
1: Después de comer y todo ese rollo, pidió frijoles fritos. Entonces, sacó unas galletas de Oreo cookies. Ajá. De Oreo cookies.
2: Ya. Yeah.
1: Y sumergía la galleta en los frijoles guisados o fritos y se la comía la galleta con los frijoles.
3: No, güey, neta, güey.
2: ¿Oreos con frijoles?
3: ¿Era muy bueno? ¿Frijoles?
1: Sí.
2: ¿En serio?
1: Las galletas Oreo con frijoles. O sea, que era muy bueno para el paladar. O sea, ¿quién soy yo para juzgarla? No sé. Mira, es una combinación rara también.
3: Sí, acá también nos está escribiendo el Beto de acá, de San Fernando. Dice, agarro unas tortillas de harina yo, muchachos, y les pongo plátano, crema y tantito azúcar. Parece postre, sabe muy rico, dice, trátenla.
2: Como estilo crepa, ¿no?
3: Como crepa, güey, tortillas de harina con plátano.
2: Pues ese no se suena mal.
1: Wow, increíble, pero bueno.
3: ¿Y crema? Ah, caray, azúcar. Ah,
1: vamos
3: caray.
1: A contestar el resto de las llamadas telefónicas en el 1-844-370-4839. 1-844-370-4839. Oye, ¿qué combinación rara has hecho de comida, pero que a lo mejor es bueno para tu paladar? Márganos en el 1-844-370-4839, amigos.
2: También, a ver, ¿quién ha tratado los french fries con la nieve? Márganos al 844-370-4839, porque yo sé que no soy la única.
3: No, tú eres bien pirata, la neta, nadie va a hablar.
4: Por favor. Déjanos saber lo que piensas.
2: Sí, soy pirata.
4: 844-370-4839. 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
1: Bueno, pues amigos, ¿qué combinaciones raras has hecho de comida? Márcanos en el 1-844-370-4839. 1-844-370-4839. Tenemos aquí en la línea al compa Sergio. Mi querido Sergio, te damos la bienvenida aquí al Freeway Show. ¿Qué combinación rara has hecho de comida?
2: A ver, Sergio, Sergio, Sergio,
1: Sergio. Sergio.
3: Buenas tardes, saludos, saludos.
1: Saluditos, mi rey.
3: Uno de mis carnales en la pizza le ponía, bueno, todavía le pone. Le gustan bien mucho los frijoles refritos.
1: Ajá, sí.
3: O sea, en la pizza, así.
1: ¿O le pone frijoles?
3: La pizza embarrada de frijoles refritos.
1: ¿O le pone la embarra de frijoles? ¡Ah, qué rico, güey! Sí, ese es
3: el limón.
1: Esa es buena combinación, la neta. Yo he probado la pizza con frijoles y muy rica, güey.
4: ¿Sí? Sí, no la he probado, pero suena
1: bien porque no deja de ser pan, mi querido Sergio. A lo mejor, haz de cuenta como cuando estás echándote un virote ahí con frijoles, mi querido Sergio.
4: Oye, buena idea, imagínate.
1: No suena mal.
4: Hacen una pizza de chicharrones, de frijoles con chicharrón.
1: Ahí te va esta, Sergio Morris, también Saida. Yo miré a un compañero de trabajo, eso es de lo más raro que he mirado también acá. Yo dije, ¿y este pato le tumbó un burro qué, pues? Bueno, resulta de que estamos en el lunch room acá, en el trabajo.
4: ¿En el qué?
1: En el lunch room.
4: ¿Así le dicen en Miraplanes, güey?
1: Sí, así.
4: En la cocina, baboso.
1: No, en el lunch room. En Miraplanes le decíamos lunch room. Bueno, pues resulta de que salió un pan, sacó un pan tostado, que ya lo había tostado ahí en su casa. Ajá. Previamente. Le puso un poquito de crema de cacahuate. Y luego sacó unos pepinillos de vinagre. Pepinillos de los que viene con vinagre.
4: Sí.
1: Yeah. Se lo puso al pan con crema de cacahuate y así se lo estaba comiendo.
4: ¿Neta? Ah, caray, no manches.
1: Yo me le quedé mirando así y le dije, oye, ¿pero qué es eso? Y me dijo, si no los has probado, no me critiques.
4: Ay, ay, ay.
1: Bueno, pues no sé. Cada quien, señores, cada quien.
4: Oye, también.
1: ¿Qué otra combinación rara han tenido, amigos?
4: Mira, tenemos acá también a Connie, que nos está diciendo que su abuelo desayunaba tortillas con mantequilla y azúcar, güey. Y ahora ella también lo hace y sabe muy rico que le recuerda su infancia. Tortillas quemaditas, güey, con mantequilla y azúcar.
1: Oh. Mira, yo miré en un puesto allá de callejero allá en México.
5: Sí.
1: Había una señora que estaba vendiendo, ya ves que a veces venden sopas instantáneas, ¿verdad?
5: Ah, sí.
1: Entonces una muchacha llegó y le pidió la sopa instantánea, pero le puso como 2 cucharadas de mayonesa. Ya la mezcló y se la comió y dije...
4: Sí, la sopa con mayonesa sabe rico, gordo. Sabe rico, hay que tratarlo, güey.
1: Más raro que he mirado, pero... Wow. Bueno, ahí está, amigos, lo que funcione para tu paladar, amigos.
4: No, rara la Zayda. O sea, rara la Zayda. Pues porque por tus... Oye, por tus papitas con french fries,
1: con
4: no
1: shake,
4: manches.
5: ¿Sabes qué? Ya me voy. Voy a comprarme unas french fries y un shake. Y también mi pizza con el hot honey, ya. Ya me dio hambre.
6: O sea, poniendo el estilo, güey.
1: ¡Sabor ranchero!
6: Y... no sabo.
1: A tus tardes.

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22: Para esta noche parcialmente nublado con temperaturas mínimas de 62 grados Fahrenheit. 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
2: No, señores, el que mejor habla de deportes es nuestro compañero Diego Peña, que nos conectamos con él hasta la Perla Tapatía directamente de TUDN. Mi querido Diego, pues tienes el mejor resumen deportivo. Lo presumimos aquí en el Freeway Show.
3: Échale, mi Diego.
4: Y no los voy a dejar atrás, mi Panchote. Con el gusto de saludarte a ti, a Zaida Morris, a toda la gente que nos sintoniza. Hoy la selección de Argentina pasa dramáticamente en un partido disputado en Atlanta por los octavos de final a la siguiente etapa. Se verá las caras en contra de Suiza y estaremos platicando un poquito más adelante de ese partido. Porque Argentina lo sufrió, lo iba perdiendo 2-0 al minuto 15, un tanto de cabeza de la selección de Egipto en un córner en táctica trabajada por parte del cuadro africano. Que no marca bien Nicolás Tagliafico, le rematan al Dibu Martínez de frente en el área chica y llegó el 1-0 al minuto 15. Batalló mucho Argentina, al grado de que terminó recibiendo un penal al minuto 18 sobre Nicolás Tagliafico, muy bien marcado, hay que decirlo, por parte del árbitro francés François Letessier. Y lo falló Lionel Messi, que volvió a cobrar al lado izquierdo del arquero, así como cobró en partidos anteriores. Se convierte en el primer futbolista en la historia en fallar en este torneo dos penales en una misma edición. Ya ha fallado 4 en su carrera dentro de este torneo, un dato que no es menor. Y para el segundo tiempo, Egipto intentó en una descolgada velocidad, lograron el 2-0, pero por una falta sobre Lisandro Martínez lo terminaron anulando. Volvió el conjunto egipcio a anotar por conducto de Zico, que había marcado el anterior gol anulado, y al minuto 77 estaba 2-0 el cuadro egipcio. Sin embargo, se tiró atrás. Apareció Lionel Messi primero con un centro al 82 para el Cuti Romero, que remató de cabeza y que doblegó al arco egipcio y daba esperanza. Al 88 un centro de Messi quedó en una serie de rebotes y apareció el futbolista del Inter de Miami para pegarle de pierna zurda y hacer imposible el esfuerzo. Se iguala el partido a 2, pero sobre el final del juego, ya con tiempo añadido, en una jugada donde parecía que Alexis McAllister cometía penal sobre un futbolista egipcio, queda el balón rechazado, Julián Álvarez gana el balón dividido, traza largo desde su área hasta 3/4 de terreno de rival por la cancha de Egipto en la derecha, el centro de Lautaro Martínez al segundo palo, aparece Enzo Fernández y remata de cabeza para el 3-2 del conjunto argentino, que remontó con muchísima polémica, pero está en la siguiente etapa, en contra de Suiza, que acaba de vencer en Vancouver en el último partido que se dio en la sede canadiense, a la selección de Colombia. 0-0, medio aburrido, al minuto 20, un disparo de puerta del futbolista de Racing de Santander, tapó muy bien Gregor Kobel. En ese mismo primer tiempo, una muy buena acción por parte de Rieder, que remata, Camilo Vargas salva a Colombia. Y ya para el tiempo extra, el 107, le queda a Amdouni una acción fenomenal en el interior del área, un penal en movimiento, pero vuelve a aparecer el portero de los rojinegros del Atlas para evitar el tanto que le daría la ventaja momentánea a Suiza. Y en el 118, sobre el final del duelo, un error increíble de Suiza en la salida, le quedó a Campas y la echó por un lado cuando no, estaba mano a mano en contra de Gregor Kobel. En tanda de penales, primero falla Davinson Sánchez, el primer cobro para la selección de Colombia, lo termina mandando el travesaño y después afuera. Falla Manuel Akanji, se emparejaba la serie, y falla Cucho Hernández, el futbolista del Real Betis, se le entrega a Gregor Kobel. Al final 4-3 en la tanda, se termina imponiendo el cuadro suizo y se van a ver las caras en Kansas City, Suiza en contra de la selección de Argentina.
3: Wow, oye, camino más fácil para Argentina no pudo haber tenido en este Mundial, ¿eh? Y le batalló.
4: Yo no recuerdo un camino tan accesible.
3: Y le batalló contra Cabo Verde y le batalló hoy contra los faraones, ¿eh?
4: Sí.
2: Yo solamente quiero recordar algo que se dice mucho en internet, ayuditas.com, no sé, la verdad, ¿a qué se refiere, mi querido Diego?
4: Pues a lo del VAR, ¿no? Y luego, en varios juegos, sobre todo la expulsión que era para Messi en el segundo compromiso, en el primer juego, en contra de Argelia. Y después, sobre todo, en el partido del día de hoy, en el penal que no le señalan Egipto.
3: Sí. Ay, ay, ay. Oye, Diego, pues mañana vamos a conectarnos también contigo para pues ver los partidos y todo el resumen que nos trae, es espectacular, porque mañana hay buen partido, ¿a poco no?
4: No, te la debo, Morris. Mañana es el primer día que no tenemos juegos.
3: ¡Ah, no! ¡Qué barbaridad! Oh, yo creía que... ¡Ah, no! Entonces hasta el jueves está el de Francia contra Marruecos, ¿verdad? Yo creía que era mañana este. Y el viernes también España-Bélgica, sí.
2: Hagamos
3: cierto.
2: Uno de Matatena. Sí. Eso no hay problema acá.
3: Juguemos
2: va a haber juego acá.
3: Juguemos entre nosotros, ¿qué te parece?
2: Sí.
4: ¿Me parece bien?
3: Ándale.
2: Diego, tus redes sociales, mi querido Diego.
4: Arroba la mano del Diego, guión bajo, para que estén con nosotros en Instagram.
3: Oye, a las manitas calientes o no sé.
2: Al monitos, Barbies, jugamos algo.
3: O al mamá y al papá.
2: Al doctor.
1: No empiecen.
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1: Chisme, señores. Oigan, aseguran de que Nene el Conde se la pasa texteando con su expareja.
2: No.
1: Y lo platicamos aquí en el Freeway Show después de esta canción, amigos.
2: Pero que ya no tienen pareja también y todo el rollo.
1: Pues están texteando, señores. ¿Nita? Ahí está.
2: Oh, no me digas. O sea, después de los problemas que tuvieron cuando se separaron y se siguen texteando.
1: Morris, y fueron años de problemas, pero parece de que ya están en buenos términos.
2: A ver, yo quiero saber el chisme.
1: Y lo vamos a platicar.

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1: O te lo platicamos también aquí en el Freeway Show. Amigos, afirman de que Ninel Conde y su ex Giovanni Medina, después de todo el pleito que tuvieron por el pleito de la custodia de sus hijos, bueno, pues ya se la están llevando muy bien. Vaya. Que incluso dicen de que Ninel Conde y Giovanni Medina se la pasan texteando ahí.
2: Pues mira, es que por las criaturas, la neta, hay que hacerlo. Mira, ya cuando tienes hijos y te separas, yo sé que algunas veces pues tienes problemas. A lo mejor hubo un malentendido, un engaño. Hubo algún...
1: cortes ahí.
2: Sí, hubo un enojo, una pelea. Pero pues ya después pues están los chiquillos y ellos no tienen la culpa.
1: Mira, lo que están criticando ahorita es de que, bueno, recientemente Giovanni Medina también hizo público de que era novio de Irina Baeva.
2: Ah, de Irina.
1: Claro, entonces.
2: Oh, ¿de la rusa?
1: Sorprende, de la rusa, exactamente, ex novia de Gabriel Soto, ¿verdad? Bueno, pues sorprende porque, pues al parecer, Irina Baeva no tiene ningún problema con que Giovanni Medina esté texteando constantemente con Ninel Conde, ya que tuvieron un...
3: pues es la
1: pues
3: mamá.
1: Un pasado muy romántico también, sí. Ahí, claro.
3: Pero pues porque pues es la mamá del hijo y sabe que
2: ¿es
3: hay
2: ¿es el
3: una...
2: hijo del papá?
1: ¿O es el hijo del papá también?
3: Ajá. Ah, bueno, pues claro, me entendiste.
2: Exacto.
3: Y pues, y obviamente Ninel tiene su pareja, entonces no sí. Hay como... no hay mal entendidos en esa parte.
2: Y aparte cuando... es la mamá del hijo y es el sí. Hijo del papá, pues hay que llevarse
1: es otro
2: bien.
1: Rollo,
2: hay
1: claro.
2: Que llevarse bien. Pues tiene la criatura, ¿qué culpa tiene?
1: Sí, claro, tiene que haber una buena relación. Porque, pues sí, o sea, ellos dos siempre van a existir. En la vida de ese niño o en la vida de Giovanni, pues de Giovanni Medina, siempre tiene que existir Ninel Conde. O
2: y
1: sea,
2: aparte,
1: qué
2: mira,
1: bueno que terminen acá. Bien.
2: Sí. Y si ya tienes otra pareja, porque lo viví, gordo. O sea, lo viví. O sea, ya que tienes otra pareja, pues es también chido que tu pareja se lleve bien con tu ex, porque de todos modos ya tienes los chiquillos. No tienes nada que ver ahí.
1: Claro.
2: Ajá. Pero te llevas bien y ya los chiquillos, ah, qué buena onda, mi mamá y mi papá se llevan bien por lo menos.
1: Sí, y luego te separaste del tipo eso, de esa mujer.
3: Claro.
1: O sea, te separaste de él, o sea, no te separaste del hijo. Y es mejor que se lleven, pues, bien la relación.
3: Pero, no sé, lo cuestiono a veces porque, pues, a lo mejor se están texteando de más y donde hubo fuego...
1: queda el año prendido.
2: Sí, queda el año prendido, exactamente. O sea, eso también es peligroso,
3: know.
2: O sea.
3: No
2: sé. Porque el leño nunca se apaga.
1: Nunca se apaga, siempre va a querer encenderse. Oye, después de que terminaste una relación, a ver, amigos, pues si nos pueden ayudar aquí en cabina. Oye, después de que terminaste una relación, ¿cómo superaste los problemas, amigos? ¿Cómo, después de un divorcio, cómo superaste los problemas o cómo superaron las diferencias? Queremos escucharte a ti que tienes la voz de la experiencia.
2: Sí.
1: 1-844-370-839.
3: Oye, no me quedó claro lo de eso, leño del... ¿qué dijiste? ¿Es leño prendido?
2: Después se lo explicamos, no te preocupes, después se lo explicamos.
3: ¿Por eso mío?
2: En confianza,
1: déjatelo,
2: no te preocupes.
1: Déjatelo dibujo.
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1: Amigos, Hipólico Conocedor, dicen que Ninel Conde y Giovanni Medina se la pasan mandándose textos todo el día. Oye, ¿te llevas bien con tu expareja después del divorcio? Y la pregunta también acá para que nos ayudes, oye, ¿cómo superaste los problemas después del divorcio, de la separación? Dinos, ¿cómo le hiciste? Márcanos en el 1-844-370-4839.
2: O nunca los pudiste superar, también márcanos, cuéntanos el chisme en el 844-370-4839, que aquí somos bien chismosos.
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1: Bueno, pues amigos, viene la voz de la sabiduría. Oye, después de que te divorciaste o te separaste, ¿cómo le hiciste para superar los problemas después de que se separa? Márcanos en cabina, queremos escucharte a ti en el 1-844-370-4839.

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1: Bueno, pues si le acaban de poner el Freeway Show, amigos, lo estamos platicando de que Ninel Conde y Giovanni Medina, su expareja, se la pasan mandándose mensajitos de texto, ya que, bueno, finalmente después de muchos problemas que tuvieron ahí en las cortes, bueno, ya se están mirando bien, ya se están mirando como dos personas, pues, educadas y todo por el niño. Queremos preguntarte a ti, oye, después de la separación, después de los problemas que tuvieron, oye, ¿cómo le hicieron para superarlos? Márquenos en cabina, queremos platicar contigo en el 1-844-370-4839, amigos.
2: Yo le tengo una pregunta a Morris, como él ha pasado por esto.
1: A ver, ¿cuál es la pregunta?
2: A ver, ¿cómo le hiciste tú para quedar bien con tu expareja? Porque yo me acuerdo que tú decías que era bien tóxica.
3: Sí, es que al principio como pues te separas y a veces hay rencores de que me hiciste esto y que no sé cuánto.
1: Claro.
3: Y te hice el otro. Entonces ya después yo hablé con ella y le dije, ¿sabes qué? Tenemos un niño y hay que verlo, hay que ver por él. O sea, claro, hay que ver por el niño. Ajá. Y una de las cosas que quedamos es de que no nos íbamos a pelear ni íbamos a poner el niño en medio. Porque pues el que tenía la culpa de nuestras pues sí, circunstancias.
1: Es cierto.
2: Sí.
1: Mire, también tenemos el WhatsApp, el 310-801-5526. Dice acá el compa Roberto, dice, ¿qué onda? Miren, la mejor forma de llevarse bien con tu ex después del divorcio es no viéndola. Yo le dejé la casa, le dejé el perro y las gatas con tal de no volver a escuchar de sus reclamos. Vivimos 5 minutos, pero nomás nos comunicamos con pura señal de humo. Santo remedio y cero dramas.
3: Bueno, pero si está soltero, bueno, pues sí, está bien. O sea, sí, más bien si no tienes hijos, más bien, quise decir.
2: Yo digo que dale tiempo al tiempo porque, mira, y lo digo por esta razón. Yo no lo viví, pero mi mejor amiga sí lo vivió con su mamá y su papá. En el principio, pues, él le fue infiel a la mamá y entonces hubo mucho coraje y, pues, problemas, ¿no? Ya después de cierto tiempo, él ya encontró su pareja, la claro, mamá se siguió con su vida y al final ya se llevan tan bien que pues se respetan y lo invita a eventos familiares al
1: ¿por
2: papá?
1: El niño.
2: Por los niños.
1: Sí, claro.
2: Sí, al final fue por los niños, pero ya se dieron cuenta que quedaron mejor como amigos que como pareja.
1: A veces terminan siendo mejores amigos que pareja. Mira, por ejemplo, acá nos dice el compa Mauricio en el 310-801-5526, que es el WhatsApp del Freeway Show. Dice, ¿qué onda, plebes? Miren, la clave del divorcio en paz es la billetera. Mientras le sigas pasando buena pensión y no protestes por los gastos, tu ex te va a tratar como rey. El amor se acaba, pero el interés nunca.
3: Ah,
1: triste,
3: pues claro,
1: pero es la neta del planeta.
3: Ah, eso sí, gordo. Sí, cierto.
1: ¿Cómo le hiciste, amigos? ¿Cómo le hiciste para ahora, después del divorcio y la separación, para llevarte bien con tu pareja por los hijos? Márcanos 1-844-370-4839, amigos.
3: Mira, acá también Ernesto dice, no, hombre, nosotros nos llevamos tan bien que hasta los dos nos bloqueamos al mismo tiempo, dice.
2: Oh my gosh.
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2: 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Bueno, pues a ver, amigos, pregunta, oye, ¿cómo le hiciste para superar los problemas después del divorcio y la separación? Márcanos en el 1-844-370-4839. Ninel Conde y Giovanni Medina, bueno, pues después de mucho tiempo, muchos pleitos y muchas cortes, bueno, pues ya se están mandando mensajes todos los días. Ahí estamos, también en el WhatsApp del Freeway Show, que es el 310-801-5526.
3: A ver, pero mi pregunta es, ¿se llevan bien después de que se divorciaron? ¿Se pueden llevar bien? O sea, pues, poca gente se lleva bien, ¿eh?
2: Al parecer ya superaron los problemas. Mira, por ejemplo, Ramón nos dice acá, dice, saludos, show, yo me llevo de maravilla con mi ex. Desde que se mudó a otro estado. Santa solución. Solamente le paso la pensión del niño. Dice, ahora nos mandamos un textito de feliz Navidad una vez al año y somos los mejores amigos del mundo. La distancia hace milagros, muchachos.
3: Wow. Oye, es que a veces no, uno no termina en buenos términos, la neta.
4: Es que depende de la situación. Pues si hubo una infidelidad, entonces, pues sí, puede estar un poco más complicado la cosa.
2: Mira,
4: entonces,
2: lo que dice, sí. Gaby acá dice, ella desde El Paso, dice, hola muchachos, pues yo superé la separación gracias a las redes sociales. Bloqueé a mi ex de todos lados, pero me hice un perfil falso para ver qué hace.
4: Oh my God.
2: Ver que le va peor porque a mí me dio una paz mental, es increíble. Dice, no hay mejor terapia que el karma.
4: No.
2: Pues ya, a veces no, sí, señores, ¿sí?
4: Pero ¿cómo es base y se hizo un perfil así de escondidas?
2: Pues no sé, o sea, por lo menos le dio la paz mental de que el tipo, pues no sé.
3: Mira, acá Sofía me dice, mi ex y yo hicimos las paces porque pelear también cansa, dice.
2: Pues sí, es que es bien cansado. Pues y luego sí, los niños están mirando eso ahí, que su mamá y su papá, que estén como perros y gatos de cena en mi rancho, oye.
4: Pues sí.
2: Es horrible.
3: Acá dice, la mejor relación con un ex es cuando ya no te sabes el número de memoria. La neta que sí, güey, porque si no lo estás marcando, güey.
4: ¿Y si nunca te lo supiste desde el principio?
3: Ah, entonces
2: eso
3: no
2: es
3: lo
2: mala
3: querías.
2: Memoria, Zaira.
3: O no lo querías.
2: O no lo querías.
3: No hacía buen jale.
1: El Morris maneja una nave. 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Y Pancho, un Burrari. Diferente Ranfla, mismo destino.

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1: Bueno, pues amigos, por si no lo sabía, ya lo sabes. 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
0: Para esta noche parcialmente nublado con temperaturas mínimas de 62 grados Fahrenheit. 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

0: pues amigos, oye, por si no lo sabías, ahora ya lo sabes, se puede ser un buen ex, amigos, sí, y tus hijos te lo van a agradecer, te lo platicamos aquí en el Freeway Show, después de esta canción, amigos.
1: ¿De neta se puede ser un buen ex? No creo.
0: Al parecer sí,

0: sabías, ya lo sabes. En el Freeway Show. Here we
1: go. Bueno, pues amigos, oye, ¿se puede ser un buen ex? Sí, señores, y tus hijos te lo van a agradecer y esto te lo vamos

0: a platicar aquí en el Freeway Show.
1: A ver, ¿cómo?
0: Bueno, ¿qué dicen los expertos sobre ese tema? Dicen que, bueno, el primer consejo dice, los hijos no son mensajeros, amigos. Si tienes algo que decirle a tu ex, pues díselo tú, no pongas a los niños de en medio, que dile a tu mamá y que dile a tu papá.
1: Sí, eso es horrible.
0: Esto está más, eso es lo que dicen los expertos, amigos, ¿eh? Bueno, oye, consejo número 2.
1: Échale, échale, doña Lucha.
0: Que hablen como socios. Sí, fíjate que en un momento yo escuché de que el matrimonio es como una gran empresa. Y eso es lo que dice acá también. Dice, hablen como socios, no como enemigos. La relación de pareja terminó, pero la de papás sigue para toda la vida.
1: Exacto.
0: Eso es la pura neta del planeta.
1: Aprende, Zaida, por si te divorcias.
0: Ay, Dios.
2: Ok, voy aprendiendo. Pancho, dile a Morris que me cae gordo.
0: Zaida, empezamos no, mal. Ay, no, que fuera tu papá, yo también para andar llevando chismes. Consejo número 3, dice, no hables mal de tu ex en frente de los niños. A veces comete mucha gente ese error. Sí. Hablar, tu papá hizo esto, tu mamá hizo esto otro. Y mira lo que hace.
1: Me engañó.
0: Dice, aunque tengas razón, eso puede lastimar más a los niños que tu misma expareja. Y es que el niño y la niña siempre va, le debe lealtad. Bueno, tienen lealtad hasta cierto punto, tanto por la mamá como por el papá. Y tú hablando mal de él ahí.
1: Aunque ella haya cometido errores, o sea, nada de que, ay, tu papá nos abandonó. Bueno, si así es algo muy grave, pues obviamente se van a dar cuenta.
0: ¿Qué más dicen los expertos también acá? Dice, sean claros con los horarios, gastos y también con las reglas. Mientras menos confusiones haya, menos discusiones habrá y habrá más, pues más tranquilidad para los niños.
1: Claro, las criaturas, ¿qué culpa tienen?
0: Y también acá ya el último consejo que dan los expertos acá para tener un buen ex, amigo, una buena ex. Aprende a soltar el pasado. No tienes que ser el mejor amigo de tu ex, pero sí una persona con la que se pueda convivir con respeto, señores.
1: Exactamente.
0: Ahí está.
2: ¿Sabes qué me di cuenta? ¿Tú ¿Qué? Te pareces como Doña Pancha y Morris Doña Vicky?
0: ¡Comadre! ¡Comadre! ¡Vamos comadre. A seguir platicando!
1: Sí. ¡De buenos consejos!
3: ¿Qué pasó, güey?
4: ¿Cómo que, güey?
5: ¡Ay, güey!
4: ¡No manches, güey!
5: ¡Con el frío!
3: ¡Güey!

0: Vámonos, recio, pues.
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0: sus
1: estoy
0: casos.
1: Viendo los nutrientes de esta bebida energética que me estoy tomando. Está buena,
2: ¿qué estás tomando, Lore, la muñeca?
1: Biotín, 1000%,
2: No manches.
1: Vitamina B, 120%.
2: Oh, wow.
1: Cero
2: azúcar estoy viendo.
1: 5 calorías nada más.
2: Y no tiene colores artificiales. Eso no, es bueno. Oye.
1: Vitamina C, 70%, Laila.
2: Por eso tienes el cutis cute.
1: Radiante.
2: Oye. Oh, ahora lo entiendo todo,
1: Lore.
2: Ojalá
1: le podamos dar publicidad abiertamente esta bebida que sí tomamos.
2: Que sí tomas. Ya vi que se te refleja el rostro de tanta vitamina. ¿Y el pelo? Wow. Puro biotín.
1: Extensiones.
2: Aparte de las extensiones. No, puro biotín. Oye,
1: la verdad es que sí, amiga. Oye,
2: hay que vitaminarnos lo de la muñeca. Es
1: empieza
2: importante.
1: A tomar esa bebida, Laila Nana.
2: Por favor.
1: Yo te la recomiendo porque tu amiga Lore la muñeca soy.
2: Me encanta. Creo en ti, lo de la muñeca.
1: Pero oye. Eso, ¿a quién le importa, Laila la nena? Vamos a comenzar con las noticias que a la gente le valen puro cacahuate.
2: Vamos a comenzar de inmediato, amiga. Y es que les cuento que Karim León, bueno, pues lo esperan más de 100,000 personas. ¿Dónde? En un concierto en Monterrey el próximo 19 de julio. ¡Ya merito! ¡Qué rico!
1: ¿Se acuerdan de un seguridad que se hizo viral en el Estadio Azteca por cantar la canción de Banda MS? Pues ya lo andan buscando para invitarlo a un concierto. Los muchachos de la banda.
2: ¡Ay, por favor! Oigan, Grupo Pesado celebra 33 años de trayectoria, consolidándose como una de las agrupaciones más representativas de la música norteña, sin duda alguna.
1: Oh, los muchachos de Fuerza Rígida andaban transitando por las calles y llegaron a una carnita asada de una familia celebrando el 4 de julio.
2: Ay, ¡qué lindo!
1: Imagínate, no, Laila, la nena.
2: ¿Por qué no pasaron por mi barrio, amiga?
1: Es un barrio fino.
2: ¡Ay, sobre todo! No, hombre, pero qué humildad de ellos, sí, la verdad de Yopi, sí. De todos los muchachos.
1: Transitando ahí por unas calles de California, si mi mente no me falla. Pues ya ves que son sus barrios, sí. Entonces ellos andaban por ahí. Dijeron, oye, hay colirio, hay ambiente, hay música.
2: Ajá. Hay carnita asada, claro que es.
1: Chirrines se llaman. Bueno, los que van con sus guitarras, su acordeón, así, los que no tienen una agrupación, sino que se juntan para llevar música a la gente en los restaurantes y así. Pues llegaron a ponerse a cantar.
2: ¿Imagina?
1: La familia estaba muy orgullosos, muy contentos. Obviamente los invitaron a la carnita asada, que yo nomás hubiera ido a eso.
2: No más. Oye, carnita asada, buen ambiente, aparte Fuerza Rígida y hello, Lola.
1: Happy 4th of July.
2: El mejor 4 de julio.

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8: A ver.
9: Déjame entiendo bien las cosas, amiga.
8: No, fíjate que esta mujer está indignada porque cada que se va el fin de semana con su papá, su hijita, la hija que tienen en común, dice, llega y le dice, ay, es que mi otra mamá. A ver, stop. ¿Qué? ¿Cuál otra mamá? Y es cuando le dijo, es que la pareja de mi papi me dice que le diga a mamá cuando esté ahí y cuando salgamos y todo. Imagínate, Lore, dijo, no. Hello. Tú tienes una mamá y esa soy yo.
10: Ok, yo entiendo el celo de la mamá, pero mira, aquí hay una cosa, Laila, la nena.
8: A ver.
9: A ver, a ver, a ver, a ver, a ver.
10: a ver, obviamente aquí las cosas son claras. La mamá es la mamá y la otra. Siempre. Se puede decir madrastra, que se escucha muy mal.
8: Se como escucha
10: que,
8: mal.
10: Como despectivo, como si fuera es que una mala palabra. De una, sí.
8: No, lo ligamos como si fuera muy maligno, ¿no?
10: La o sea, culpa la tiene Cenicienta por la madrastra.
8: Gracias, es cierto.
10: La
8: desde
10: culpa
8: ahí,
10: la tienen las películas de Disney.
8: Sí, sí, es cierto.
10: Catalogamos a las madrastras como unas personas malas. Puede ser que a esta persona le tocó la bendición y la fortuna de que tenga una buena madrastra.
8: Puede ser, sí.
10: No es el término correcto, pero se podrá decir... No, cállate, nos van a cancelar.
8: Yo digo que no sé, o sea, creo que la mamá, el título de la mamá es solamente
10: sí,
8: uno.
10: Sí, solamente uno. Sí.
8: Yo entiendo el enojo y la frustración de esta mujer. Ahora, yo diría de que ya no la dejé ir los fines de semana hasta que el papá diga, ¿qué está pasando? Bueno, ajá, pues te la voy a dar, te la voy a prestar con la única condición es que no quiero que tu pareja le diga, que claro, le diga a mamá, ¿no?
10: Hablando con de frente y con sinceridad.
8: Pues okay, sí, amiga.
10: Yo le diría a esta niña, bueno, a esta mujer, ok, tú le dices mamá, pero le dices a tu papá que ya tienes otro papá. A ver si es cierto que le gusta. Volteale la tortilla, a ver si es cierto que también
8: y
10: le gusta.
8: Y varios papás que le diga
10: papá. Pero en la...
8: ¡Ay, amiga, de qué papás estamos hablando! ¡Ay!

0: buenas noticias, las bonitas noticias, por favor, ¿eh? No nos quedes mal, no nos falles, necesitamos luz.
1: ¿Cuándo
0: en esta humanidad
1: te
0: he
1: quedado mal, Laila?
0: Para esta humanidad.
1: ¿Cuándo te he quedado mal, amiga?
0: Amiga, andas con esas empanadas argentinas que
1: ando con el choriqueso saboreándolo.
0: ¡Ah, qué rico el choriqueso!
1: El choriqueso, amiga. Sí. Pero bueno, hablando de queso, tiene que ver con esta nota, Laila.
0: Amo el queso forever and ever.
1: Nota. Bueno, resulta ser de que este hombre, para que vean la importancia de ponerle atención a sus clientes. Y bueno, es que también este hombre durante 10 años... Amiga, deja tus efectos especiales para otro lado porque acá los escucho.
0: Ah, perdóname. ¿Y luego?
1: Me distraigo. Acuérdate que ya me pegaste a lo distraída.
0: No, sorry, amiga.
1: Bájale a
0: tú. Y eso es horrible, ¿eh? O sea, de verdad, cualquier paso en la mosca nos distraemos.
1: Yo
0: pero
1: sí
0: bueno,
1: soy, así
0: en fin.
1: Soy. La neta, yo soy.
0: Yo también, yo me fui,
1: bueno,
0: pero bueno.
1: Durante 10 años, este hombre pidió pizza todos los días.
0: Pizza, qué
1: pizza,
0: rico.
1: Pizza con pepperoni y harto queso, así como nos gusta la isla, la nena.
0: Sí,
1: ¿y qué crees?
0: Rico.
1: Llegó un momento en que dejó de hacerlo por 11 días consecutivos.
0: Ok.
1: Entonces, a lo cual...
0: O sea, usualmente siempre ordenaba
1: todos
0: pizza.
1: Todos los días.
0: ¿Sin excepción alguna? Oh,
1: sin
0: wow.
1: Excepción. Es como Lore la muñeca en el Starbucks todos los días.
0: El té, sí.
1: Starbucks, patrocíname, por favor. Come frutas y verduras.
0: 10% de la isla, nena. Ajá, y luego... Espérate, entonces fue raro, ¿no? Porque era un cliente regular, o sea, un cliente de diario.
1: Entonces dijeron, bueno, hoy no pidió, está bien, otro día nada. Hasta que llegaron 11 días y dijeron, oye, algo está pasando, pues, ¿qué crees? Fueron a buscarlo y estaba mal. Estaba enfermo. Entonces, de esa manera, ellos se pudieron rescatar prácticamente de que necesitaba ayuda. Todo por la pizzería, amiga. De ahora en adelante, cuando vaya a la licorería. No voy tan seguido.
0: Sacrificada.
1: Pero está... Oye, eso es una táctica muy buena de que hay que checar todo lo que está a tu alrededor. Y cuando pase algo... De hecho, hoy me pasó, fíjate, en el gimnasio. Una de las muchachas faltó y todas preocupadas de que... Oye, nunca falta.
0: Ajá.
1: De segunda llanta ponchada. Y todos nos avisamos y no avisó nada. Entonces, a veces cuando...
0: Es bueno estar en alerta, claro.
1: Es bueno. Entonces, cuando pasa ese tipo de situaciones, pues sí, por lo menos preguntar... Oye, ¿todo bien? Porque uno nunca sabe si puede salvar una vida, la nena.
0: Amiga, uno nunca sabe. Con eso nos quedamos, ¿eh? Así que hay que estar bien al...

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1: Eso quería saber. Gracias.
2: Cálmate, ¿cómo vas a hacer eso?
1: ¿Cómo me puedes saber tú haber hecho esto? Tú eres el que me cortas diciendo que no estás seguro de lo nuestro. ¿Qué te pasa?
2: Cálmate, me hubieras preguntado a mí. Las cosas se hablan entre los dos.
1: Y seguramente vas a decir, sí, ando con otra persona. Pero si
2: eso no
1: estuviste
2: bien.
1: Y siente el se suena a la cara, me lo mandas por mensaje de texto.
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0: Ya, amiga, ¿vas a hablar de fútbol?
1: Pues tenemos que, amiga, tenemos que hablar de deportes. Y ahorita lo que está abundando es el fútbol. Que ya, mira, nos vale gorro. Nos vale cacahuate, gane quien gane, pero ojalá gane Noruega. Bueno,
0: ojalá
1: Colombia.
0: O Colombia. ¿Verdad? Colombia y Noruega son mis gallos, la neta.
1: Los míos también.
0: Sí, amiga, hasta en eso compartimos, mira.
1: Sí,
0: bien.
1: Porque fíjate que Francia, obviamente, también es un gran candidato. Puede ser.
0: Claro.
1: Pero ya tienen copas mundiales. Dale chance que andamos fregados.
0: Ah, sí. Sí, ya me van a recordar. Van a 3, no.
1: Pero bueno, amiga, ¿qué tienes?

0: En deportes.
1: No, yo todavía no superaba lo de México, de verdad. O sea, me costó tanto, Lore. Y tú fuiste testigo de eso. Verdad, sufrí, güey. Sufrí como una pérdida, un duelo. ¿Qué onda? Y después pierde Portugal.
0: Me dolió también.
1: Cristianito Ronaldo.
0: Dos
1: que al parecer es su último mundial.
0: Pues sí, amiga. O sea, ya para el otro ya no está.
1: Tiene 41 años, ¿no? Entonces
0: sí,
1: ya.
0: No, amiga, va a tener 45. Que mira, también. ¿Cómo se mueve ese hombre? Bueno, no sé cómo se mueve. Bueno, ¿cómo
1: amiga,
0: se maneja ese hombre?
1: ¿Tú sabes cómo se mueve ese hombre, Lorena?
0: Me imagino. Porque comparte sus videos en las redes sociales.
1: Muy disciplinado.
0: De cómo se mueve
1: para
0: uno, de para otro. Exactamente, muy disciplinado. Entonces, puede ser, amiga, de que luego convierta, hagan una pastilla de que, ay, pues te vamos a regresar 5 años y lo regresas.
1: Ojalá. Me dolió mucho,
0: mira,
1: en serio. Que
0: dos rupturas del corazón en menos de 24 horas, Laila, no lo podemos superar.
1: No he sufrido ni con un ex de esa manera, te lo juro, ¿eh? No manches.
0: Yo les voy a contar de que también algo que llamó mucho la atención es que, bueno, afortunadamente, desafortunadamente también otro de los anfitriones que fue de este mundial, fue Estados Unidos, pues quedó fuera, pero fíjense que llamó mucho la atención porque este caso de la tarjeta roja que se la anularon, eso no se había visto más que una posible anulación hace añales, entonces como que dijeron, oye, esto está canijo, ¿eh? Como que hay chanchullo ahí, como que a mucha gente no le pareció. Ajá. Y pues bueno, el jugador al parecer jugó, válgame la redundancia, y le anularon esa tarjeta roja. O sea, ¿será legal?
1: No sé, pero muchos están diciendo lo que es el poder.
0: El poder.
1: El poder político, dicen. Pero bueno, o sea, no vamos a meter ni adentrar el tema de política porque la verdad no sabemos ni qué onda. Pero sí fue medio extraño, ¿no? Y a mucha gente se le quedó como que, ¿qué?
0: Yo lo que veo es que qué suerte tuvo este futbolista, amiga. Porque imagínense, ya para el otro mundial, ya no, por al X y Y, pero dice, bueno, siguió jugando y todo porque le anularon esa tarjeta roja que ya le quitaba el derecho a seguir.
1: Me acabas de recordar que Estados Unidos perdió. ¡No manches, Lore!
0: Ya, ningún anfitrión está en la copa, así que bye con su vida.

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0: Ahora sí, es momento de que nos cuentes el chisme potente, chisme caliente. Amiga, yo cuando vi esa nota me preocupé, sí me dio tristecita porque yo dije, espérate, si apenas había regresado, ¿de qué estamos hablando?
1: De Rafa González, vocalista de banda Los Recoditos Lore, que la verdad, o sea, bueno, ha tenido unas altas y bajas.
0: Recordemos que se fue de la banda por un ratito, sí, todo claro, por problemas personales. Porque
1: por esa polémica que estuvo envuelto.
0: Violencia de género y demás, entonces... Regresa, todo mundo contento porque, oye, también el JP necesitaba apoyo.
1: No, claro, y aparte pues es la voz también oficial, claro, ¿no? Y se le extrañaba un montón, entonces regresa todo mundo feliz y contento, sí, de que ya por fin, exacto, pero ahora decide darse una breve pausa otra vez, Lore. Pero es porque tiene que cuidar su salud y creo que es una manera muy inteligente emocionalmente que lo está haciendo, de que se priorice él. Fíjate, porque dice que va a ingresar a un tratamiento por depresión y ansiedad. Entonces, eso va a causar que él se retire temporalmente, pues, de los escenarios para atender, pues, esa salud emocional que no se puede dejar en segundo término.
0: No, la verdad que no. Primero, priorizar efectivamente la salud, bien, o sea, la salud personal. Y algo que está así muy contento, muy agradecido, es que tuvo todo el apoyo de la organización para la cual pertenece el de Banda Los Recoditos. O sea, no se le hicieron de todo. Le dijeron, ¿sabes qué? Tú vete, atiéndete y, pues, aquí te esperamos con mucho gusto. Obviamente, pues, también están las especulaciones de que, oye, ¿lo va a cubrir a alguien? ¿Van a continuar con lo mismo, como la misma línea que llevaban cuando él se fue, que nada más el JP? Pero yo creo que sí necesita apoyo porque el JP ya la sufría al final, o sea, como que ya no, o sea, aparte el nivel
1: es que es una responsabilidad bien cañona.
0: Y Laila, la nena, déjame decirte que las personas, sobre todo vocalistas que están en una agrupación de banda, no me pregunten por qué sé, pero requieren mucho esfuerzo, amiga. O sea, te lo juro, incluso bandas que tienen uno, dos, hasta tres vocalistas, no les, o sea, llega un momento que acaban desgastados.
1: ¿Es en serio? Exacto. O sea, no es cualquier cosa estar en una banda.
0: No me preguntes por qué. No me preguntes por qué sé, Laila.
1: Oh, why? No.

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0: momento de sumergirnos en la radionovela aquí en Casos de la Vida Viral. Amiga Lola Muñeca, cuéntanos, adelántanos. ¿Qué viene en esa historia?
1: Bueno, voy a adelantar.
0: Sí.
1: ¿Qué viene? Viene una soldada caída, Laila Lana.
0: ¡No!
1: Una soldada caída. Porque ella se arriesgó.
0: ¿Se arriesgó?
1: Y perdió. Se arriesgó y perdió. ¿Por qué?
0: El que no arriesga no gana.
1: Exacto,
0: también.
1: Exacto. O sea, para, por lo menos no se quedó con la duda.
0: Gracias.
1: No
0: y con las ganas.
1: Y con las ganas. Sí. Pero lo que pasa es que si estuvo feíto, resulta ya con... ella acontece.
0: Ajá.
1: Que una mujer se hizo viral por protagonizar un evento para pedirle matrimonio a su pareja. Ella le pidió matrimonio
0: claro,
1: a él.
0: Claro, que está muy de moda también.
1: También.
0: Que, bueno.
1: Pero las cosas no salieron como lo había planeado.
0: ¡Ay, qué feo! ¡No, ya estoy sufriendo! ¡No!
1: Decidió rechazarla frente a todos los asistentes. Esta mujer,
0: no manches,
1: con el corazón roto y humillada, decidió...
0: Horrible.
1: Decidió, pues, destruir esta sorpresa que había preparado. Y fíjate que la imagen que logré captar en las redes sociales es donde él está muy de pie, cruzado de brazos, con una risa muy sarcástica y ella hincada, con una cara de... ¿Es en serio que me estás diciendo que no? Humillada.
0: Cállate los ojos.
1: Entonces, mira, luego dicen que las mujeres no somos románticas, que eso nomás se lo dejamos a los hombres. Pues tampoco cooperan.
0: No cooperan para nada. Y
1: aunque yo creo que ella se libró de un cucaracho, amiga. ¿Para qué? No, imagínate, le dice que sí, pero le hace la vida imposible. Entonces, amiga, date cuenta, era una buena señal, así que pues ni modo. Medio tristeza.
0: Me dolió el corazón.
1: Te veo sufriendo, amiga.
0: Qué humillación.
1: Te veo sufriendo, Laila.
0: No manches, que borre ese cucaracho de su vida y que ya no le hable nunca jamás, never.
1: Y que borre el video para que ella no se vuelva a acordar, amiga. Estar sin...

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5: Y claro. Los procesos biológicos que transformaron una inyección médica en un recuerdo imborrable en la piel. Ajá. Esta incógnita no solo despierta la nostalgia de millones de usuarios que recuerdan el momento de la vacunación en su infancia. Yo no me acuerdo. ¿Tú sí?
6: No me acuerdo.
5: No, yo tampoco. No. Y si no me acuerdo, no pasó.
6: Pero
5: si
6: es como que en América Latina, ¿no?
5: Sí, prácticamente. Porque acá en Estados Unidos yo nadie se le ha visto, amiga. Bueno, somos imborrables de esta historia. Bueno, esta plantea un auténtico desafío de divulgación científica. ¿Qué hacía tan especial a esta aguja o la reacción de nuestro sistema inmune para que, a diferencia de las vacunas actuales, dejara huella permanente? Pues simplemente es por generacional. Yo creo que también te influye. Y no soy médica, obviamente, pero porque la tenemos diferente todos. Sí, se parece, pero muy diferente.
6: Pero está la marca en particular, ¿eh?
5: Pero tiene que ver por la generación. A lo mejor tú la tienes igual que tus hermanas.
6: Sí.
5: Yo la tengo igual que las mías. Pero sí, fíjate que se parece un poquito.
6: O sea, va a ser de por vida, ¿no?
5: Amiga, estamos marcadas de por vida.
6: ¡Oh, wow!

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2: 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El otro día vi en un website que los pacientes, incluyendo hispanos mayores de 50 años que sufren de sobrepeso, como yo, diabetes como Pedro o problemas del corazón, como tú, corremos mucho más riesgo de que nos agarre un COVID-19 severo.

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1: Y hay una conductora que es de Ecuador que se anda metiendo con México. México, ¿qué? Le responde. Se están pele y pele y pele.

0: quiero escuchar, chavos, ¿qué opinan? Y creo que aquí de El Pelón conoce muy bien a esta persona porque convivió con ella 2 semanas y medio o 2 semanas.
1: Menos.
0: ¿Cuánto tiempo estuviste con ella?
1: ¿De quién hablas?
0: De Alejandro Jaramillo.
2: Ah, Alejandro Jaramillo, sí, como dos semanas.
0: Pues que ahí está, ahí les va, a ver qué opina toda la gente, me gustaría escucharlos.
2: Ahora, espérame, Pau, pero nada más, 2 semanas se dice fácil.
0: No, es mucho.
2: Pero 2 semanas dentro de un reality...
1: Es mucho.
2: Para mí, en percepción tiempo, fue como 1 mes y medio para mí.
0: No es dormir, despertar, comer, desayunar, cenar, o sea, es full time, 24/7.
2: Sí,
0: pero ahí les va, a ver qué opinan. ¿Se acuerdan que jugó México contra Ecuador? Entonces la porra de México se fue afuera del hotel y les llevaron mariachi, hicieron un relajo y muchos de los ecuatorianos se quejaron, incluso la selección se quejó. Ajá. Dijo, qué poca, eso no se vale, no es profesional que hagan este tipo de cosas. Pasó, perdió Ecuador contra México. Pasa y ahorita nos toca a México contra los ingleses, contra Inglaterra. Igual también estuvieron buscando el hotel, pero ahora llevaron fuegos artificiales. ¿Sí vieron eso? Llevaron fuegos artificiales afuera del hotel un poquito lejos. Llegó la policía, se los llevó como a 1 de la mañana a toda la porra, ¿no?
1: ¡Qué gacho!
0: Perdemos contra Inglaterra. Y esta conductora de televisión que ganó el reality donde estuvo El Pelón, que se llama Apostarías por mí, ella es ecuatoriana, y sube un video donde un fan le está dando la playera de México, póntela. Ella la agarra y como en ese momento obviamente pues nada más grabó el video, pero cuando gana Inglaterra sube este video diciendo, yo agarré la playera de México para salarla porque lo que yo toco lo salo. Y subió un video como festejando que
1: y
0: ganó.
1: Y echándole así con el brazo.
0: Haciendo como...
1: ¿qué? A
0: como...
1: México. ¿Así? ¿Qué quiere decir esto?
3: ¡Ay! Ganaron. Perdieron.
0: Como festejando que ganó Inglaterra. Entonces mucha gente se indignó. Le dice, ¿cómo te atreves? Si tú ganaste un reality latino, tú no eres inglesa, ¿por qué no apoyas a Latinoamérica? Y otra gente no, pues no pasa nada. Qué bueno que festejes, pues tú querías que ganara.
2: Sí.
0: Entonces se ha armado una locura y ya muchos medios se han metido con ella, le han dicho cosas. Ella ya avisó que va a demandar. O sea, se ve un rollo impresionante.
1: ¿Va a afectar como figura pública esto a ella?
3: Hicieron hasta memes.
0: Ahí están
2: los memes. Bueno, mala feo. Léanle, dice, sí, eliminaron a México. Y le dice, ok, todo mundo acá aparte. Dice, qué buen mundial hiciste, México. Pero todo mundo felicitando a México, menos Ecuador. Es que, ¿sabes qué pasa? Tanto Alejandra Jaramillo como muchos ecuatorianos, si no quiero decir la mayoría, se quedaron obviamente ardidos con la derrota en el Azteca.
1: ¿Por qué?
2: Porque es doloroso cuando tu selección pierde y se entiende definitivamente, pero así se quedaron.
0: Sí.
2: Por ejemplo, ha habido varios amigos ecuatorianos, por no decir nombres, que personalmente me han mandado memes a mí también.
0: Sí.
2: Así de, ira. O sea, ahora que ya salió México.
0: A mí Carlitos Guamán, no saben cuántos mensajes me ha mandado.
2: No quería decir su nombre, pero bueno, lo mismo.
3: Pero Carlitos Guamán es otro rollo.
0: No, y lo dice es un amor. Yo lo amo.
2: Ahora, Alejandra Jaramillo llevó su ardor a
3: otro nivel.
2: A sus redes
3: sociales. Siendo figura pública.
2: Exacto, entonces, pero se quedaron, obviamente, pues, porque es que Ecuador probó el chile nacional. Es la verdad.
1: Se fue viral la morra.
0: Fíjate que muchas personas la están criticando porque dicen, ¿cómo es posible que se exprese así?
2: Son
0: de México,
2: hijos.
0: Un país que le ayudó a ganar un reality, un país que la consume en sus redes sociales, y hay otras personas que dicen, ay, que están exagerando, ella festejó, ella le está yendo a la selección que le da su regalada gana, no se metan. Entonces están estas dos peleando.
2: Ecuador probó el chile y le gustó.
1: Ajá.
2: Ecuador ya probó el chile, le gustó. La verdad.
1: Ahora, el marido de ella.
3: ¿Qué te pareció?
0: Pues yo platiqué con ella, digo, de otros temas, porque ella ganó justo Apostarías por mí, que es este reality que tenemos aquí de la empresa de Televisa Univisión. Entonces yo la llevé y hablamos de cómo ella tiene su novio, este reality donde estuvo El Pelón era de parejas. Es de...
2: Ecuador y Beta es de Colombia.
0: Colombiano.
1: Oh.
0: Pero yo platiqué de finanzas de pareja. A ella luego la han criticado mucho porque ella hace mucho ejercicio. y es una mujer que tiene piernota y nalgota, o sea, está bien sabrosona, pero hay mucha gente que la critica. Entonces yo le pregunté cómo vive las críticas en redes sociales, justo eso hablamos, ¿no? Pero de referente a su cuerpo. Y ella dijo que pues ya se está limpiando y se está acostumbrando y que ya no le importa, que es algo que hizo ahorita. Ella ahorita la gente le está criticando y hasta subió una fotografía riéndose y puso así como de riéndome y no me arrepiento de lo que dije. Entonces ella sigue en su papel de defender su punto, y hay muchos medios del espectáculo que le dicen, vas a terminar pidiendo perdón. Entonces sabe qué vaya a pasar. ¿Qué? No sé qué opinan
2: ustedes.
0: Creo
2: que también donde dice que va a demandar es que al parecer hubo personas que decían que anduvo con alguien del narco y no sé qué. Bueno, ya se están metiendo en otras cosas extracurriculares. Sí, la neta.
0: El fútbol es como la religión y como la política.
2: Es pasión.
0: La verdad,
2: es pasión.
0: No me he dado cuenta.
2: Cuidado. Es pasión.

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Igual.

0: ver, paisano, comadre, ¿qué canción nunca va a pasar de moda, aún así pasen años, décadas? 1-855-370-3100.
1: La chona. Ay, papaya de Celaya.
0: Yo creo que sí, ¿eh?
1: Este es un rolón.
2: Y arriba yo.
0: Mi papá y la chona.
1: Ya la pusieron hasta en la Casa Blanca y no
0: en
1: los
0: todos
1: culpo.
0: Lados, sí. En todos
1: en
0: lados.
1: En las bodas 15 años, en la fiesta.
2: Qué
1: bonito. Pone feliz la chona. Creo yo, chona.
0: Creo yo que cuando salió no fue el éxito tan grande como lo es ahora. Siento que la chona ha ido creciendo entre...
3: Creció mucho.
0: Sobre todo entre las nuevas generaciones, más que
3: cuando
0: nada.
3: Cuando un video se hizo viral, un trending que hubo...
0: Ah, es verdad,
3: que
0: sí.
3: Te salías del carro, pues, eras peligroso.
1: Y bailabas.
3: Y bailaban la chona, si son bien viral.
0: Sí, con las redes sociales creció más.
1: ¡Qué viva la chona!
4: ¡Catalina! No fue famosa hasta que se murió.
0: ¡Ay, Nutella!
1: ¡Ay, ella baila de todo!
0: ¡La chona! Está donde la pongas, es
1: rifa,
0: un trancazo.
1: Rifa.
3: ¿Qué tal la Carmen?
0: Carmen.
3: Ay, empieza la música y las viejas nalgonas avientan, están en la fiesta, avientan la silla. ¡Ay, comadre! ¡Vente!
0: Sí.
1: Para bailar, para bailar.
0: Esta canción ya tiene generaciones, weón.
3: Machín.
0: ¿Qué fue? ¿Grabada en los qué? ¿80s, 90s?
3: 80s,
0: yo diría.
3: 80s,
0: ¿no? 80s. Carmen. Sí, la Sonora
1: de
0: Dinamita.
1: Todas las

0: chulada de rola.
1: Qué buena canción.
0: A ver, tenemos a Mau con nosotros. Mauricio, ¿qué pechao?
2: La canción que hace 50 años que la estoy escuchando.
0: 50.
2: Y es que tengo 46.
0: A ver, ¿ala? ¿Cuál?
2: Es La Puerca Negra de los Tigres del Norte.
0: Es verdad, sí está. De esas que las escuchas y hasta pegas.

0: Échele.
1: ¡Cántale, Mau!
2: Y remachada la puerta negra.
1: Esta sí, ¿no, güey? Con esta y una patada haciendo llorando, muchachos.
3: ¡Ay!
1: Apenas para bailarla, para pistear.
2: Que yo te quiera.
1: Hola, Cholito. ¿Qué peteo?
4: Yo quiero la de tragos de amar.
1: ¡Ay! Papá, esa nunca va a pasar de moda.
3: ¡Ay! ¡Échale, Cholo!
0: ¡Perrito!
3: ¡Ráscale al acordeón!
1: ¡Hoy! ¡Hoy!
0: ¡Very beautiful!
1: Desde que Ramón comienza, ¿verdad? Desde que empieza.
5: Pero ni canta, no ahí es, va, el, va, no va, es va. El Ramón no canta el que canta.
3: Él, canta el otro.
0: Pero es parte, pero él es de la que, agrupación.
1: No, es el rey del acordeón.
2: Clavado en este rincón.
3: ¿Cómo le gusta a mi compañero?
2: ¿Cómo te clavaste a mi corazón?
1: Es don Eliseo Robles el que canta, don
2: Chacho. Los tragos que tomo yo son pura tristeza y son mi dolor.
1: De hecho, andan en lo de, ¿cómo se llama el tour?
3: Palomazo.
1: El Palomazo. Anda don Chacho Robles, ¿no, Eliseo?
3: Sí, pero no anda Ramón.
1: No, no, no, pero don Eliseo, que es la voz y que grabó muchos éxitos de los Bravos del Norte.
0: Dice el que me adoraba.
3: Me dijeron que si quería pertenecer a los Bravos del Norte con don Ramón.
1: Ah, sí, ¿y qué les dijiste?
3: No, ahorita estoy muy ocupado en la radio.
1: Ah, ¿qué tal?
3: Pero algo de amar rico.
1: Oh, sí, cantas.
0: Igualito.

0: No, ya. El feo ya sacó el acordeón. El acordeón de aire.
1: De la panza. Sí.
0: La panza.
1: No se la toma.
0: ¿Qué rola nunca va a pasar de moda aunque pasen los años? 1-855-370-3100. Ahorita regresamos con tus llamadas.

0: ver, ¿qué canción, aunque pasen las décadas, los siglos, los años, nunca va a pasar de moda? 1-855-370-3100. Ahora tenemos a Luis con nosotros. Hola, Luisito.
1: Luis Diñi.
2: Hola, ¿cómo están, muchachos?
1: Hola. Hola, ¿qué rola, papito? Nunca va a morir, va a vivir forever and ever.
2: México todo para siempre, ¿eh? No importa que pierda, México por siempre.
0: Eso.
1: Yo opino lo mismo.
0: No. Mira, no le podemos ir a nadie más, Luisito.
3: No, sí. No,
2: nadie más. Yo tengo, en lo personal, tengo tres canciones que han marcado mi vida.
3: Adiós.
2: La primera es una.
3: Just one.
2: California.
0: Hotel California.
3: Ah, el que te dije. Pero esta canción es la que le enseña a los niños, ¿qué no?
1: Como que a los niños.
3: Fue inspirada en un viaje a México rumbo a Ensenada.
4: That's right. Es la de la muñeca. Esta canción es la de la
3: muñeca.
1: ¿Cómo que de la muñeca?
0: ¿Cuál de la muñeca?
1: ¿De qué habla Don Tela ya?
3: ¿Cuál?
1: Su cocol.
3: Dos y dos son cuatro. Cuatro y dos son seis.
1: Esa no es.
3: Seis y dos son ocho. Y ocho, 16. ¡Brinca la tablita!
4: No, Don Tela, yo ya la brinqué.
1: Don Tela debería de escribir rolas, ¿eh?
3: ¡Bríncala de nuevo todos! ¿Cómo dice? ¡Yo ya me cansé!
1: Don Tela debería escribir rolas.
3: Tengo una muñeca vestida de azul.
4: No, Don Tela.
0: Espérese.

0: Sí, está chida esta rola.
1: Perrísima. Creen que está en California y no está. En Baja California, en Ensenada. Oh. Por ahí.
0: Y habla de una chica fantasma, ¿no? Sí. Que se le apareció al vato.
2: ¡Qué miedo!
1: Era chico.
0: Es la de un chinito pecando, ¿no? Esa es la parte de un chinito pecando. ¿Qué tal la del chinito pecando?
1: ¿Eh? ¡Oh, neta!
2: Nunca había oído esa. Solo dice... eso que hicieron no lo había oído.
1: ¿Y los de los Nike?
2: ¿Cómo se llama? No son Reebok, no son, o son Nike, es así. Pero esta no lo había oído.
0: ¿El chinito pecando no lo habías oído? No. Hoy lo parte de...

0: nunca va a pasar de moda, aunque pasen los años. 1-855-370-3100. Hola, Javier, ¿qué peteo?
1: Mira, la canción que yo tengo en mente es la de los Bukis, Una Navidad Sin Ti.
0: Ah, no, oh, está muy mal. Y la han grabado muchos, Javier, ¿eh? Muchos. Sí.
2: A lot.
0: Pero a lot. Los Bukis a chillar.
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2: ¿Para qué?
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0: triste, la verdad.
1: Navidad, Navidad.
2: No.
1: We wincho a Merry Christmas. Esta está mejor, la tócame el wincho con la lengua.
3: ¿Qué pasó?
1: La la la la la la la la la la la la.
4: Hoy brindo en esta Navidad
1: para tomar.
0: Sí, está muy triste.
1: Para eso sirven nomás, para hacer las buenas fiestas, para tomar a ustedes.
0: Está verizada esta rola.
3: Sí, sí, está. Pero está bonita, está bien.
0: Sí, pero sí está conmovedora.
3: Tenemos a Carlos. ¡Hola, Carlitos! Hey.
0: Charlie.
5: ¿Cuál la es? Canción de Gerardo Reyes
3: sin fortuna. Sin fortuna, sí, es. Ah, sí, esta está perrona.
1: A ver. Pura de borrachera, nada más como Carlos.
2: Qué rica,
1: borracho, droga.

0: Es canción de prove, hombre y mujer fea.
1: Ay, ah, ¿qué pasó, don Tela?
0: Y de prove, las bonitas, mujer y bonita, no saben qué significa esta letra.

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9: ¿Te gusta tronarle las patitas al chamuco?
10: ¿Cómo?
9: Cuidado a ti, a un hijo, un sobrino. Te voy a platicar de un síndrome que te puede dar.

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1: Paisano, comadre, ¿eres de las personas que de repente te echas tu...
2: fumando mota, mi vida se relaja?
1: Yo conozco gente de todos los estratos, a ver si por haber, muchachos, sociales, que les gusta la mota.
3: Adiós.
1: Sí. Y también de repente hijos, sobrinos, le han entrado y todo el rollo. En lo personal, no ha sido mi gusto, pero pues... En varios estados de la Unión Americana ya es tan legal como echarse una cervecita, como echarse un cigarrito, un gallito de marihuana.
4: Hay lugares donde sí ya. Y luego lo traen como un vape.
1: Ándale, también están... el CBD y todo eso. Pero, señora, CBD. Pero cuidado, porque si tú eres de los que te gusta tronarle las patitas así al chamuco, aguas. Te voy a platicar la historia de este joven de 19 años de edad, morrito.
4: Ok.
1: Fíjate que él llegó al hospital con un cuadro de náuseas, vómito y dolor abdominal.
4: Ok.
3: Adiós.
1: Los doctores dicen que no toleraba ni un sorbo de agua y estaba aparte deshidratado el morro. Dice pobrecito. Que le tuvieron que administrar suero vía intravenosa, pero que no había forma de detener el vómito.
3: No manches. Ay, no, qué.
1: Sí, ni con todo lo que estaban haciendo, o sea, lo que hacen... Este cuadro, normalmente, pues todo lo que hacen para pararle, nada funcionaba.
4: Sí.
1: Y dice de que este vato tuvo que trabajarle duro porque pues se les estaba yendo.
4: Ay, no.
1: Se les estaba yendo.
4: Qué,
1: o sea,
4: feo.
1: El dolor, todo eso. Al parecer, señoras y señores, cuidado porque todo esto le causó el consumo diario de marihuana. Ajá. Y le dio lo que se llama el síndrome
4: de
1: hiperemesis canibanoide.
4: ¿Qué es eso?
3: Hiperemesis canibanoide.
1: Así es. Comenta el médico, dice, yo era la primera vez que atendí a alguien así, dice, y me sorprendió la manera en que este síndrome de hiperemesis canibanoide duraba en el cuerpo.
4: Sí, bien chistoso. ¿Así? Otra vez.
1: Hiperemesis
3: canibanoide.
4: Oh, my God.
1: Sí. Y dice de que un compañero de él, porque el quien lo atendió era un médico joven, tenía 4 años apenas chambeando en todo esto.
4: Sí.
1: Y dice que un compañero tuvo que enseñarle que cómo se aliviaban varios de los síntomas. Entonces, muchos dicen, ya sabes, para bajarle que la calentura y no sé, había que ducharlo con agua fría y luego caliente y lo que no sé qué, y que se les baje y todo el rollo. Y también que untarle cremas y todo el show. Total de que le dio este síndrome también, señoras y señores, por fumar marihuana.
4: Oh my God.
1: Hay que tener cuidado, porque de nueva cuenta, sí. Y tú dices, pero pues es que ya es legal.
3: Y es natural.
1: Y es natural, no causa nada.
4: Y mucha gente dice, el verde es
3: vida. Puro pedo.
1: Exacto.
3: Puro pedo.
1: Te puede dar este síndrome.
3: Sin inmunidades de canoides.
1: Y de hecho, hay varios pacientes que después de haber caído en el hospital con todo esto... De plano dicen, ¿sabes qué? Mejor dejo la marihuana.
3: Y también da mucha hambre.
4: ¿A poco?
3: Sí, y cuando estás fumando, pues te da tanta hambre que tiendes a engordar y después te da celulitis de canibanoides y de epizoides. De las pitas.
4: ¡Hala!
1: Y de tacoides.
3: ¡Ay, qué chistoso!
1: De burroides.

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3: ¿Qué tal? Muy buenos días, les saluda Eli Venegas y este es el breve informativo del bueno, la mala y el feo. A 2 semanas del terremoto en Venezuela, entierran cientos de cuerpos sin identificar. Las morgues y servicios funerarios de la zona quedaron rebasados, lo que obligó a las autoridades a implementar protocolos forenses especiales. Las autoridades venezolanas comenzaron a sepultar en un cementerio de emergencia a cientos de víctimas de los terremotos que devastaron la región costera de La Guaira, mientras continúa la identificación de los fallecidos y las labores de recuperación de cuerpos entre los escombros. De acuerdo con los primeros reportes, más de 250 personas han sido enterradas en el camposanto habilitado para atender la emergencia, de las cuales al menos 150 permanecen sin identificar. Muere un niño de 2 años y una mujer de 74 tras ahogarse en un lago durante un paseo familiar en Texas. Un niño de 2 años y una mujer de 74 fallecieron después de ser rescatados de un lago residencial en el condado de Harris, al norte de Houston, durante el fin de semana del 4 de julio, informaron las autoridades. El doble ahogamiento ocurrió la tarde del domingo en un estanque ubicado en el vecindario Spring Lakes, donde equipos de emergencia acudieron tras recibir el reporte de 2 personas desaparecidas. Y Bad Bunny y J Balvin llevaron el sabor latino a París en un explosivo reencuentro sobre el escenario. Bad Bunny continúa conquistando el mundo con su gira Debí Tirar Más Fotos World Tour, y en esta ocasión fue el turno de París de cantar y bailar al ritmo de sus más grandes éxitos. Una de las sorpresas más comentadas de la noche se dio cuando el colombiano J Balvin apareció sobre el escenario, marcando un encuentro explosivo entre los famosos. Hasta aquí llegamos con el breve informativo del bueno, la mala y el feo. Les informó Eli Venegas en redes sociales. Eli Venegas Radio. Buen día.
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4: Puro show. Les tengo malas noticias, chavos. Malas noticias.
5: No tienes
4: diabetes. Se acabó. Oh. ¿Eh? ¿Cómo serían?
5: No tienes diabetes.
4: ¿Por qué esas serían malas noticias, idiota?
6: Serían buenas.
4: Serían buenas, idiota.
6: Serían buenas.
4: No, hoy no más.
6: No te mueras. No te mueras.
4: Hoy no más. Señores, malas noticias.
6: ¿Qué
4: se
6: pasó?
4: Acabó.
6: ¿Qué?
4: Se acabó.
6: ¿El mundial?
4: Adiós. Díganle
5: ¿qué?
4: Bye bye.
5: ¿Qué? ¿A quién o qué?
4: A un entretenimiento, algo que ha cambiado el mundo.
6: ¿Qué? ¿La tele? ¿Se acabó la tele?
4: Se acabó.
5: ¿Qué?
4: Este invento. Sus hijos van
5: ¿qué?
4: A sufrir.
5: ¡El Viagra!
4: Tú vas a sufrir.
6: ¿Y por qué tus hijos van a sufrir por
4: ¿de
6: el
4: qué
6: Viagra?
4: Se trata? Ahorita.
5: ¿Qué?
4: No, el feo dijo.
5: Sí, yo fui.

0: tenemos malas noticias. Un gran invento, un gran aparato para entretener a toda la familia, a todo mundo, llega a su fin.
1: ¿Aparato electrónico?
2: ¿Qué? ¿La televisión?
0: Aparato electrónico. ¿La televisión? Lamentablemente.
1: Ah, mira.
0: No, la tele sigue, la tele
2: ¿la radio?
0: Sigue.
2: Porque, ay, no, esa no, porque nos quedamos sin
0: sí, imagínate.
1: El mejor invento del hombre, cuando dices que es el un
0: mejor
1: gran invento,
0: invento del hombre.
1: Ha sido el Viagra. No. Ha sido la pastilla azul, yo no sé por qué.
2: Se acaba el teléfono. Que eso,
0: No.
2: El teléfono tampoco. De la casa.
0: No.
1: Las estampillas.
0: Todo lo que empieza tiene un final. Y lamentablemente el aparato, el invento que llega a su fin.
2: El aparato que le gusta
0: duele,
2: el pelón.
0: Me duele mucho, me encanta.
2: Lo usa mucho.
1: ¿Te duele? Mucho. Ah, ya sé qué es. Está muy grande ese para mí.
0: Me siento a disfrutarlo.
1: ¿Eh?
0: Sí. Ese aparato.
1: Te mueves mucho.
2: Digo,
1: te mueves mucho.
0: Se puede disfrutar solo y acompañado. De las dos maneras.
2: Con amigos, lo disfrutas con amigos.
0: Sí, así de que, mira, agárralo y vibra, ¿eh? Vibra cañón.
2: Ay, yo sabía que te gustaba.
0: Señoras y señores,
1: híjole,
0: llega a su fin.
2: ¿Qué?
0: El Nintendo Switch.
1: ¿Qué?
2: ¿Por qué?
1: Para empezar, ni sé ni qué es.
0: Hoy no, más el viejillo este.
1: Yo sé nomás el otro, el ¿cómo se llama el otro?
0: ¿Cuál?
2: El
0: Atari.
1: No, el Atari.
0: El Atari.
2: Ah, no, pues eso sí, yo no sé. Oye, ¿por qué se acaba el Nintendo Switch?
0: Ya estuvo. Lo que pasa de que el Nintendo Switch, señores, que es una consola que presentó Nintendo, ya tiene sus añitos, Pau. Y ahora acaban de presentar el Nintendo Switch 2. Es una consola de generación híbrida y ya tiene fecha de caducidad. Todo esto a través de un comunicado, la compañía Nintendo, ellos dicen que ya van a cesar de forma definitiva el envío del cargamento a los establecimientos minoristas, así como las ventas directas también, a través de la página de internet, marcando un cierre del ciclo. Se acabó la producción, es histórico. La corporación dice que ya no va a ser Nintendo Switch 2 de lo más nuevo.
1: Okay. ¿Y en qué afectaría a la humanidad?
0: No, pues de que viene una nueva invención, feo.
1: Pensé que era algo ya... catastrófico.
0: Si afecta, si afecta a la humanidad.
1: ¿Sí?
0: Claro.
2: Ya no vas a poder jugar Mario Carrito en Nintendo.
0: En Nintendo Switch. Switch.
2: ¿Cuál es la diferencia entre el Nintendo y el Nintendo Switch?
1: Un Switch.
0: Como 40 años, Pau.
2: ¿Y cuál era este Nintendo que tú dices?
0: El Nintendo es una consola que tú conectabas.
2: Sí.
0: Era de 32 bits. O sea, era muy.
1: ¿Cómo cuántos cablecitos traía adentro?
0: Cablecitos, ¿no?
2: ¿Sabe?
0: ¿Qué pregunta es esa, güey?
2: Oye, ¿es el que está? ¿Es este rojo con azul?
0: El rojo con azul. Y la diferencia, Pau, es de que es el Nintendo Switch es una consola, la cual también la conectas a la televisión.
2: Sí.
0: O los controles se los conectas a la consola.
2: Sí.
0: Lo levantas y es una pantalla.
2: Oh.
0: Entonces tú lo puedes llevar también on the go.
2: ¡Ah, ya sé cuál es!
0: Ese es el Nintendo Switch.
2: Ah, está padre. Bueno,
0: claro.
2: Estaba.
0: Bueno, era el Nintendo Switch 1. Salió la nueva generación, el Nintendo Switch 2.
2: Sí.
0: Y a partir del 2027.
1: ¿Cuántos kilowatts usaba por hora?
0: Aproximadamente 685 kilowatts.
2: Oye, pelón, pero sería bueno comprar uno ahorita y dejarlo guardado en la caja.
1: ¿Para?
2: Porque si se va, ya no va a salir más, en unos años va a costar mucho dinero.
0: Podría ser, pero no creo, pa.
2: No
0: creo. Y porque
2: ¿no te gustó mi superinversión a futuro?
0: Mira, te la creo del Nintendo 1, la creo del Super Mario 1 también. Pero lo que pasa de que también esto ya lo han hecho muchos coleccionistas. O sea, entre más ha salido, son novedades que mucha gente ya lo hace. Entonces,
1: o sea, hasta el iPad.
0: No va a ser uno de uno.
1: Mucho dinero.
2: Sí.
1: Dicen que un iPad de los primeros vale mucha lana.
2: Sí, ándale, el iPhone.
0: Sí.
1: Yo tengo el 3 o el 4.
2: ¿Neta? El 3
1: estos me hicieron cambiar los días hace mucho. Traí un telefonito y yo me decían, ¡ah, ya! ¡Actualízate!
3: Pero tú este te lo robaste.
1: No tengo el recibo, tienes razón.
0: Es verdad, sí.
1: Eso te podía hackear.
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2: ¡Muchachos! Les tengo una pregunta, chavos.
0: A ver, échale.
1: A ver.
2: Ayer estaba el partido de Argentina contra Egipto.
0: Ah, muy bueno, muy bueno.
2: Y de repente Egipto corre, corre, corre, corre, la pasa, ¡pum! ¡Gol! ¡Gol! Segundo gol. Va, corre, corre, corre, ¡pum! La pasa, ¡gol!
1: ¡Gol!
2: Y que el árbitro dice, ese gol no vale para nada.
1: ¿Eh?
0: Sí.
2: ¿Y qué creen?
0: ¿No vale? ¿No valía?
2: Que Egipto dijo, ¡ah, sí, perro! Y que corre, ¡ah! ¡Pum! Y mete otro
1: gol. El mismo gol, casi idéntico.
2: Y casi, muy parecido, cuando de repente dicen... que Messi empezó a hacer así como movimientos de hey, señales acá, derecha, izquierda, cerraba un ojo, el otro sacaba
1: la boca. ¿De la FIFA?
0: Infantino.
2: Ah, sí. Que Infantino también lo vieron haciendo así, guiñando ojos, no sé qué. Y de repente Argentina empezó a meter goles. Dicen.
1: Messi metió. ¿Eh? Bien rápido.
2: Ya rompió récord, ahora sí. Más récords de los que ha roto. Uy. Y está el run run. Que Argentina le dieron esto. Que lo ayudaron. ¿Qué opinan? ¿Se lo regalaron o no?
0: ¿Por qué? ¿Cómo que lo ayudaron?
2: A ver, ahorita lo platicamos con punto y coma. ¡Le robaron a Egipto la Copa del Mundo!
1: No creo.
2: ¿Los de Argentina, sí o no?
0: 1-855-370-3100.
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2: Oigan, chavos.
0: What happened?
2: El día de ayer. Ay, jugó Egipto contra Argentina. ¿Les gustó el partido? Estuvo
0: muy bueno. Partidazo.
2: Neta, Egipto lo dio todo. Pero está el run run que según le robaron Egipto. ¿Eh? Que Argentina hizo ahí sus movimientos

0: ahí el Messi le hizo derecha, izquierda, y Infantino dijo, ¡ay, te voy! Y empezaron a sacar que faltas, que anulamos goles, ¿neta? Que no sé qué, que no sé cuánto, y que se lo dieron a Argentina.
1: Ay, no creo.
0: ¿Cierto o falso? ¿Qué opinan? 1-855-370.

0: tal? Les quiero hacer la pregunta difícil.
1: A ver, échale.
0: Ayer en el partido de Egipto contra Argentina, la neta estuvo re bueno. ¿Y saben qué me encanta cuando dicen, ay, ese equipo no va a hacer nada? Y les callan la boca a todos. Egipto andaba con todo.
1: Sí, muy bien, Egipto.
2: Esa remontada fue histórica.
1: El Cuquimón se andaba con que hay un flanecito ahí, güey. Cabo Verde te andaba sacando el partido. Egipto te andaba goleando.
0: Les dio Hadouken, sí, la neta. Los de Argentina andaban sudando. Y ya, empieza el partido. Que mete gol Egipto y todos, ¿what? Y de repente que meten otro, ¿what? Y sale el árbitro, muchacho, ese no es gol. ¿Pero por qué? No es gol y se lo anulan.
1: Sí, por una falta.
2: Era falta
1: cerca de
2: para anulación.
1: Del tiro de esquina, como a 90 metros de la otra portería.
0: Sí.
1: Pisotón claro. Roban
0: el balón.
1: Roban el balón. O sea, pero todo comienza de una falta.
2: De un pisotón.
0: Sí. Pero es que aquí, cuando estábamos viéndolo todos en conjunto, sí, aquí en común, en la cabina de Bueno Mala Feo, Cookie Monster dijo, no, eso no es falta. Y acá usted, que sí es falta.
2: Sí, sí era, sí era.
0: Entonces yo decía, ¿qué onda? ¿Qué pasó? Y que de repente Egipto dice, ah sí, y que meten otro gol.
1: ¿Otro
2: casi
1: gol?
2: Igualito,
1: sí.
2: Casi igualito.
0: Casi, que qué locura, ¿no? La neta, golazo. Cuando de repente dicen que Messi empezó a hacer como señas así de,
2: ¿eh?
0: Okay. Y empezaron a meter goles.
1: O sea, por las señas que hizo.
0: Sí, que hizo el
2: hizo señas con los jugadores.
0: Con Dios. Que Messi es como un dios en el fútbol.
1: Sí, sí.
0: Cuando de repente empezaron a meter gol. Y ganó Argentina. Y ayer me gustó algo que yo vi.
1: A pesar de errar el penal, erró el penal.
0: Leo Messi. Dicen que rompió récord en ser el jugador que ha errado dos penales en el Mundial.
1: No, ¿qué? Ya lleva cuatro.
0: Cuatro, y ya mira, cuatro.
2: Cerrados.
0: Sí, cuatro errados. Sí, que corrompió récord porque no había
2: en
0: visto.
2: En todo rompe récord el desgraciado Messi.
0: Y eso decía el post que vi. Hay personas que son tan buenas que creen que les ayudan cada vez que ganan.
1: ¿Será?
0: Sí. Eso decía ese post. Pero la pregunta difícil es para los pamboleros que nos andan oyendo y para ustedes dos. ¡Muchacho! ¿Le robaron Egipto?
2: ¡No!
3: ¿Para qué le preguntas pues si sí, estos no dos aman a Messi, el pelón y el feyo?
2: Pero es que
1: yo amo el fútbol.
2: Es un crack. Y lo que tienes que defender un crack.
0: Dicen que le ayudó el árbitro.
2: No le ayudó nadie. No. Nadie le ayudó.
0: ¿Cierto? ¿Falso?
1: Falso.
0: ¿Messi
1: falso
0: lo logró solo con Argentina?
1: Falso.
0: ¿O fue Messi, Argentina y el árbitro?
2: Argentina ganó.
1: Fue un partido, sí, con controversia, sí, con áreas grises.
0: Yes.
1: Pero limpio, creo yo.
0: A ver, 1-855-370-3100.
2: No, ya está la gente.
1: Tenemos a Carlos con nosotros. ¡Hola, Carlitos!
2: Cuidado.
0: Carlos.
1: Hola, Carlos.
2: Bueno.
4: Che, Carlos. Buenos días, muchachones.
1: Hola, ¿qué pasa, Carlos?
0: Oye, habla, che, ¿tú muchacho crees que Argentina robó el partido?
4: Oye, Feo.
2: ¡Eh!
4: Feo.
2: ¿Qué?
4: ¿En qué se parece el pelón al Infantino?
2: ¿En qué se parece?
3: Están pelones.
2: Pues sí, ¿a qué? ¿En qué?
4: Están pelones, los dos son bien tranzas y los dos le van a un equipo corrupto.
2: No, güey.
0: Ese chiste
2: no
0: estuvo muy bueno.
2: Argentina,
0: por lo tanto,
2: no creo.
0: ¿Crees que le hicieron daño a Egipto?
1: Sí, cállate, che, cállate.
4: Para mí, sí le están dando a Messi, la neta.
0: ¿Por qué lo dices,
1: papi? ¿En qué sentido, Carlos? ¿Por qué?
4: La primera falta que del primer partido le tuvieron que haber sacado la roja. Desde ahí.
1: Ha habido varias, ¿eh?
4: Soto, claro.
1: En este mundial ha habido varias iguales y no se han cobrado.
4: Y a varios los han molestado y a Messi no le sacaron ni la María, entre otras. Ahora, el partido sí se vio bien descarado para los argentinos.
1: ¿En qué sentido, Carlos? A ver.
2: Argentinos.
4: Que pues el gol ese que le anularon a
1: Egipto.
4: La neta fue un gol,
1: Carlos,
4: legítimo, la neta.
1: Comienza toda la jugada desde una falta. Hubo un pisotón. O sea, el robo de balón viene de un pisotón clarísimo, mi hermano. Y sí, estoy de acuerdo. O sea, el fútbol es de contacto, pero no es de pisotones, güey.
4: Lo dice un Messi lover, ¿no?
1: No, pues es que.
2: No, güey.
1: Carlos, un pisotón, ¿es falta o no es falta?
4: Es falta de pelo.
0: Entonces, deberían de checarle la uña del dedo gordo, a ver si es cierto.
1: Si es falta.
0: Si está negra o no.
1: Oye, de ahí inició el gol.
5: ¿Y estás de acuerdo que los argentinos se tiran y exageran todo? O sea,
2: todos hacen lo mismo. Todos lo hacemos. Sí.
1: Correcto. Pero fue un pisotón.
2: Ese tira uno, güey. Todos lo tiramos.
5: Medio
2: todos.
5: Lo tocó y el otro exageró como que si le habían.
2: Así
5: medio
2: lo tocó. Hacen todos.
1: Fue contacto completo, todos, señor.
5: Por favor. No, claro.
1: Y el fútbol es de contacto, estoy de acuerdo, pero no de pisotones.
5: Por favor.
1: ¿Qué?
5: Por favor.
0: ¿Qué opina?
5: Se fue un robo.
1: ¿Por ese qué? ¿Cómo va a ser un robo, Cookie Monster? Okay. Por Dios.
5: No es lo mismo levantarse de un 2-0 que de un 3-0 y todo el mundo en el fútbol lo sabe.
1: Ese iba a ser el 2-0 apenas.
5: Ajá, y luego vino,
1: solamente.
5: Y ahí venía el otro, y luego cayó el otro.
2: ¿Qué?
1: Hubiese sido otro partido. No pasa nada, güey.
2: Wow.
1: Pero está bien. Porque lo mismo pasó hace 2026 años con un señor que caminaba también y que decía que era el hijo de Cristo. Hey. Y nadie le creía. Entonces hay que disfrutar el momento. Estamos viendo al Dios del fútbol jugar.
5: Primero que nada,
1: ahora deja, con cámaras, con
5: deja bar. De comparar a Jesucristo con tus estupideces. No seas imbécil.
0: Ahora sí lo hiciste enojar doble vez.
5: Hola, César.
0: Ahora sí ya te subiste a otro nivel.
1: No, 2026 años crucificaron al hijo de. Decía, no, sí soy. Sí, no, no eres. No eres.
5: Dale,
1: sí
5: síguele,
1: soy.
5: Sí, dale, dale. Sí, sí.
1: Y hoy con cámaras.
0: Ya lo le estás con picando cámaras. En el hígado con lo de Messi. Yo ahora no, le metes a Jesús y lo vas a dar Hadouken.
5: Dale, síguele.
1: Con repeticiones.
5: Oye, o sea, para ti, Jesucristo es igual que Messi.
1: No, no, no, no.
5: No, no, no, dale, sí.
2: No, no, síguele,
5: síguele.
2: Hola,
5: César. Ya fíjate lo que le pasó a Hugo Chávez.
2: Ya,
5: síguele.
2: Cállense,
1: hola,
2: cállense,
1: César.
2: Cállense. Oye, ¿de qué estamos hablando?
0: Vamos a hablar con César. ¿Qué lo güey, César? Se
6: puso intenso. No te lo puedo explicar porque no vas a entender. La final es que perdimos muchos años, la lloré.
0: César, tú sos argentino.
6: Hasta la médula.
0: Oh, ¿tú crees hasta que Messi le hizo unas señas a Infantino para que lo ayudaran? Che.
6: Miren, estamos en presencia y tenemos que agradecer de estar en presencia de historia. A Messi hay que evaluarlo como la historia del fútbol.
2: Exacto.
6: No va a haber otro igual.
2: No, pues
6: y
2: no.
6: Argentina y ganó como debería haber jugado México contra Inglaterra.
1: Ahí está.
2: Y casi.
6: Y faltas hay en todos los partidos.
2: Claro.
6: Y el VAR las evalúa. Y si da jugadas, si aceptamos una jugada, hay que aceptar la que da y que no, aunque no te guste que la que dio.
1: César, comparan la falta de Egipto con después el pisotón que Julián Álvarez también ocasiona, pero la única diferencia es que Julián primero roba el balón, luego sí hay un contacto, pero el balón ya lo tiene Julián.
0: Sí.
6: ¿Seguido? No solo eso, roba diferente. El balón, saca el pie y se ve como Salah dobla el pie como para que simular la falta. Nada que ver. Y los mismos comentaristas que son referees retirados que comentaron la jugada dicen lo mismo. Sí. Que no eran comparables y que no eran sancionables. Que había contactos, que hubo contactos en jugadas puntuales, sí, pero que no eran sancionables con jugadas de penal. Lo que pasa es que hay que hablar también un poco con, digamos, como te digo, si está el VAR y aceptamos que el VAR, por ejemplo, cobra fuera de juego, cobra penales, también aceptar que cuando no te gusta una decisión, aceptarla, para eso está.
5: Sí, pero todas son a favor de Argentina.
2: No son a favor de Argentina.
5: César, por favor, mira, César. Nomás ustedes no lo ven.
6: César.
2: Todo es así con César.
6: Lo dice un bicho lover, hincha de Madrid, que ha ganado Champions con penales regalados.
0: Vengas a la cabina y que se enfrente El Salvador con Argentina.
5: César, por favor, César.
2: Nos salvó la vida, güey. Es el que nos sacó de la playa.
1: Ah, sí, es verdad.
2: Él es César.
1: Verdad.
2: Nos sacó en una lancha.
5: Que de la mano de Leo Messi.
2: El pelón y yo estamos en una isla.
5: Vuelta vamos a la. Vení. Canta conmigo.
2: Dale,
0: le va a dar diabetes a Cookie Monster.
2: A ver.
5: De Leo Messi, venga César.
6: Toda la vuelta vamos a
5: dar. Vení.
0: A ver, échate al Edgar, che. Y rólame el mate.
1: Hola, Edgar.
5: Ah, el pelón toma mate ya.
0: Sí, el mate. De champurrado a mate.
1: ¿Qué pasó, mi Edgar? ¿Cómo estás?
2: Quijada de jícara de mate.
0: Edgar, ¿qué opinas, papito? ¿Sí se la regalaron o no el pastel?
7: Mira, fue un partido muy vergonzoso. Lo regalaron el partido a Argentina.
2: ¿Por qué? ¿Por qué dices eso, hermano? ¿Con qué motivo?
7: Mira, el protocolo dice el APT. ¿Cómo van a revisar cuando anularon un gol a Egipto? Que desde 90 metros, eso no tiene que ver. El reglamento dice que si es un falta bien, bien provocado, sí, pero eso fue un rozón nada más. O sea, el gol es de contacto. Y eso,
1: Edgar,
7: y eso lo fortificó a otro equipo y claro, están a favor de Messi.
1: Pero fue una falta, güey. O sea, todo comienza desde esa falta, Edgar.
2: ¿Fue
1: por
2: o
1: eso
2: no
1: se
2: fue
1: aplica
2: falta?
1: El APT. El APT se aplicó, güey.
2: Ok, ¿fue o no fue?
1: Sí, señor.
2: Ahí está.
7: No, eso no fue falta.
1: Claro que fue falta, Edgar. No es lo mismo que te pisen y luego te quiten el balón a tú ya tener posesión del balón. Primero tú tocar y que de ahí venga un pisotón. ¿Se entiende? Es parte de la jugada, güey.
7: Pelón. A ver, cuando Mohamed Salah ahí, eso también fue un toque. O sea, hay toques. ¿Por qué el árbitro no puede respetar?
1: Porque primero se tenía posesión del balón. Sí. Eso tienes que verlo, Edgar. Primero lo de Salah, sí, le quitan el balón, luego si hay un contacto, entonces ya no es falta, papi. Es como cuando tú te barres, güey, tocas el balón y te llevas al contrincante. O sea, es parte de la inercia, es el contacto.
2: Pues sí.
1: Pero si tú primero lo barres...
2: Y no tocas el balón.
1: Te lo quitas... Exacto.
2: No, no, hasta yo
1: ahí
2: sé.
1: Ahí la diferencia.
0: El tío ya se está volviendo argentino también.
3: ¡Che, mira! ¿Cómo se llama ese güey? Que ya no
1: vale. A ver, espera. Una pregunta.
5: Los argentinos y estos dos ven eso.
1: De Latinoamérica.
0: Sí.
1: Los únicos que quedan son... En la competencia Argentina. Es Argentina. Y España.
5: Y con ayuda.
1: Y España que hablan
5: español. Y con ayuda. No hubiera ni uno de Latinoamérica, señor.
1: ¿Van a apoyar o no?
2: Yo Argentina,
1: porque Colombia ya no está, lamentablemente.
0: No puede ser posible. Eso es lo peor que me ha pasado. Hoy me vine de amarillo en representación a los colombianos.
1: No. Hey, pero ya.
2: Hoy las vamos se vienen en pijama. Esa madre no es vestido.
0: Es vestido.
2: Es pijama.
0: Es vestido amarillo.
2: Mini pijama.
0: Colombia, mi vida.
1: ¿Y qué va a pasar? Entonces
0: los
1: Colombia
0: extraño.
1: Ya no está. ¿Ya no está?
0: ¿Qué onda con lo de Colombia? Estoy pues bien super sad.
2: Ya no está, ya. ¿Por qué hablamos de ellos?
1: En penales.
2: De Argentina, que todavía está.
1: Lamentablemente, pero.
2: Y hay que ver todos los partidos de Argentina y apoyarlos.
0: A ver.
2: Es América.
0: ¿Qué dice el Alex? Alex.
1: Hola, Alex. Bienvenido. ¿Qué peteo?
8: Bueno.
1: Hola. Bueno.
0: ¿Cómo
1: Alex, estás?
0: ¿Qué opinas, chulo?
2: Fue robo.
8: Es robo y el peloncito ya está acostumbrado porque le va a las águilas, bro.
1: Ah, sí, otro. Ay,
2: sí te tiró fuerte, güey.
8: Mira, pelón. Honestamente, bro. ¿Tú sabes de fútbol o nada más te haces... ¿Qué sabes?
1: Alex, con cámaras, con repetición, con no, bar,
8: no, okay,
1: con 6, 7 referees, güey, todavía lo dudas.
8: Okay. Permíteme, bro. ¿Qué le pasó el otro partido que también lo sacaron? ¿Cuánto iban perdiendo, bro? Las faltas con la mano se la llevó, bro. ¿Por qué hay que abrir los ojos?
1: ¿Qué?
8: ¿Es el mundial que tú quieres nada más porque le vas a Argentina, bro? ¿O porque te están pagando?
1: Alex, pero número uno, no le voy a
5: estar pagando. A ver,
2: ¿quién le va a pagar?
5: ¿Quién te está pagando? A ti y al feo. A ver,
0: Infantino les está pagando y no me quieren invitar un desayuno marrón.
3: Llegó un paquete de la FIFA, pelón.
5: ¿Te llegó? ¿Qué? ¿Infantino te está pagando, pelón?
2: Es la insulina,
5: feo. Infantino les está pagando. Número uno,
1: no le voy a Argentina, número uno. Número dos.
2: En contra de México, no.
1: Me gusta cómo juega Leo Messi.
2: Claro.
1: Me gusta cómo juega Leo Messi.
2: Alex,
1: y número tres. Tenemos todas las repeticiones, tienes todas las reglas, Alex, por favor. Clarito se ve de...
8: Ok, ¿y por qué no pasan? Vámonos para atrás. Cuando está jugando el América, pasa lo mismo, bro. Nada más las que
2: no hay muchas repeticiones.
8: Se voltean.
2: Hay muchas.
8: La verdad.
2: No hay de dónde escoger.
0: Oye, chulo. Alex, entonces, sí le robaron. Sí se debe. Ese gol sí debieron de haberlo contado.
8: Mira, le robaron al otro equipo, al Bocina, pero apenas estaba, volvemos a lo mismo. Es puro robo.
0: Lo bueno del Bocina es que va a jugar con Messi según en el Inter. Dicen que va a jugar. ¿Quién va a ganar el Mundial, Alex?
8: Para mí, ojalá y lo gane ¿cómo se llama? La ¿Quién? Donde está el güerito, el este...
1: Noruega. Noruega.
8: Noruega.
2: Se lo lleva Argentina otra vez.
5: Sí, claro, ya está pactado.
2: No.
5: ¿Para qué es el mundial?
2: Tienen al crack number one.
1: Estás como el jugador de Egipto.
5: El director técnico de Egipto dijo... ¿Para qué hacen mundial si le van a regalar la Copa Argentina?
0: ¿Dijo eso?
5: Sí, claro, él lo dijo.
0: Ay, wow.
1: No, un jugador dijo, felicidades Argentina.
5: Dile que ya es campeón.
1: Ardidos, güey.
0: ¿Dijeron eso?
1: Ardidos, claro.
5: Pero no solo ellos, ¿cuándo? Los españoles, los franceses.
1: Cuando vean la repetición.
2: El brillo, o sea,
1: todos. Clara está la falta.
2: ¡Ay,

0: feo.
1: Señores, vamos a regresar a continuación con una pregunta, pero súper y extremadamente ¿qué? Complicada y difícil.
2: A ver,
1: ¿de
2: qué?
1: Miren, llegó después de no ver bastante tiempo un hijo.
2: Sí.
1: A su mamá y a su esposa.
2: Sí.
1: Las dos lo están esperando en el aeropuerto.
2: La mamá y la esposa.
1: La mamá y la esposa.
2: Sí.
1: Cuando él llega, ¿a quién creen que se abalanzó a abrazar
3: a su madre? Como debería de.
4: Yo digo que a la esposa.
2: Uy.
1: ¿A quién será?
2: Yo digo que a la lover.
1: No, la lover no estaba ahí, ah, no. Okay. No, está nomás la esposa.
3: La aeromoza, que están bien buenas.
1: No, tampoco, buena. No. La aeromoza ya se había peinando, ¿no? ¿A quién abrazó? ¿La esposa o a la mamá? Se van a sorprender.
2: Dios mío.
1: Ahorita regresamos y recuerden que más adelante, ¿quién se quiere ganar hasta $1,000? Viene la lana del golazo, ¿eh?
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9: ¿Qué pedo? ¿Qué
10: este
9: qué
10: vato trae? Se va al Army. Regresa después de unos meses. Ya es casado. En el aeropuerto están su mamá y su esposa. ¿A quién se abalanza a saludar, a abrazar y a besar? ¿A la mamá o a la esposa? Se van a sorprender. Ahorita regresamos enseguida.

0: Híjola, a ver. Señores, hay un video donde nos hace, quiero yo reflexionar, pensar a todos y también entrar en una controversia de este vato que se fue al army. Estuvo separado de su familia por meses. Y quiero decirles que hasta años, güey. O sea, está cañón. Pues cuando sí, te vas al army, cuando te vas al servicio.
1: No saben ni cuánto tiempo vas a durar.
0: Está tremendo.
1: O sea, a veces dicen, es un añito y se convirtió en dos, tres por pedos que traen ellos.
2: Y peor que hay guerra.
1: Sí, sí hay.
0: Sí, te mandan para enfrente o te necesitan. A ver, en esta pregunta bastante difícil, muchachos, ¿la esposa o la mamá? Resulta de que el vato llegaba, ya llegaba a saludar a la familia. En el aeropuerto lo estaban esperando su esposa y su mamá, entre otros familiares ahí también. Pero obviamente estas dos mujeres importantísimas en su vida estaban ahí.
1: No manches, güey, ya vi el video.
0: Y en eso, en el video, se muestra cómo la primera que se abalanza
1: con lágrimas
0: a su hijo, así
1: con amor verdadero,
0: con los brazos abiertos, es su mamá. Se le avienta a él.
1: Ajá.
0: Así de, ¡ay, hijo mío!
1: Y el hijo de la frega, güey, no quiero ser.
0: El vato la esquiva a la mamá.
1: Por debajo de los brazos, pelón. Le se agachó para no agarrar el abrazo de su mamá, güey.
2: What did he do?
1: He went underneath the arms of the mother, so he won't hug the mother. He ran to the ¿cómo se dice?
2: No, esposa. He didn't.
1: To the wife.
0: Sí, sí, dándela, sí. Haga de cuenta que la mamá se le abalanza en este video a este vato.
1: Ey.
0: Esa fue la decisión que él tomó. Ey. Le esquiva literalmente a su mamá.
1: Qué feo se vio eso.
0: Así,
1: güey,
0: como
1: qué
0: que
1: gacho.
0: Como que, sácate, jefa. Y salió corriendo el vato.
1: Le aventó las manos, güey.
0: No, tampoco, se ve,
1: porque la viejita le tiró el abrazo y él la esquiva por debajo y le avienta su manita. No.
0: Y se le abalanza.
1: Le roto el corazón a esa madre.
0: Sí, no. A la esposa y se funde en un abrazo y en un beso con la esposa. Y él le dice, uy, chiquitita, te extrañé. La levanta, la baila. Y la mamá se quedó así de.
1: Como Hermelinda, así bien.
0: Sí, se quedó ahí la señora así de.
3: Mal.
0: ¿Qué pasó aquí? Y obviamente, este reencuentro queda grabado. Porque ya lo estaban esperando los otros familiares también con cámaras y todo el rollo para grabar el momento. Pregunta.
1: Wey,
0: ¿esposa
1: tiene que
0: o mamá? ¿Qué pasó? ¿Ustedes qué piensan?
3: Yo digo que debió de haber abrazado a la que estaba antes.
0: A la jefa.
3: Fuera de la
1: madre, la madre.
3: Si está la mamá, si está la esposa, claro. Está adelante. La abrazas porque es la que primero está y a la siguiente. No tienes por qué hacer diferencia.
1: Ahora, si están las dos juntas, te les metes en medio y las que.
3: Bien,
1: pero este desgraciado por debajo se agachó.
0: O sea,
1: el vato.
0: Tú dices que agarrar a las dos y abrazarlas a las dos.
3: Si están a la par, les das el lugar a las dos para evitar conflictos. Porque luego hay conflictos entre las dos y la suegra.
2: A las dos no.
1: Es amor.
3: Las abrazas a las dos.
2: Las haces a un lado. Y abrazas a la mujer.
1: No, don Tela.
2: A la mujer que te dio la vida.
1: Pero no le va a dar de comer por un año a la esposa.
2: Solo hay una mujer,
3: claro,
2: hay muchas.
3: Sí, pero no puedes dividir.
0: No, tampoco,
3: o sea, nada más a la que esté enfrente y si están las dos, al mismo tiempo a las dos, mis vidas, y luego ya les das tiempo a cada una.
1: Pero se
3: por
1: vio
3: separado.
1: Bien feo cuando pasa por debajo de la madre.
0: Que les
1: güey.
3: No, eso no se hace.
0: Bueno, también hay mamás, la verdad, digo, hay de todo en este mundo, ¿verdad? Mi respeto para todas las madrecitas, pero también hay mamis que les gusta el protagonismo. Traen pleito a veces con la nuera.
3: Si no las quieren.
0: No se hablan, cualquier cosa.
1: En esta ocasión no sabemos.
0: Mi hijo, por eso.
1: No se ve.
0: Pero dicen, quieren a lo mejor más a mí. O sea, contexto, a lo mejor fue mala mamá, porque también hay malas mamás.
1: Y a lo mejor no es la mamá. A lo mejor es la comadre, a lo mejor es la madrina.
2: A la mamá te le respeta.
3: Pero mire, de todos modos, si están las dos ahí.
1: Mucho pedo
3: y
1: ya.
3: Si alguien está corriendo más rápido.
0: Sí.
3: Abrazas a esa persona. Hay madurez, no te vas a ofender y vas a decir, ay, abrazo primero a la mamá, no me ama.
1: Antes no la aventó.
3: O sea, no.
1: Y se cayó la pobre vieja.
3: No,
0: ahora, también la mamá tiene que entender que cuando su hijo se casa, ya ella.
1: It doesn't matter.
0: Ella se convierte en
3: un abrazo, pelón.
2: Es tu madre.
3: Y es un abrazo.
1: No llores,
3: no pasa nada.
2: Es que me duele en el corazón que le hagan eso a las madrecitas.
1: Ahí tiene razón, don Tela. Yo lo he visto abrazar a su madre. El otro día lo vi tirado boca abajo como en forma de cruz. Estaba abrazando a su madre tierra.
3: No, mira, yo digo que no hay por qué crear
1: conflicto.
3: Pero se pasó con la señora. Se pasó con la
1: Ay,
3: señora.
1: Qué
3: este chavo se vio muy mal con su mamá. Y la mamá te dio la vida. y te dio todo lo que eres como ser humano hoy, educación, valores, trabajo, todo. Entonces no puedes también torear a tu mamá, la toreó como si fuera
0: gacho.
3: Como una correa de toros la señora.
1: Una vaca.
3: Era el toro. Sí, ole,
1: jefita. A ver, tampoco hables así de la madre.
0: A Tere. Hola,
1: toro no era, vaca sí.
3: Cállate.
0: No. Hola, Tere. Buenos días. Buenos días, Tere. ¿La mamá o la esposa? ¿Tú qué piensas, Tere?
4: En este momento la mamá, porque la mamá ya se había lanzado, yo estoy de acuerdo con Pao, porque ya se había lanzado la señora, abrácela así poquitito y vaya
1: claro,
4: y fundase.
1: Claro.
4: Pero tenga el respeto de la primera que se lanzó, es la primera. En otro lado, que no se hubiera lanzado ninguna y él está paradito, que vengan a abrazarlo las dos, también es perfecto.
0: Oye, Tere, pero también, ¿estás de acuerdo que de repente hay mamás que buscan ese protagonismo todavía?
3: Sí,
0: o sea,
3: se lo das.
0: Quieren ganarle a la esposa todavía, se ponen en competencia.
4: Sí, sí es cierto, eso también es cierto, depende. Pero ahí se vio mal, porque luego cámaras y todo, y él pues, él se vio mal. En ese video él se vio perfectamente mal.
1: Ay, qué estúpido.
2: El día que se le muera a su madrecita, que no la tenga, se va a arrepentir.
3: Claro, porque se vio mal. Mira, las dos le hicieron la sorpresa, todos le hicieron la sorpresa, había cámaras y todo, y parece que le dio repel la mamá. Eso es lo que hace.
1: Ni una lágrima le salió, tiene la vena seca.
2: Me cae dura esto.
3: Pues es que sí.
2: Que mujeres hay muchas en este mundo.
3: Hay muchas, pero ya la esposa también. Sí. Y si por algo él eligió como esposa, la tiene que respetar. Claro. Pero siento que hay veces que se ponen en competencia, o sea, ponen en competencia algo que no debe de ir en competencia. No, son una familia.
1: Ahí no se vio
3: la esposa, la mamá, el hijo.
1: El vato nomás calenturiente.
3: Todos son una familia.
0: A ver, señores, tenemos el video, ¿lo quieres ver? Vamos en vivo a través de YouTube.
1: Te va a deprimir, no lo veas.
0: Bueno, mala feo, ahorita también regresamos con más de tus llamadas.
1: No, ya me agüité.
0: Mamá o la esposa, 1-855-370-3100.

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1: A ver, un saludo a toda la bandera que ya está conectada con nosotros a través de YouTube, arroba bueno mala feo. Estamos completamente en vivo, te invitamos a que te suscribas de una vez.
2: Ya.
1: Ahí dale el subscribe, es gratis, ¿eh? Es
2: la
1: gratis.
2: Neta que sí, ya sí. Vayan, suscríbanse, vengan, ajá, a ver los outfits de hoy para que no solo escuchen el show, sino también lo puedan ver, que es una belleza.
1: Está bien, perrón. Y venimos platicando de un video viral que en la radio nos encantaría mostrárselo. Lamentablemente no es televisión.
2: Así es.
1: No es redes sociales. Por eso en YouTube, que estamos en vivo, ahí va el video, señoras y señores. A este vato que llegó después de meses sin ver a la familia, sin ver a su mamá, sin ver a su esposa, sin ver a, me imagino, creo que no tiene hijos, sino también los hijos. Imagínate que, ahí, qué difícil, claro, todo el rollo. Pero quien se abalanza a recibirlo en el aeropuerto es su madre. El vato hace así como que la esquiva a la jefa, le dice...
2: No, sí. Se vio pésimo, se vio muy mal.
1: Como que también le iba a abrazar y dije, ¡ay!
2: No, o sea, le pasó por abajo, la señora lo abrazó, le pasó por abajo del brazo, esquivándola. Sí. O sea, como si no, a ti no.
1: Ándale.
2: Eso no creo que esté correcto. Quien está primero abrazas, primero no pasa nada.
1: Como si fuera Morita, ¿no? Llevándose a los ingleses, no, ahí en el Aztec.
2: Pero Morita entre las piernas, porque los ingleses estaban gigantes.
1: Están bien altos. Y a la jefa le dijo, te abrazo, Nel, Nel, jefe, ole. Y va y abraza a la esposa.
2: Sí.
1: Y se funde en un abrazo romántico con ella. Chequen el video, arroba bueno mala feo. Y mientras ven el video, yo los invito a que ustedes digan, ¿esposa o madre? ¿Ustedes qué piensan?
2: No, pobre señora. La neta se la voló con la señora. Entiendo que quería abrazar a la esposa y todo, pero ya tienes a la mamá, la abrazas tantito, le das su amor y luego ya te vas con tu mujer. O sea, no le puedes hacer esa falta de respeto ni a una ni a la otra.
1: Sí.
2: O sea, abrazas a la que esté enfrente para evitar meterte en una situación de peligro. Yo digo, con ellas. Porque las dos te extrañan, las dos te aman, las dos todo. Y son diferentes tipos de amor. El amor a la madre es muy diferente al amor de la pareja que tienes. Sí. Son completamente distintos, digo yo.
1: Tenemos a Joel. ¿No? Hola, Joel, bienvenido.
3: ¿Cómo andan, muchachos?
1: Muy bien, muy bien.
2: ¿Qué onda?
1: ¿Qué piensas, Carla? ¿Esposa o madre? ¿Qué piensas?
3: La esposa, mira, yo cuando iba a hacer servicios, yo ni siquiera le avisaba a mamá que iba a llegar. O sea,
1: ¿por?
3: Yo lo primero que llegaba, mi esposa me recogía, nos íbamos a la casa, me bañaba, convivía con ella. Al día siguiente nos levantamos temprano, íbamos a la casa de mi madre y mi esposa a veces ni se bajaba de la troca hasta después. Ya me bajaba yo, abrazaba a mi mamá, a mi papá, familiares y todo.
1: Oye, Joel, ¿había problemas entre tu mamá y tu esposa o por qué?
3: No, porque para que no pasara esto de que a quién vas a llegar a abrazar, porque sí, o sea, la mamá siempre quiere estar abrazando a su hijo, es mi hijo, lo quiero, entonces yo le decía a ella, no le gas a nadie, llego un día, me recoges en el aeropuerto y la primera noche quiero estar contigo.
2: ¿Pero por qué esconderlo si no tiene nada de pues malo? Sí. O sea, todo el mundo tiene que poder coexistir. Porque son familia. Mi amor, quiero estar con mi pareja. Mami, quiero estar con mi pareja, la amo. Mami, mi amor, voy a estar con mi mamá. O sea, ¿por qué tener que esconder las cosas? Eso hace que se vea mal.
1: Es que hay personas que no lo entienden. Hay mamás que se ponen a competir también con la nuera. A ver, mira, tenemos a Esteban. Ay, bienvenido, Esteban.
2: Me siento horrible con ese video. El video está horrible.
4: Muy feo.
1: Hola, Esteban.
4: Del baño a llorar.
2: Igualmente, papi.
1: Saludos. ¿Tú qué piensas? ¿Esposa o mamá?
5: Yo escucho cada cosa que habla la gente. Mira, hasta la Biblia dice, cuando tú te casas ya, tu nuevo hogar es tu esposa. Por muy mala que sea, como te haya sabido, ya es primero tu esposa.
2: Ese ya es tu problema, dice.
5: A mi madre que a mi esposa, porque pues ya, discúlpame con el respeto de las que escuchan, pero todavía las mujeres ya ahorita es pura pedacera, ¿me entiendes? Pero primer lugar es la esposa y luego la madre, porque ya es tu segundo, la madre pasa a segundo término.
6: ¡Madre! ¡Solo hay una! El día que no la tengan, ese día van a sufrir.
2: Oye, Esteban. Sí. Esteban, no sé si alcanzaste a ver el video donde está la familia esperándolo en el aeropuerto, a esta persona que viene de su servicio, algo militar. Entonces la mamá está adelante y está con los brazos abiertos.
1: Y es la que se abalanza, ¿no?
2: Es el primer contacto que tiene él y él le esquiva y le pasa por abajo del brazo. Y se va con la esposa. Aquí no es tema de ya quién es prioridad en tu vida, sino... es una falta de respeto a tu madre. Siento yo en lo personal. No, porque ya vives con tu esposa y todo, pero...
7: Es que ya estaba la madre ahí, ¿para qué la esquiva?
2: Sí, un abracito, abrázala, no pasa nada. Ay, no, yo siento horrible por la señora.
1: Ahora,
2: madre.
1: ¿Por qué la esposa también se estaba esperando hacia atrás? Así como que...
7: Es la que señora, la madre se
1: abrió. Para mí que sí hay broncas. Para mí como que sí hay broncas entre ellos, sí.
2: Pelón.
1: Y dijo, que le dé la señora, dale.
2: Pelón,
1: señora,
2: yo voy en el carro, vamos a poner el ejemplo. Está al lado del copiloto.
1: Ok.
2: Y yo estoy con mi pareja, y mi pareja dice, ahí viene mi mamá. Y yo le digo, que se siente adelante. Yo no tengo, a mí me da igual. Ajá. O sea, que yo vaya atrás no me hace ni más ni menos. Yo ya soy la esposa, la novia, la mujer, lo que sea.
1: Claro.
2: Entonces, pon tu madre adelante. Pero hay mujeres que no piensan
1: así. Hay mujeres que no piensan así. Dicen, yo soy la esposa, yo voy enfrente, señora, siéntese atrás. Es que ese es el detalle cuando se ponen a competir. Tenemos al tocayo Raúl. Hola, tocayo, ¿qué peteado?
8: De las dos.
7: Opina algo bueno, que un callito.
2: ¿Qué, Raúl?
1: ¿Qué es esto, tocayo?
8: Sí, ¿qué tal, tocayo? ¿Cómo anda?
1: Muy bien, compadre, ¿esposa o mamá? ¿Tú qué piensas de este video?
8: Pues yo como le estaba comentando al camarada que me contestó, pues yo creo que ninguna.
1: ¿Qué? ¿Por qué?
2: No poner en competencia. No, claro.
8: Es que no debe de haber competencia.
2: Así es, de acuerdo.
8: Es que bueno, aquí lo que el vato no plantea es personalidad que tiene que tener en su familia.
2: Así es.
8: Porque hasta parece que le tiene miedo a la mujer si así primero abraza a la mamá.
2: Sí, concuerdo.
8: Si abraza primero a la mamá, se le va
2: a poner loca a la esposa.
1: A ver, espérame, pero tú estás en esta posición. ¿Qué haces? ¿Se te abalanza tu mamá? ¿Qué dices? No, ninguna de las dos. Ya llegué, ¿cómo están? Buenas noches.
2: Mira,
1: ¿qué
2: haces? Abrazas a la mamá, la que está enfrente.
8: A mí me pasó. Yo llegué, después de un año y medio a Estados Unidos, llegué a donde tenía que llegar.
1: Ajá.
8: Yo primero abracé a mi mamá, no porque en teoría la quisiera más. Simplemente es el momento.
2: Así es.
8: La abracé, le di un abrazo, un beso en el cachete, y después fui y abracé a mi esposa con harto cariño, un beso en la boca, y ya más momento, ¿sí me entiendes?
2: Claro.
8: Ya un poco más de momento, porque ya la situación es diferente, ya abrazas a la esposa con más amor.
7: Sí, claro, pero esquivar a la madre, como dice este güey, me cayó gordo.
1: Sí.
2: No. Es que un abrazo no define a quién amas más. Que le des primero un beso a una que a la otra no define el amor. Aparte son amores distintos. El amor a la madre es incondicional y el amor a la esposa es carnal. O sea, es diferente, no hay competencia.
1: Ay, a mí en su momento también me pasó. Me agüité gacho.
2: Como el que le tienes al pelón.
7: Carnal.
1: Y tuve también que decidir.
7: ¿Qué?
2: ¿De qué? Sí.
1: Pero abracé primero a la vecina. ¿Vieras cómo estaba buena la vecina?
7: No, no, no, no, no, no, no, no,
2: al feo pasó.

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1: Oigan, les quiero preguntar a los hombres, macho alfa, pelo en pecho, ajú, ajú, ajú, si hay alguna profesión que haga que no quieran salir con una mujer. Digan, ay, no, es que si ella es cantante, no me late.
0: Uy.
1: O si ella es enfermera, no me gusta.
2: Ay, qué rico, sí.
1: Pues, ¿qué creen? Esta mujer, guapísima la chava, guapísima, queer power.
2: Ay.
1: Todo lo tenía ella.
2: Chula.
1: Ya iba a llegar a la cita y el chavo dijo, ¿sabes qué? Mejor no, no me gusta que te dedicas.
0: ¿Qué?
1: Bye.
0: ¿Qué? Pum, ¿a qué se
1: la
0: dedicaba?
1: Dejó plantada. Ahorita les cuento qué profesión no le gusta a los hombres.
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1: Oigan, se viene el video viral. Ahí les va.
0: ¿Qué pasó?
1: Esta mujer, como les gusta a los hombres, Square Power. Caraza, pelazo y actitud. Todo lo tiene ella.
0: O sea, bellísima, bellísima.
1: Guapa, guapa, guapa.
0: Muy bien.
1: Esa que la ves y dices, ¡usha! Esa que te roba la mirada.
0: Uy, uy, uy.
1: ¿Qué creen que se consiguió un date? ¡Ay! Okay. Primera cita con un hombre macho alfa, pelo en pecho.
0: ¡Ah, es todo!
1: ¡Ay! Pero él vio a qué se dedicaba y dijo, ¡fuga!
0: ¿Por qué?
1: La dejó plantada en la primera cita. Dice,
0: ¿pero por qué?
1: Toda mujer que se dedique a esto, yo no salgo con ella. ¿A qué se dedica? Ahorita se los platico a ver si ustedes saldrían. Yes or no.
0: Oye, ¿y hay video de la mamacita y todo?
1: ¡Ay, chula! Video. Esta mujer
0: Eso, cáiganle a YouTube, @bueno malo feo, para ver a la que dejaron plantada y a la abandonadita.
20: ¿Y cómo

0: se está viralizando, ya está por todas las redes. Por si no te lo han mandado, entérate aquí. Con el bueno, la mala y el feo, el video viral.
1: Oigan, este video viral está súper intenso. Los invito a que le caigan a YouTube, arroba bueno, mala, feo, para que lo puedan ver conmigo. Esta chava está muy guapa, muy bonis, muy top. Tiene un cuerpower, tiene una caraza, tiene un pelazo.
2: Una boca, ella tiene muy está. Bonita, ¿eh?
1: Ponme canción de música.
2: Bien,
1: canción de música de labio mujer.
2: Grueso.
1: Sensual. Ella es alta, sabrosa, deliciosa. Pecho alto, cintura pequeña, glúteo prominente. Nariz respingada, labio carnoso.
2: Ay, sí la vi.
1: Ojo con muchas pestañas, que te da aire cada vez que parpadea. Cejas pobladas. Muy finita.
3: Nos vale la ceja, Pau, ¿eh?
1: No sé, es que ya no sabía qué más describir.
3: Disculpa, pero ay, que un vato no le va a decir a otro. ¿Ya la viste?
1: ¿Qué cejas?
3: Güey, la ceja poblada. No. No,
1: yo sé
3: no.
1: que sí.
3: Devuélvete
1: ya,
3: tus rayitos.
1: Espérate, ya sé qué más les gusta a los hombres.
3: A ver.
1: Unos pechuga. Pies bien no, cuidados.
3: Bueno, algunos hay
1: sí,
3: algunos.
1: Sí, que tienen sus fetiches.
2: Pechuga y labios.
1: Pechuga, labios, ya dije pechuga, labios, pecho.
3: Y pierna, glúteo, pierna.
1: Unas piernas.
3: Cara.
1: Nalga. Unas piernas torneaditas. Ay, espera, algo para el feo, algo para el feo. La parte de atrás de la rodilla, oh, bien lisita.
2: Ay, cuando está rodilla. Así como, ¿eh? Que tiene una parte gordita, la muerdo.
3: No, ma. ¿Y qué tal de cara la morra?
1: Bien, bonita, preciosa.
3: Bien cara. Bien cara como de $1,000.
1: Bien, muy bonita la cara.
3: No, no, la cara, el rostro, pues.
1: Y bueno... Que dice que conoce un chavo, macho alfa, pelo en pecho. Ahora ponme la del macho alfa, pelo en pecho. Este chavo galán, sexy, erótico, viril, como mis compañeros que tengo aquí en la cabina. Imagínense qué nivel. Nivel macho top. Wow, uf, ultra queer power. Entonces este hombre, ganador, sexy, le dijo, ¿qué onda, mi reina?
3: Olía madera el vato.
1: Así, ay, es que esa canción me hace imaginarme a este hombre perfecto. En su moto.
3: Chamarra de piel.
1: Ay, chulo, con pelo aquí en pecho.
2: Qué hediondo.
3: Tatuajes en el cuello así.
1: Ay,
2: como
1: mira
2: los
1: ya.
2: del pelón.
3: Como el Rodrigo de Paul, así.
1: ¡Ay! Oye, ya lo vi. Llegan a run, run.
3: Mi vieja una vez vio un jugador, no sé si fue de Túnez o de qué, así pelón, pero con tatuajes.
1: ¿Por qué no te tatúas?
3: No estarían mal unos tatuajes en el cuello gordo.
1: Ay, sí, pero el pelo se quiere tatuar a Goku.
3: Claro, eso no es Vegeta, sexy. Acá Vegeta. Acá.
2: ¿Para qué?
3: Es Pikachu del otro lado acá.
2: ¿Le hubieras dicho
1: eso para, no es sexy.
2: ¿Le hubieras dicho que para qué? No. Para que tapes esos cadenitas que traes de mugre. Coche.
3: Las verrugas. Que... Me están saliendo verrugas, güey.
1: ¿Qué sexy. Tus verrugas.
3: Claro, aquí en el cuello.
2: ¿En el sobaco no te han salido?
3: Pueden ser los ojos
2: yo
3: del
2: tengo
3: Pikachu.
2: El sobaco, güey.
3: Los ojitos del Pikachu.
1: Se veía ridículo, es un mini
2: parecen
1: Pikachu aquí.
2: Moras las mías,
1: oigan,
2: así como
1: Blueberry. Pero ya enfóquense. Este macho alfa le dice: ¿qué onda, mi reina chula? ¿Quieres tener una cita conmigo? Te voy a llevar a las nubes.
3: ¿Por qué?
1: A tocar el cielo. Ya sabes que el macho alfa siempre te promete: nunca vas a tener una noche. ¿Cómo la vas a tener conmigo? Sí, ay, tú.
3: Te voy a partir a la mitad. Puras promesas así.
1: No la vamos a pasar como nunca la has pasado en tu vida, según
3: ahí te
1: ellos.
3: Va, frase de vato mentiro. No te la vas a acabar.
2: Tráete topper.
3: Sí.
2: Te voy a
1: llevar. Para llevar comiendo.
3: La noche de tu vida.
1: Así.
3: Y a la hora de la hora.
1: La noche que no olvidas de lo malo.
2: Se durmió.
1: Entonces de repente esta chava se arregla, se pone guapa, erótica, sexy, preciosa. Dice, uy, ya me veo re chula, re sabrosa para esta noche de mi vida. Yo digo que si la quieren ver, caigan la YouTube, arroba bueno, mala, feo, les tengo video. Cuando de repente ve su reloj y dice, ya va a llegar en 5. Pasan 10 minutos.
2: Macho.
1: Se retrasó 5, bueno.
3: Es que las mujeres siempre llegan tarde.
1: No, él iba a ir por ella. Ajá. ¿Cómo que la mujer llega tarde, princeso? Él tenía que pasar por ella, ¿no?
3: No, no, pero las damas siempre llegan tarde. O sea, ¿él era el que estaba esperando o quién?
2: Oh, sí,
1: él tenía
2: güey.
1: Que recogerla.
3: Ah.
1: ¿Y qué creen? Ajá. Una hora. Y nos dieron la 1, las 2 y las 3. Y nunca llegó, la dejó plantada.
2: ¿Por qué?
3: El vato nunca llegó.
1: Nunca llegó. Nunca llegó el hijo de su
2: ni
1: maíz.
2: Ni le habló, ni nada.
1: Ni le dijo nada, o sea, la dejó como, dicen, como novia de pueblo. Yo
2: corto.
1: Quiero que la vean y díganme si ustedes la dejarían. Y después le dio el motivo, razón o circunstancia de por qué no fue el hijo. Es que no me gusta a qué te dedicas. Investigué. Y tú te dedicas a algo que yo jamás aceptaría.
2: ¿Qué?
1: Tú tienes OnlyFans. Y por eso te dejé plantada. ¡Púchale play, pelón!
3: Ay, en la torre, imagínate este vato.
4: Acabo de tener una experiencia muy mala. Vine a juntarme con un chico que conocí por Instagram. Acá de la estación Valderas.
3: Muy Valderas.
1: Como la del tri.
4: No llegó. O sea, literal me dejó plantada. Lo único que recibí de él, que se había dado cuenta que tenía página azul, tenía Only. ¿Qué onda, mexicanos? ¿Por qué son tan c-? Es la segunda vez que me pasa esto, así que nada, ahora pedí un inDrive y me voy a la casa.
3: Ándale.
2: Espérame, nomás porque tiene un
3: Me la dejaron ahí en Metro Valderas.
1: Hay cosas que no les gustan. O sea, hay carreras.
3: Sí.
1: Yo sé que hay carreras con las que yo no podría tener una relación. O sea, si este hombre se dedica a esto, es muy difícil que yo diga.
3: ¿Tener OnlyFans es una carrera?
1: Pues es de donde sacan dinero.
2: Pero es dinero.
3: Tener OnlyFans. Ahora les dicen modelo de OnlyFans. ¿Pajuelonas qué?
1: Pues les dicen, pues eso es a lo que se dedican, donde sí, la. Y le puedo asegurar que un modelo
3: dinero,
1: de OnlyFans gana más de lo que nosotros tres ganamos
3: juntos.
1: Together.
3: Mucho dinero.
1: A lo mejor es más, el vato. Todos los de la cabina.
2: A lo mejor juntos. El vato creía que le iba a cobrar o algo, la morra.
1: No sé. Pero pues sí, ¿habrá una carrera que tú digas, no jalas con una mujer que tenga un OnlyFans? ¿Sí la llevarías, la presentarías con tu madre? Le dirías, oye, mami, esta es mi nueva novia y tiene OnlyFans.
3: Depende, depende. Yo sí andaría, con ella, guapísima, hermosísima, preciosísima que está la morrita.
1: Sí.
3: Pero, o sea, ¿la quieres para algo serio o la quieres nomás para el cotorreo?
1: O sea, la conoces.
3: Si es para el cotorreo, vámonos al cotorreo. No hay,
1: ¿y
3: no
1: si
3: hay
1: te enamoras en el cotorreo?
3: Ahí está el detalle. Está.
1: Ah, pues sí.
3: Ahí está el detalle, o sea, ya para ser la madre de tus hijos y todo el rollo.
2: Y que si gana mucho dinero.
3: Ya todo mundo le
2: gana
3: billuyo.
2: Está la Marlene y mi amiga que gana ya está millonaria la desgraciada.
1: Sí. Oye, pero la llevas a tu casa. Está bien buena. La presentas así, le dices a tus papás a qué se dedica. Es, oye, ella hace contenido para adultos, ¿sí te atreverías?
3: Tiene página azul.
1: La página azul.
3: Sí.
1: ¿Sí andarían con ella?
3: Yo en lo personal, para el cotorreo, para salir a cenar, el platicar, ir a un concierto, a bailar, a lo que sea.
1: ¿Y si te enamoras?
3: Chido. Si me enamoro, yo creo que sí.
5: Y conociéndote, Raúl Molinar, Alfredo Calanche, te enamoras.
3: Yo le diría, ¿sabes qué? Pues es que ya no te dediques a eso, porque no me gusta que otros estén viendo
1: si
3: mi
1: te
3: mercadería.
1: Dice, tú me conociste trabajando en esto, ¿por qué me quieres cambiar? Y andas bien clavado.
3: Mira, mi amor, no te quiero cambiar, simplemente te estoy diciendo, no me gustaría que te dediques
5: gana
3: a eso.
5: Gana 40 millones de dólares al año, señor.
3: Mi amor, no importa que te dediques a eso. Vamos a viajar el mundo. Yo te tomo fotos en las playas, en las Bahamas.
2: ¿Cuánto ganan esas morras?
1: Pues depende, hay unas que no ganan tanto y hay otras que ganan millones de dólares.
5: Millones de dólares.
3: Mira, sí, comentan, señor. Estamos en vivo en @ bueno mala feo. Por cierto, ¿quieres ver el video de esta ¿qué será Uruguay, Argentina?
1: Yo siento que es chilena. Argentina, ¿no?
5: Como Argentina, Uruguay.
3: Uruguay, sí. Chilena.
1: Sí.
3: Cáiganle YouTube, @ bueno mala feo. Chula, vive en Ciudad de México. La dejaron ahí en Metro Valderas.
1: En el Metro Valderas, como dice el Tri.
3: Sí, padrísimo que sea ahí en Metro Valderas.
2: Yo le diría a la morra, voy a entrar contigo, pero no me cobres por las fotos, ¿no?
3: Mira,
2: está bien buena.
3: Los comentarios, aquí la gente dice que no todo es el dinero.
1: Así es.
3: Dice JC, hay gente que aún no se da cuenta que eso es una cariñosa virtual.
2: Pues a lo mejor le iba a cobrar.
3: Tanto así no, porque no hay contacto con la persona.
1: Pero hay personas en el OnlyFans que tú le pagas cierta cantidad.
3: Y te enseñan.
1: Y hacen lo que tú quieras. O sea, si tú tienes un fetiche, una idea de, ay, quisiera que una mujer hiciera esto, esto y esto y esto y esto, tú le dices, oye, ¿qué onda? Te pago tanto. Te pago $1,000. Jalas y ella te puede decir sí,
2: pero
1: y puede hacer eso para ti.
2: Él no sabía que ella hacía eso, obvio.
1: Sí, no, por eso él no llegó.
2: Entonces era una relación que quería él construir.
1: Sí, pero él no
2: se dio
1: quiso.
2: Cuenta. Ay, qué menso.
3: Pregunta Salvador.
1: Él no quiso.
3: ¿Cómo se llama la muchacha? Es para una tarea que estoy haciendo en la escuela. Ahorita,
2: a ver. ¿No tiene las redes sociales de ella?
1: A ver, no la tenemos.
3: Feo, te pregunta Ricardo. Dice, Feo, ¿dejarías que tu hijo se casara con una mujer que tenga Only?
2: Sí, si tiene mucho dinero, sí. Lo va a mantener, no manches, hombre.
1: Yo creo que el dinero no lo es todo.
3: Feo, ¿te suscribirías a la página de tu nuera?
2: Oye, sería muy asqueroso.
1: Eso ya está muy bizarro. Oye, pero imagínate esto.
2: De la mamá de la nuera. Sí.
3: ¿Le pedirías el pack a tu nuera?
1: A ver, imagínate que tienes esta... La novia de tu hijo tiene OnlyFans. Imagínate.
2: Insta.
1: ¿Y por qué no tienes tú Cookie Monster?
5: Porque yo soy el productor y me encargo de Cookie Monster.
3: Cookie Monster. A ver. 44 mil seguidores en Instagram.
2: Poquitos.
3: Ay, Bárbara. Qué Bárbara. A ver, ahí le doy una foto de Bárbara en la playa. Foto de Bárbara en la playa. Que, digo, video. Cáiganle, arroba bueno mala feo. Chéquense, ahí está ella con traje de baño. Anda perdida, perdida, perdida.
2: Ay, desgraciada.
3: Entonces,
2: quítame eso de
3: fíjate que yo sí la ando llevando a los atarantados ahí en Ciudad de México.
1: Sí, ¿te casarías con ella?
3: A la Roma, echarnos unos taquitos. ¿Eh? ¿Te casarías con ella? ¿Qué tal a 11,000 unos taquitos?
1: Bien fino, nice.
3: Ahí en Polanquito unos de trompo negro.
1: ¿Te casarías con ella?
3: Yo sí la ando llevando al Estadio Azteca, un clásico.
1: A ver, pregúntale a los hombres.
2: ¿Qué tal
1: al
2: Ángel a tomarte una foto? ¿Mm? Ay,
1: mi amor. Pregunto para los hombres. ¿Ustedes se casarían con una mujer que tiene OnlyFans? ¿Aceptarían así como una doctora, una maestra, una psicóloga, una banquera? Con una mujer que tiene OnlyFans, 1-855-370-3100.
2: Van a retear talana. Sí.
3: Cállala, YouTube. Estamos en vivo también, ¿eh?
1: Si su hijo les llega con una mujer de OnlyFans y le dice, mamá, ella es mi novia, usted como mamá diría, ok, no hay bronca, que salga con
2: ¿cuánto
1: ella.
2: ¿Cuánto gana?
1: 1-855-370-3100.
3: Modelo de OnlyFans, dice.

0: Oigan, venimos del video viral donde quiero que caigan a YouTube arroba bueno mala feo para que vean a esta mujer muy guapetona, muy sabrosa, muy todo. Y iba a salir con un chavo en una primera cita. El chavo la plantó porque tiene OnlyFans. La pregunta es si ustedes, hombres, se casarían con una mujer que tiene OnlyFans.
1: O sea, casarse.
0: O mujeres, ¿ustedes aceptarían que su hijo llegara a casa con una mujer que tiene OnlyFans? 1-855-370-3100.
1: Tenemos a Jesús con nosotros, Chuy. ¿Tú qué piensas, Chuy?
2: Tienen sentimiento.
3: Hola, hermano, ¿cómo están?
1: Muy bien. Muy bien, saludos.
0: Chuy.
3: Primero que nada, quiero que me mande un besote, mi Pau.
0: Ay, bla, bla, bla, bla, bla.
1: Ay, mamá.
0: Besito de lengüita, mi Chuy.
1: ¿Qué hubo?
3: Ay, chiquita hermosa de mi alma. Mira, primero que nada, hermano, le platicaba ayer con Kimoster que yo tuve una, ¿verdad? Tuve una novia. Bueno, sí, fue mi novia.
0: Sí.
3: Ella era cantinera, ¿verdad?
1: De las
0: define cantinera, ¿no? Porque cantinera es como una bartender, ¿o qué es?
1: O fichera.
3: No, pues cantinera que trabajaba en una cantina.
4: Sí,
1: ¿cómo?
4: Pero
1: o sea, fichera.
4: ¿Qué hacía ella?
1: Les pagaban por fichas, o sea, de tomar, sí. Hacer tomar a los vatos, platicar con ellos.
0: Okay.
3: Ándale, exactamente. Okay. Sentarse, tocar la piernita y todo, ¿verdad?
0: Ah, okay.
3: El caso que yo a ella la conocí por Facebook, la conocí a ella. Ajá, y me pasó lo mismo. Yo cuando la conocí, pues dije, pues está bien, vamos a darle. Ella era 12 años mayor que yo en ese tiempo. Y pues sí, nos hicimos novios y todo el rollo, la llevé a casa y mi mamá luego sintió lo que ella era. Aunque no era del pueblo, sintió lo que era ella y le conté un poco cuando ella me contó a mí.
0: ¿Y qué te dijo tu mamá?
1: No, pues claro que no,
3: pues me dijo que no, que iba a vivir la misma vida de un primo que sacó una cantinera también de trabajar.
1: ¿Y qué le pasó a tu primo?
3: Él ya se murió. Él agarró una enfermedad y se murió.
0: ¿Por la chava?
1: Espérame, entonces ya no era mesera nomás.
4: No, pues ya cobraba.
1: Ya también jamás y vámonos.
0: Dios mío, qué feo.
3: Hermano, es a lo que voy, de que, o sea, como dicen ustedes, pienso yo que OnlyFans ya no es ser modelo, ¿verdad? Es prostitución digital, ¿no?
0: Sí.
4: Ay, güey, no me la sabía.
3: Es lo mismo, hermano.
4: Ya cambié de opinión.
0: No manches, está
1: cayendo. Sí, imagínate en una de esas. Y entonces la cortaste, Chuy, a la morra, la cortaste.
3: Sí, duramos un mes nomás.
1: ¿No te enamoraste? ¿No te enamoraste? ¿No sentiste así, gachito?
3: Por eso anduve con ella, porque me enamoré rápido.
1: Rápido.
0: Sí, pero te desenamoras rápido también cuando también, si todo el mundo está en tu contra y te hacen, también te abren los ojos. ¿Qué prefieres, que te duela un ratito o que te duela toda la vida?
1: A ver, tenemos a Miguel. Miguel, bienvenido. ¿Tú qué piensas de salir con una modelo de OnlyFans? ¿Sí o no?
5: Buenos días.
1: Buenos días.
4: Buenos días. Okay.
0: Saludos.
5: Un beso para Pau y otro para el feo.
0: Besos, mi amor.
4: Vamos a darlo los tres al mismo tiempo.
5: Y al Talochas también, para que no se
1: sienta. Beso de cuatro. Ah, beso de cuatro.
0: No, eso es algo muy exótico.
4: Y el Cookie Monster también. Goofy, todos.
1: Bueno, ¿saldrías con un amor? ¿Sí o no?
4: Contesta.
5: Yo sí saldría y hasta me casaría con una mujer de OnlyFans.
1: ¿Qué hubo?
5: No sería un problema.
4: Es que no todas son
0: ¿Por
4: iguales.
0: ¿Por qué, papi? ¿Por qué no tendrías problema? ¿No te pondrías celosín de que ella mostrara su cuerpo y que otros hombres la vieran?
5: No. Nada más yo tendría un problema en casarme con ella. Además, no me interesaría nada.
1: Ah, ok, pero sí saldrías con... ¿Y qué tal si te clavas, güey, si te enamoras?
5: No hay pedo. El problema es que mi esposa no va a aceptar que ande con una mujer de esa.
0: ¿Qué pasó?
1: Ah, bueno, sí, ese es el rollo. ¿La familia se interpondría? No,
6: esto es lo que se viene con el bueno, la mala y el feo.
4: Algo hizo un nieto que conmovió a todo el mundo. A mí me está haciendo llorar. Y mucha gente le dice el burro del día, pero no es el burro del día.
0: Abuelita,
4: es
0: soy tu nieto.
4: Es un héroe.
1: ¿Qué hizo el
4: viejito? Ahorita te cuento qué hizo con el dinero que ahorró para comprar su casa.
1: ¡Ah, su mecha!
4: ¿De qué se trata?
0: ¿Qué hizo?
4: A regresar.
1: Eso.
4: Regresamos con el burro del día.
1: Regresando. Hay video, cáiganle. Estamos en vivo en YouTube, arroba bueno mala feo.
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7: Por ejemplo, hoy salió con unas de pitón vegano. 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
4: 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Mucha gente le está llamando el burro del día.
5: ¿A quién?
6: El burro del día.
4: A este nieto, porque ¿qué creen que hizo?
6: ¿Qué pasó? ¿Qué hizo?
4: Con los ahorros de casi 10 años para comprar su casita. Dijo, en el futuro yo voy a tener mi propia casa. ¡Pero no!
5: ¿Qué hizo?
4: ¿En qué creen que se gastó esos ahorros?
6: ¿Y
5: en qué?
6: ¿En alcohol?
4: Yo le llamo el héroe del día.
6: El, droga de seguro, güey, ¡no! Conociéndote.
5: Ay, no.
4: Perro. Ahorita les cuento de qué se trata.
6: No, no.
5: Se lo robó.
6: En el OnlyFans.

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2: Este burro del día es algo de admirar.
3: A ver, ¿por qué, Feito?
2: Bonito, de admirar, pero bonito. Un joven inglés de Inglaterra. Ay, mira qué bien me salió.
3: A ver, bueno.
2: Ahorró.
3: Un joven inglés de Inglaterra.
2: Por más de 10 años. Ajá. En libras. Dijo, vamos a ahorrar para comprar mi casa.
3: Yo es lo que estoy haciendo.
2: Y se puso las pilas.
3: Estoy ahorrando en libras.
2: No, pero tú estás ahorrando en libras físicas. Yo digo libras esterlinas.
3: Es lo mismo, es lo mismo.
4: La libra es la libra.
2: Sí. La libra es la libra. Y este morro se sacrificó. Agarró 3 trabajos. Yendo a la universidad. 10 años ahorre y ahorre y ahorre, dice, cuando me gradúe.
4: O sea, un chavo que ahorra es algo diferente, claro. Porque los chavos ya no ahorran.
2: No, y este dijo, ¿sabes qué, Pau? Dijo,
3: ¿para qué quiere el ahorro?
2: Yo voy a salir de la universidad y a comprar mi casa para ya no tener que mortificarme.
4: Very beautiful.
3: Oye, a mí, feo, me tocó trabajar con un morrito así, ¿eh?
4: Sí.
3: Yo tenía como mis 19 años y el morrito también como 18, 19. Pero este güey trabajaba, ahorita
2: me da.
3: Y toda una casa.
2: Wey,
3: pagadita. A los 20 ya tenía casa pagada.
2: Ese es de admirar.
4: Así le hice. Admírenme.
2: Hay gente que sí se sacrifica toda la perra vida y agarran varios trabajos, así como dice la Pau, que lo hizo también.
4: No, pues
2: y
4: lo
2: compran
4: hice.
2: Su casita y le invierten.
4: Claro.
2: Y forman un futuro sólido.
4: Claro.
2: Porque dicen, ok, ahora me voy a casar, voy a tener hijos, pero ya tienen su hogarcito.
4: Chavos, yo sé que muchas personas dicen que comprar una casa para vivir uno no es una inversión. Pero yo digo que sí hay que invertir.
2: ¿Cómo no? ¿Cómo no?
4: En un lugar donde a lo mejor lo puedes rentar.
2: En vez de pagar renta,
4: pues,
2: ¿qué quieres?
4: Cualquier cosa.
2: ¿Vas a pagar renta? Le va a pagar la casa a otra persona.
4: Intenten ahorrar, pues ahorren, chavos.
2: El chavo ya tenía todo el montón de billullo para comprar su casita. Listo, se había recibido de la universidad.
3: ¡Ah, qué
2: todo
3: perrón!
2: Bien bonito.
3: Muy bien.
2: ¿Pero qué creen?
4: ¿Qué?
3: ¿Qué pasó? Cayó en las drogas.
2: Llega el mundial.
3: Ándale.
2: ¿Y qué creen que hizo?
4: ¿Qué hizo?
3: Híjola.
2: El mundial dijo. Mira lo que hizo, ¿eh? Me está doliendo el corazón ahorita.
4: ¿Por qué te duele?
2: Porque dijo, mi abuelo nunca ha ido a un partido de nuestro país, Inglaterra.
4: ¿Qué te picó en el hombro?
2: Y mi abuelo siempre ha soñado con ver a los futbolistas ahí cerca.
3: No.
2: Y mi abuelo me ha criado desde niñito y me ha ayudado y me ha tratado muy bien, me ha guiado por esta vida. Y vio que venía el mundial y dijo, voy a comprar todos los partidos donde juega Inglaterra.
3: ¿Todos los partidos?
2: Y voy a llevar a mi abuelo y le voy a comprar hotel y todo.
3: ¡Todo!
4: ¡Wow!
2: Y lo llevó a cabo y ahí traía al abuelo por partido.
3: Bueno, ¿lo llevó al mundial o a cabo?
2: Bueno,
3: a cabo.
2: No.
3: ¿A dónde lo llevó?
2: Llevó a cabo el plan.
4: A ver, yo tengo una pregunta.
2: Y luego, espérame, y luego dijo, voy a verlo llevar a México para que vea México contra Inglaterra.
3: ¿Qué?
2: Y luego lo voy a llevar a todos los partidos que y con hotel y con masaje y con todo.
3: Ah, masajes también,
4: al abuelo.
3: Yo
4: quiero preguntar algo.
2: Todo.
4: ¿Era el sueño del abuelo? ¿O era el sueño
2: del
4: chavo?
2: ¡El sueño del abuelo!
4: Y sumó al abuelo.
2: No, porque el abuelo nunca había visto a Inglaterra jugar, nomás en la tele, y se la pasaba sentadito.
3: Pobre sí.
2: Tomándose su tecito. Eso es bien bonito, muchachos. Miren lo vasco. ¡Qué lindura de nieto!
3: Espérate, feo, ¿pero por qué?
4: Pero fue su casa y ahorró toda su vida.
3: ¿Pero por qué estás llorando, feo? No llores.
2: Porque se acuerdan que... que mi nieto también me llevó a ver a Messi una vez.
3: Sí, me acuerdo. Sí, pero me acuerdo.
2: Y eran los boletos de casi de mil y algo dólares.
3: Sí.
2: Y no nomás me llevó a mí, me llevó también a la Chayo. Y era en Houston. Y había hotel y comida y todo.
3: Vuelos y todo, sí.
2: Por eso lloro.
3: ¿Pero por qué lloraste?
2: Porque el desgraciado no pagó, lo pagué todo yo.
4: Claro.
2: Pero me llevó.
4: Oigan, pero yo entiendo que hay mucha euforia y todo por el mundial, pero gastarte los ahorros de toda tu vida por ir a 3-4 partidos.
2: Pero qué tal si
4: y es una casa, feo.
2: Cada 4 años viene un mundial. feo. Sabes si lo vas a volver a ver. Tú. Y no sabes si vas a ver a tu abuelo.
3: Y en casa es difícil. Bueno.
4: Pues puedes ir, comprar una buena televisión y comprarle comida a tu abuelo y pasar tiempo de calidad.
2: No es lo mismo.
4: Es tu casa, ahorraste 10 años.
2: Ya está graduado, puede volver a ahorrar dinero.
4: Otros 10 años. Mira. Por unos días.
3: ¿Qué tal si se te muere el abuelo? Sobre todo, si tú amas el fútbol.
4: Lo vas a compartir con él, no necesitas. El tiempo de calidad es donde estés con la persona. Puede, no necesitas.
2: Sí, claro,
4: estar
2: es la experiencia. Si estás en un estadio, mejor de calidad.
3: A ver, ¿ustedes qué piensan?
2: Y con cervecita. 1-855-370-3100.
3: Ahorita regresamos con sus llamadas.
4: 10 años de trabajo.
3: Y comenten en YouTube, arroba bueno mala feo. Mira el vato. El morro hasta GoFundMe.
4: O sea, no puedes hacer el

0: Ojalá y el Feo. 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
1: Oye, ahorita el Feo nos está platicando de este abuelito.
2: Ese acto que llevó a cabo el nieto me conmovió mucho.
1: Qué bárbaro.
2: Me tiene como prendido. Y me gustaría que todos los nietos hicieran lo mismo por nosotros, los abuelitos. Yo quiero que mis nietos un día me digan: abuelo, te compré un pase para 10 masajes en este mes.
1: Qué bonito.
2: ¿Por qué no lo haces?
1: Imagínate que ¿irías con tu nieto a los masajes, ¿no?
2: Sí, pero a mí afuera, Luis.
3: No, oye, es que el Feo le está hablando a sus nietos, ¿eh? Para que se pongan pilas por si no están oyendo.
2: Sí, güey.
3: Por favor.
1: Ya saben lo que le gusta.
3: A algo y regálense.
2: Yo no ando con rodeo ni hipocresía. Sí. Saben que me gusta, que le hago muchas cosas y que ahí está, órale. Cómprenme eso, papá, qué manada. Sí. Ahí te compré un taladro. Ahí tengo.
1: Ahorita, este vato ahorró toda su vida para comprarse una casita. Vida.
3: Sí.
1: Está joven, pero luego dijo: uh-huh. ¿Sabes qué? Aquí está el mundial, está el equipo favorito de mi abuelito, Inglaterra.
3: Sí.
1: Lo voy a llevar a todos los partidos. Entonces lo llevó a todos los de grupo, los llevó también a los de 16avos, a los de octavo de en México. Contra de México, que, señores, es considerado el evento deportivo más caro de la historia.
3: No, una locura. Hay gente de México que vendió
2: el más
3: sus
2: caro
3: casas
2: de la historia.
1: Y ahora se viene el Inglaterra en contra de Noruega también. Qué bueno, esos boletos no están tan caros ya.
2: Pero güey, ha sido el mundial más carísimo de toda la historia.
3: Sí. De locura.
1: Ahora, estuvo bien que se haya gastado los ahorros de su vida. ¿Ustedes qué piensan?
3: De
1: comenten.
3: Su casa.
1: Sí. @ bueno, mana feo. Y ahorita vamos con las llamadas.
2: Digan que sí.
1: No, Mari Cruz dice: Pao, es que tú no entiendes la euforia del fútbol. ¿Qué te parecería que te vendan una bolsa autografiada por el Luis Miguel a una subasta de 50,000? ¿Lo compras o no?
3: Si llega mi mamá y me dice: Paola, he trabajado toda mi vida por comprar una casa, y te compro una bolsa de Luis Miguel, le digo: mamá, no manches. Obviamente, cómprame. No, quédate con la casa.
2: Ya se le salió normal.
3: No, jamás. Por una bolsa no perdería los ahorros de mi vida.
1: Sí. Pero qué tal que le diga
3: a
1: Luis Miguel: dame 50,000, le voy a ir a cantar a Pao las mañanitas y una canción en persona en su casa.
3: No, pelón. Si yo sé que mi mamá, yo he visto el esfuerzo de mi madre, teniendo 3 trabajos, no durmiendo, sacrificando su vida, porque el dinero es vida.
2: El
3: dinero es vida.
1: Dice Jerón: Pao, ¿de qué te sirve el dinero si no lo disfrutas?
3: Claro, pero tienes que ser inteligente con tu dinero.
2: Pao.
3: ¿Sabes qué? Miren, espérenme un segundo. Ey. Estábamos platicando aquí, el Cookie Monster, todos nosotros. Y vimos lo de unos boletos. Decían: a ver, habían boletos hasta de $60,000.
1: ¿Para qué? ¿Para qué partido?
3: Ay, no me acuerdo.
1: Es que es importante.
3: Portugal-España.
1: Portugal-España.
3: Estábamos viendo los boletos, estábamos viendo todo esto y vimos boletos de 70,000, $80,000. Y Cookie Monster y yo platicando: a ver, ¿pagaríamos hasta cuánto? ¿Qué hacemos?
1: Para ver,
3: es mejor comprar una carne rica.
1: A Lamine Yamal y el último baile
3: del Portugal.
1: De Cristiano con su selección.
3: O sea, ¿vendes tu casa, arriesgas a tu familia, a tus hijos, o puedes comprar una rica carnita asada, puedes ir a un lugar top, disfrutar una experiencia súper ganador? Sí.
1: Nunca
3: y
1: como estar ahí.
3: Lo ves. No es lo mismo, pero es una experiencia, es lo que tú le das al momento. No puedes arriesgar los ahorros de tu vida, pero...
2: ¿Cómo no? Wow. Sí se puede.
4: Wow. Hay gente que sí lo hace.
1: Oye, y luego,
4: ¿tú lo
1: ves? No, yo no. Y luego pasa de que...
2: Yo sí.
1: Ay, mira, saliendo de las alitas, sí, se lo llevó el...
2: Es que está bien
1: difícil. Pero los $50,000 se quedaron ahí en el banco. Y al último, ¿quién los disfruta?
2: Ni el abuelo.
3: Ay, peloncito, eres el más codo del universo. ¿Cómo das estos consejos? No compras nada.
1: Mira, Pao, ahí te va. Yo voy a acabar este sábado en Miami. Este sábado acabo en Miami. ¿Saben por qué?
2: Fíjate.
1: Porque yo me ilusioné. Dije, ¿y si sí? Sí. Sí. Voy este sábado a Miami. ¿Por qué? ¿Por qué?
3: Ay, el lunes no viene el pelón, porque siempre que juega México, al otro día no viene.
1: No, juega el sábado. Ahora, este sábado voy a acabar
2: no,
1: a Miami.
2: Ya no juega.
1: ¿Por qué?
2: México, sí.
3: No, pero
1: porque en lugar de Inglaterra,
2: ¿qué?
1: Iba a ir México a Miami.
2: ¿Y compraste todo?
1: Todo.
2: ¡Véndelos!
1: Papi, a lo que los compré, ya valen la mitad o menos.
3: ¿Sí?
1: ¡Sí!
2: ¡Wow!
1: Entonces mejor ya le compré su playera de Haaland a mi vieja.
3: Qué bueno, qué chido.
1: Y vámonos a Miami.
3: Oye, pero Haaland es lo máximo.
1: ¡Ya lo vi!
3: ¡Bellingham también!
1: ¡Ya lo vi! Yo vi un Noruega Costa de Marfil, ya lo vi.
4: Ya viste jugar a Harry Kane, ya viste jugar a Inglaterra.
1: A Harry Kane lo vi contra Croacia, ya lo vi. O sea, ya no, me podría valer más gorro este partido. Este sí lo puedo ver en una Chicken Wings o lo que sea, pero pues ya tengo los boletos. ¿Por qué? ¡Y sí, sí!
3: Me la creí, el dinero que guarda, ¿quién lo va a disfrutar?
4: ¡El yerno!
2: No, pero tiene razón, disfruta la vida, el momento.
1: ¿Sabes por qué los compré, Pau? Porque yo dije, mi selección va a llegar. Claro, México va a llegar y yo quiero estar ahí.
3: Pero no vendiste
1: hacer historia.
3: Una casa para ir.
2: Ese dinero
3: no te afectó tu economía, ni dejarle de dar de comer a tus hijas.
1: Sí me afectó.
3: No seas mentiroso.
1: Te lo juro. Es más, un cuate me pidió ayer 1,000 bolas. Me dijo, pelón, préstame 1,000 dólares.
2: Estúpido.
1: Atorado, le digo a mi vieja, como yo no me encargo, le digo, vieja, dice mi compa que si le mandamos 1,000 bolas, no me dice, gordo, tengo que pagar la tarjeta.
2: Hey.
1: Con la penita le dije a mi compa, güey, ahorita
3: pero
1: no se
3: puede. Nunca prestas dinero, eso no es algo fuera de lo común.
1: Me está pidiendo mi cuate.
3: Tú no prestas ni en defensa
2: disfruta
3: propia.
2: Disfruta la vida, disfruta la vida.
1: A ver, tenemos a Manuel con nosotros. Oh, Manuel, bienvenido, ¿qué peteo, Manuel?
5: Aquí.
1: ¿Qué opinas? ¿Qué opinas de este nieto que se gastó sus ahorros?
3: Dijo, abuelito, soy tu
1: para
3: nieto.
1: Llevar a su abuelito. ¿Verdad que sí? Todos sus ahorros. ¿Tuvo bien o tuvo mal?
5: Mal.
2: ¿Por qué?
3: A ver, explícales, okay. Manu.
5: Pues como dice Paola, mejor una carnita asada.
3: Sí.
5: Con la familia.
2: Ah, pues, todos los días se puede hacer una carne asada.
3: Lo que tienes que vivir es esa la familia. Tú tienes que disfrutar a tu pareja en el parque, en la casa, en un viaje, donde sea. No puedes arriesgar.
2: No, lleven a tu abuelo. Llévenlo.
1: Pregunta, ¿a qué equipo le vas, Manuel? ¿A qué equipo le vas?
2: Llévenme.
5: A México.
3: México.
1: ¿Has visto alguna vez a la selección en vivo? O sea, si tú has pagado por ir a ver. O tú dices, mejor en la casa.
2: No, pues no tiene feria.
5: No, sí. Sí, he pagado.
3: Ajá. Ahí está.
1: Y verlos hacer historia, ¿no te hubiera gustado estar en el Azteca, por ejemplo? O estar en Miami
3: ahora.
1: Sí
3: me hubiera gustado, pero de eso a vender mi casa.
2: ¡Con tu abuelo! O sea, agrégale lo del abuelo, desgraciado.
5: ¿Eh? Mira, tengo un dato, acá bajita la mano. México se salió de contexto de FIFA y perdió mucho dinero. Y ayer ayudaron a Argentina para que no pasara lo mismo.
2: Ah, estamos hablando de los abuelos.
3: Oye, los partidos de México estaban carísimos.
1: Mira, dice William, prefiero darme con mi casa o quedarme con mi casa y darle techo a mis hijos.
3: Pues claro.
2: Está bien, claro. Cada quien.
3: ¿Cómo le voy a decir a tu hijo? Ay, mijito, no te voy a dar de comer, quién sabe en cuánto tiempo. Trabajé 10 años.
2: El muchacho no tenía hijos.
1: La selección juega solamente una vez.
2: El nieto no tenía hijos. No tenía nada de hijos todavía.
3: Pero no te van a llevar.
2: ¿Cómo no? Vamos a regresar con un experto en conspiración.
1: ¿Qué?
2: O sea,
4: periodista investigativo.
3: Oye, paranoico. No está paranoico, ¿eh? Paranoico. No le digas eso.
2: ¿Cómo se llama eso?
3: Paranormal.
2: No, paranormal y conspiranoico.
1: Pero el feo no paranormal.
2: No, nada, ya no.
3: Es nada normal, nada.
2: Con una pastilla, sí. Porque hay muchos chamanes que se dicen serlo y no lo son. Hay una chamana. Existió una chamana oaxaqueña que hasta Walt Disney.
1: ¿Una chamaca?
2: Una chamana. Chamaca. Que hasta Walt Disney iba a visitarla para que le curara algo. ¿De qué se trata?
1: A llamar.
2: Vamos a regresar platicando acerca de María Sabina, la curandera mexicana de Oaxaca que atendió a Walt Disney y a muchos más.
1: No te creo.
2: Poderosísima. Horacio Ontiveros. No lo va a explicar. Al regresar, no te vayas.
1: Señores, y se viene la lana del golazo más adelante, hasta $1,000.
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2: Hay de chamanes a chamanes. Pero esta chamana es increíble.
1: A ver, ¿por qué, Feito? ¿Por qué?
2: Porque han solicitado sus servicios los más famosos del universo. Los meros, meros. Hasta Walt Disney la fue a visitar.
1: ¿Qué?
2: María Sabina, curandera mexicana de Oaxaca. Y para eso nos lo va a explicar y nos va a platicar nuestro compita Horacio Ontiveros.
3: Oh my God.
2: Él es periodista investigativo que investiga todo este tipo de temas.
3: La investigación.
1: Wow. Hay fotos, ¿eh? Que hagan en YouTube.

0: Hay que hablar de lo paranormal.
1: De para lo eso paranormal. Tenemos a la Chayo. Chayo, experta.
2: La Chayo dice,
1: ya ni quiere hablar.
0: Hay que hablar de lo desconocido, a lo que le tenemos tanto miedo.
2: ¿Qué?
0: Para eso hay que hablar de la chamana oaxaqueña María Sabina, curandera.
2: ¿Quién es María Sabina? ¿O quién fue María Sabina?
0: Para que nos lo expliquen a la perfección, vamos a invitar a mi compita, periodista investigativo en lo paranormal y lo conspirativo.
2: ¿Qué?
0: Horacio Ontivero.
1: Oh my God.
0: ¡Horacio! ¿Estás ahí?
2: ¡Te invoco! Horacio, yo te invoco.
3: Sí. ¿Quién aquí es? Estoy, aquí estoy.
1: ¿Quién es? ¡Ay, Jesús!
0: ¿Quién es o quién fue María Sabina, la curandera oaxaqueña, que supuestamente tenía un retiertos poderes que hasta los super extra archifamosos la visitaban para que los curara?
2: María
1: Sabina.
3: Sabina, así es. Bueno, Andrés, Pau, Raúl, qué gusto saludarlos como siempre.
2: Gracias,
3: feliz
2: gracias
3: de estar aquí con ustedes.
2: No, igualmente aquí sacamos la ouija cada vez que te vamos a invocar, ¿eh? Aquí.
1: Ay, no.
3: Algún día platicaremos de la ouija y de otras cosas.
0: También,
2: háblale,
0: me encanta.
3: Y luego les contaré algunas de las historias que personalmente me sucedieron cuando leía el tarot. Ya, aquí he hecho de todo un poquito.
1: ¿Lees el tarot?
3: Claro, Pau.
2: ¡Ay, mamá!
1: Oh,
0: cuidado, wow. Mejor en esta ocasión concéntrate en María Sabina.
2: Pregunta. Porque la gente que lee el tarot escucha de repente también que alguien le habla, o escucha voz, o sea, escucha espíritus o algo así. ¿Tú también llegaste a escuchar eso?
3: Fíjate, es bien curioso que en esta pregunta, Raúl, porque no escuchaba, sino que me aparecían palabras en la cabeza. Y de repente vas diciendo las cosas que vas percibiendo y pues se van, la gente se va sorprendiendo porque resulta ser que sí, que es realidad.
1: Oh, es su máquina.
2: A mí eso me pasa con el fútbol.
0: ¿Qué?
2: Te lo juro. O sea, yo estoy viendo una jugada y le digo a mi vieja, ahí viene el gol.
0: ¡Gol!
2: Bien raro. Te lo juro.
0: Dedícate a predecir.
2: ¿Será?
3: Bueno, es gente que tiene esta sensibilidad. Y precisamente el tema de hoy tiene que ver con esto, muchachos. No sé, porque María Sabina era una curandera mexicana, especialmente de Oaxaca, de donde es un servidor. Y ella curaba a la gente, pero a través de los hongos. Estos famosos hongos alucinógenos que se han hecho tan famosos. Bueno, no solamente
2: la ayahuasca,
3: la percepción ni el estado de conciencia, efectivamente. Exacto. Está el peyote, están los hongos, está la ayahuasca. Ojo, aquí diferentes personas tienen diferentes reacciones, ¿no?
1: Sí.
3: Pero es bien interesante la historia de ella, porque bien lo mencionabas hace ratito, Andrés. O sea, ella fue tan famosa que la visitaron gente como Bob Dylan, John Lennon, Jim Morrison y Walt Disney. O sea, todo el mundo la fue a conocer, efectivamente.
0: ¿Para
3: Pero
0: qué?
3: Fíjense, ¿cómo? Dime.
0: No, ¿para qué la visitaban?
3: Fíjate, lo que pasa es que, a ver, ella se vuelve muy famosa. Ella comenta que cuando tenía 5 años, junto con su hermana, no tenían que comer, eran de extracción muy humilde, y comen estos famosos hongos. A partir de ese momento, dice que ella tiene una comunicación con estos hongos y con Dios. O sea, cuando se los come, ella empieza a escuchar una voz muy dulce que le dice que le va a dar un regalo y que tiene que ayudar a la gente. Entonces, es un momento de transición. Ella empieza a ayudar a muchas personas. De hecho, la primera curación que ella tiene como tal es con su hermana. Ni los doctores ni los curanderos del pueblo podían ayudar a su hermana, y ella, a través de los hongos, le decían: ¿sabes qué, María Sabina? Tienes que darle estos remedios a tu hermana para que se, bueno, para que se componga, para que se mejore. Y es cuando empieza esta transición hacia la parte de la de ser curandera, de ayudar a la gente, ¿no? Entonces, a raíz de eso, ella se vuelve famosa. Pero fíjense cómo son las cosas. La gente que de repente llega a no creer en esto es cuando en 1950 un banquero muy importante de nombre Robert Gordon Watson, él viaja hasta Oaxaca, y un banquero.
2: Wow.
3: Y digamos que a partir de ese momento él comparte esta historia, sale en la portada de la revista Time toda esta información, y ahí es cuando es el brote o este impulso de fama, ¿no?, hacia María Sabina.
2: Oye, tenemos imágenes, Dios. Cáiganle a YouTube, arroba bueno malo feo. Increíbles esas imágenes que estamos viendo, por ejemplo, de este banquero famoso que habla, Horacio Ontiveros, visitando a María Sabina, la curandera mexicana famosísima. Y ahí se muestran también los hongos estos. Digo, yo había escuchado del poder de la ayahuasca, del poder de varios de estos
1: hongos
2: alucinógenos. Y estos rituales que te dan una experiencia Horacio, te hacen como que salir del cuerpo, te curan de depresión, de
1: dicen
2: adicciones.
1: Que, confrontas tus miedos, ¿no? Que ves el miedo y todo eso y eso te libera.
0: Abre el tercer ojo, supuestamente.
3: Sí. Bueno, fíjate, lo que pasa es que aquí es bien importante, Raúl, qué bueno que lo preguntas, porque dependiendo lo que tú estés buscando, es como estos hongos o estas sustancias te van a ayudar. Ah, efectivamente, no. Se ha comprobado que las sustancias que tienen estos hongos te ayudan contra la depresión, ansiedad, trastornos de consumo de alcohol,
0: sí.
3: de nicotina, de estrés postraumático, o sea, te ayudan en muchas cosas y también, por supuesto, la percepción que bien menciona Andrés. Ojo, esto siempre se tiene que hacer con alguien que sepa. Alguien profesional, ajá, pero sí. siempre con un fin que sí. tiene que ver con una cuestión espiritual o personal, no nada más por, ay, me voy a echar un viaje a ver qué pasa.
0: Ahora, no. ¿curaba enfermedades físicas o mentales?
3: Sí, André, eso es impresionante. Ella, cuando la visitaban los pacientes, uh-huh. ella sí. empezaba a platicar con ellos. Ella les daba, en este caso, fíjense, es bien importante comentarlo. Estos famosos pajaritos, como se les conoce también, uh-huh. bueno, pueden ser o tomados o en té. Obviamente, cuando tú los haces en té, ingieres esta bebida, es mucho menos el poder que tienen. Cuando
2: yo lo probé, Horacio.
3: Este hongo,
1: ¿Del té de hongo?
2: Lo que dice el pajarito, me lo eché, es con leche de vaca o de cabra.
0: No, ese es pajarete, güey. Uh-huh. Ese es un pajarete.
1: ¿Qué es un pajarete?
0: Pajarete es alcohol con leche de vaca fresca. Ah. Pero los hongos
2: no
0: es
2: diferente. ¿No es lo mismo, Horacio?
0: No, es un té de hongo, güey.
3: No, el té de hongo, de hecho, fíjense, les voy a contar la historia. En algunas partes de Chiapas, en Oaxaca, cuando llueve, sí. Empieza a llover, termina, pasan las vacas, dicen que son los mejores hongos. Pasa la vaca, echa su plasta, su mojón, como le dicen, y al otro día llega la gente especializada, los curanderos, levantan esa caca de la vaca y ahí están los pajaritos. Es cuando se lavan y se consumen, se endulzan con un poquito de miel y entonces empieza ese alucine, aparentemente, ¿no? Esa curación, lo que yo les decía hace ratito, ella sí. consumía este hongo junto con la persona y empezaba a recibir información de la persona que estaba enfrente. Voz le decía, María Sabina, esta persona que está enfrente padece ansiedad, tiene un problema de hígado, le tienes que dar este tipo de medicamento, medicamento natural, que casi todo dependía de esta sustancia de los hongos.
2: O sea, espérame, también tenía entonces esta curandera, María Sabina, una conexión astral.
0: Con ángeles caídos.
2: Sí. O sea, con esta persona enfrente. Porque digo, yo he escuchado de rituales, conozco a varias personas, tengo sobre todo mujeres, conozco a dos amigas. Una dice que ella vio en este ritual de la ayahuasca y todo,
1: sí.
2: vio cuando ella nació.
1: A su mamá.
2: Y dice que habló con Dios y que estaba curando problemas con su mamá y todo el sí. rollo. Ok, tengo a otra amiga que también sí. dice que sufría de depresión, no sé qué. Hasta renunció de la radio.
1: No manches.
2: Dijo, renuncia, no sé qué. Y se hizo líder de no sé qué. Y dice, sí, güey, o sea, te quita y te quita inhibiciones,
1: sí.
2: Traumas que
1: pero
2: tú tienes.
1: Pero te tienen que guiar, porque si no te puedes morir, porque te le echas mal y vales un poco de gorrito.
0: Dicen que este té que de la chamana altera el estado mental para abrirse y empezar a recibir mensajes de ángeles caídos. O de espíritus, es lo que yo leí.
2: Horacio, ok, nos platicaste del banquero que fue a buscar a María Sabina, la curandera mexicana. Walt Disney, por ejemplo, este personaje tan famoso, sí. creador de las caricaturas, de los parques.
0: ¿Qué le curaría?
2: ¿A qué la iría a buscar?
3: Bueno, se dice, acuérdense que supuestamente Walt Disney estaba enfermo de cáncer, entonces aparentemente, bueno, él va hasta México a visitarla. Fíjense, algo bien curioso, ella de repente, o sea, está, digamos que registrado que van todos sí. estos famosos. Ella no trabajó con todos porque ella comentaba, ellos solamente quieren venir a verme por una cuestión de un alucine, de un viaje, de a ver qué ven en ese momento sí. de ingerir ajá. este hongo y a lo mejor escribir canciones. Ella estaba completamente comprometida con que tipo de...
0: De pues ayuda, sí,
3: ¿no? Definitivamente, ¿no? Ella quería curar enfermedades. Lo que tú decías ahorita, Pau, es muy importante. Este tipo de viaje tiene que ir guiado por un profesional.
1: Así es.
3: Porque te enfrentas a tus miedos, ves muchas cosas y lo que tú decías, Andrés, empiezas a escuchar cosas. Si eres muy sensible a esto, empiezas a escuchar mensajes o voces. Pueden ser ángeles caídos, pueden ser seres de bajo astral.
2: ¿Qué?
3: O incluso tus mismos ángeles de la guarda o tu comité que siempre te acompaña, que son estos seres que están al lado tuyo y muchas veces te ayudan a tomar decisiones.
1: No, y dicen que te confrontas a tus miedos y que vomitas y que, o sea, que no es un momento agradable, bonito así. Y padre que el de la ayahuasca o cualquier.
0: Pero te, mentalmente te abre el ojo.
1: Sí, pero al final, después de todo esto, entonces te tienen que guiar para que no te vuelvas loco, te vomites, te mates, te salgas, te hagas.
2: Aquí en el programa tuvimos a Fer de Maná, por ejemplo, y platicamos con él de este tema también, Horacio, de la ayahuasca. Él dice que la hizo, pero para arreglar un detalle con su papá. Que quedó pendiente y dice que sí, o sea, que en el viaje, nos está diciendo Fer de Maná, habló con su papá, arregló este detalle.
0: ¡Ay, güey!
2: O sea, porque sí, se también a lo mejor traumas que llevas en la vida o problemas, cosas que se quedan inconclusas, te van jalando hasta cierto punto, ¿no? No te dejan seguir avanzando.
3: No, totalmente. Yo creo que les voy a contar esto. Mucha gente lo compara con una regresión hipnótica, porque efectivamente regresas hasta el momento, como decías hace rato, de tu nacimiento, o enfrentas esta situación que te está pasando, que no sabes de dónde proviene, o quizás cierras ese círculo con un familiar, tu papá, tu mamá, alguien. Entonces sí, no es una cuestión nada más que te altera la conciencia y no sabes qué estás viendo y estás alucinando. No, todo tiene un fin que definitivamente te lleva a cerrar ese ciclo y a ayudarte personalmente. Entonces es importante. Sí, incluso, o sea, se menciona que este tipo de curaciones, bueno, se hacían desde hace más de 6.000, 9.000 años. O sea, esto no es de María Sabina para acá. Esto aparece en Europa, aparece en muchas culturas antiguas. Imagínense, 6.000 años atrás aparecen en pinturas rupestres que la gente ingería todas estas cosas. De hecho, de ahí sale todo lo que es la herbolaria y la medicina natural, ¿no? De la ingesta de hierbas y la ingesta de hongos, como los preparaba María Sabina, que hay que saber prepararlos y hacerlos.
0: Ahora también se habla de niños santos que usaba para curar. ¿Cómo?
2: ¿Niños santos? ¿Niños santos? ¿Qué es eso?
0: No sé.
3: Bueno, los niños santos, así le llamaba ella a estos hongos. O sea, mucha gente le llama hongos. Ellos le decían la carne de Dios. Así se conoce dentro de la cosmogonía azteca.
2: La carne de Dios.
3: O los niños santos. Estos son, digamos que el nombre que tienen estos hongos, que son parecidos a los champiñones que normalmente comemos, nada más que son un poquito más largos. Por eso se dice que hay que tener cuidado cuando consumimos estos hongos de repente en un bosque o en algún lugar, porque pueden ser alucinógenos y podemos tener un mal viaje, una mala experiencia, o incluso hay gente que ha fallecido porque es muy fuerte este tipo de cosas, afecta al corazón y afecta a la mente.
2: Oye, sabemos de que famosos como Bob Dylan, Jim Morrison, Walt Disney, pero John Lennon también visitó a María Sabina.
0: Ese era bien marihuano.
2: John Lennon, que era de los Beatles, ¿no? John Lennon.
0: Sí, él le gustaba viajar, machín.
1: Al que le dieron hot dog.
3: Fíjate, esa es una de las cuestiones que yo te comentaba ahorita, Raúl. Bueno, se dice que John Lennon lo busca, va con Yoko Ono, precisamente porque él quería conocer algunas cosas, pero María Sabina, al ser una persona muy sensible, ella entiende que no quiere sanar algunas cosas personales, sino quería inspiración para su música.
2: Okay.
3: Aparentemente no lo atiende ella, lo atiende otra chamana al enterarse de que este personaje era muy famoso, y nunca se pudo comprobar que efectivamente había estado en la casa de María Sabina, pero es un rumor muy fuerte dentro de la comunidad de Oaxaca.
2: Mira, yo en lo personal siento de que también este tipo de personas que también se bloquean así de que no, este no quiere de veras, o ¿cuánto me cobras? No te voy a cobrar, te voy a ayudar. Eso también habla bien de estas personas, demasiado.
0: Una donación nomás.
2: ¿Eh?
0: O una donación.
2: ¿Sabe? No sé, pero...
3: Es lo que les iba a decir. La gente que tiene este don normalmente no cobra. Pero ¿sabes qué, Raúl? Sí es cierto. Mucha gente... Yo les voy a contar rapidísimo algo. Algunas veces a mí me llegaron a llamar para una lectura de cartas y le preguntas a la gente, ¿en verdad quieres saber algo? ¿O estás tratando estás tratando de que yo te demuestre algo? Te vuelves muy sensible a este tipo de situaciones.
1: Ay,
3: y dices, no, ¿sabes qué? Si es por una prueba, mejor no.
2: Sí. No, bueno.
0: Exacto.
2: Ese eres tú, ese es también a lo mejor María Sabina. Gente así. Pero hay otros que dicen, te tienen amarrado. ¿Quién? 500 más y te digo. Me ha tocado.
3: Eso sucede.
2: Sí. Horacio, ¿dónde la gente te puede seguir en redes sociales? También para escuchar este y otros temas, por favor.
3: Claro que sí, los invito a que visiten todas las plataformas de audio, Apple Podcast, Spotify. Este tema de María Sabina es alucinante. Chequen las redes sociales de Código Misterio, Facebook e Instagram. Y muchachos, espero que para la próxima ocasión podamos hablar de otra chamana muy interesante que seguramente la han escuchado.
0: ¿Quién?
3: Ella es Pachita, una mujer humilde.
2: Tómale.
3: Que curaba a través de una canalización del hermano Cuauhtémoc con un cuchillo de monte. Y además les voy a contar algo. he tenido la oportunidad en el podcast de compartir una página de internet que la próxima semana se las voy a dar, de unos monjes que curan a distancia. No se imagina la cantidad de personas que me han escrito diciendo: Horacio, gracias, teníamos una enfermedad terminal. Gracias a esta información, la gente se ha curado. Esto no tiene costo. No estoy haciendo ningún tipo de comercial. Esto yo le llamo curaciones milagrosas, al igual que lo sea Pachita. Hay mucha gente en todo el mundo que lo hace y en verdad de corazón.
2: Horacio, te agradecemos por estar ahí con nosotros. Código Misterio, síganlo a Horacio Contiveros, increíble.
1: Ay, Jesucristo Redentor.
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1: Por favor, que no se vaya. 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No quiero que se vaya ninguno, por favor.
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2: El mundial se está poniendo con todo.
0: ¡Ay, amor!
2: ¡Colombia! ¡Ay, no. Colombia! Estábamos contigo. ¿Qué pasó, Colombia?
1: Yo por eso me vine de amarillo hoy.
2: Ahorita lo vamos a platicar todo. Argentina. Che. Gana. Muchos dicen que con controversia. Otros dicen, claro que no, está clarito. ¿De qué se trata? Ahorita regresamos. ¿Y cuál es el futuro de la Selección Nacional de México? Lo tenemos todo. Regresamos a continuación y en la próxima hora te puedes ganar hasta $1,000. Ahí viene la lana del golazo, ¿eh?
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5: Para la quinceañera de mi hija.
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0: Yo soy el manchasábanas.
1: Y manchabaños.
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0: Este miércoles temperaturas arriba de los 86 grados y algo de viento, un día plenamente soleado. 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
6: Puro show. A ver, vamos a regresar con especialista en deportes, Gabo Sainz de TUDN Network. El día de ayer, Argentina, se las vio difícil, ¡Qué remontada!
7: Pero remontó.
8: Oye, el Colombia, trae un poco de úlcera.
6: Me dueles, Colombia, te quería en el mundial. ¿Qué pasó? Ahorita regresamos con Gabo Sainz. Cáguenle a YouTube,

0: recibir de TUDN Network. Tenemos a mi compita. El que está molesto,
1: está
0: molesto.
1: Está marcado.
0: Está enojado.
2: No,
0: está enojado.
2: Pobrecito, trae una úlcera enorme el día de hoy.
1: Ayer, no se puede enojar tanto, el sobrepeso te puede matar.
0: Se le derramó la bilis el día de ayer viendo el Argentina-Egipto. Sí. Vamos a recibir a mi compita Gabo.
1: ¡Gabo!
0: Hoy trae la de Dodgers.
3: Hoy no estoy contento, ¿eh? Hoy no estoy contento.
2: No, ya sabemos, güey.
3: No estoy contento.
2: Oye, Gabo. No. El esófago lo tienes que tener quemado del reflujo.
1: Tiene una úlcera.
2: El estómago con una úlcera, diabetes.
3: En la mañana me levanté así y algo me dolía aquí como en la garganta y no este tipo, qué desgraciado.
1: No, y le mandé un mensaje, le dije, ¿cómo estás? ¿Cómo viste el partido? ¿Y qué crees que me dijo?
0: Canta conmigo.
1: Ahorita no tengo ganas de hablar.
0: Que un amigo sí. Vas a
3: ir. Que no estuvieras. ¿Eh?
0: Que de la mano.
3: Bugando, que no
0: de Leo Messi.
1: Así.
3: Me dijo. Ya cállate, pues.
1: Me lo lengo.
3: Ya cállate, pelón.
1: No me estés fregando, me dijo.
3: Exacto, no estés fregando, me lo lengo. Oye, lo de ayer fue terrible. Lo de ayer fue terrible. Y el que no lo quiera ver, pues bueno, la verdad es porque. A ver,
1: remontaron varias cosas.
3: Vamos a ir parte por parte.
2: Ok.
3: Primero Egipto se pone adelante con gol de Ibrahim a los 15 minutos.
0: Muy buen gol,
3: Y después le marcan penal a Lionel, bueno, a un jugador de Argentina. Lionel Messi lo tira y lo falla, por cierto, segundo penal fallado. Y es el jugador que en una sola edición ha fallado dos penales.
2: Messi, dije bien la cifra, dos. Me dijeron ellos que cuatro. ¿Va a haber fallado dos nada más?
0: En mundiales.
2: No, pero en este mundial dos.
1: Tiene que romper todos los
3: récords. Y es el único jugador que ha fallado en la historia dos penales.
1: Eso rompió récord en eso también.
3: Hasta eso rompió un récord.
1: Claro,
3: pero lo rompió. Después hay una jugada increíble. Hay una falta así. Que, bueno, para mí no es falta. Yo no lo hubiera marcado.
1: Cuenta porque dices que sí, güey.
3: Es prácticamente saliendo del corredor. Y de ahí, bueno, porque lo marcaron.
0: Hay falta.
3: Feo, no porque yo quisiera. Pero después sigue la jugada y ahí anota el segundo gol psico para el conjunto egipcio. Se regresan prácticamente hasta donde crearon las pirámides y, bueno, les dicen, no, tienen que echar para atrás esa jugada porque no es gol. Increíble.
0: Porque
3: después
0: Psico
3: hace otra vez el 2-0. Exactamente. Al 67. Sí, pero contra Austria metió a Argentina un gol con una falta de McAllister en el medio campo y no la regresaron la jugada y fue gol de Messi. Entonces, nada más por eso te digo,
1: no se depende del equipo. Los jugadores, ¿no?
3: Regresan las jugadas. No, feo.
2: Cállate,
3: mejor tú habla de béisbol o de burros o de gallinas.
2: Gabo, pregunta.
3: Minuto 79.
2: Dime, Pau. Del primer gol que anularon, porque aquí lo estábamos viendo todos en conjunto,
3: el
2: primero dijo, sí fue falta, y Cuquemaster dice, no fue. ¿Qué opinas
3: para
2: tú como
3: no
2: experto?
3: Para mí no falta.
2: Ok,
3: claro que falta.
4: Pero son un montón de faltas que estás disputando el balón, sale y ya, y se mueven y siguen adelante. No paras una falta de esas.
3: Cookie Monster, el fútbol es un deporte de contacto, es imposible que en alguna jugada no vayas a tocarlo y pegarle, es imposible, pero entonces me parece que no hay situación.
0: Es muy diferente hacer el contacto primero y luego ganar el balón. A ganar el balón y luego hacer el contacto. O sea, si es el contacto, pero un piso.
4: Una laspita y otra
0: ahora,
4: no.
0: Mucha gente también dice, es una faltita. No, pero no hay faltitas ni faltotas. Hay faltas.
4: El dato que te acaba de dar Gabo de Argentina con Austria es lo mismo, pero allá no lo regresaron.
1: ¿Por qué no se quejaron tanto?
3: No regresaron.
4: Pero es que la ley es la ley. Lo que pasa es que...
3: Claro. Y vamos a la jugada después más importante. A ver, después el Cuti Romero. Eso sí. La verdad que mis polainas, porque Argentina tiene muchas polainas como para irse hacia el frente e ir a tratar de empatar y por lo menos tratar de ganar el partido. Lionel Messi hace una gran asistencia para el gol del Cuti Romero, el 79. Lionel Messi hace el gol para que el partido se empate. Pero en la jugada importante, al minuto 92, al minuto 92,
0: que de la mano de Leo Messi,
1: ¡Cállate!
3: En la cual meten el centro al área. Meten el centro al área. Y había dos penales. Hay una falta sobre Salah y hay un jalón sobre un jugador egipcio. Y de ahí nace la jugada para el tercer gol.
0: Ahí te va. Permíteme.
3: Yo no me estoy preguntando por qué no la marcaron.
0: Ve la de Salah. Primero, Julián Álvarez recibe, roba el balón. Luego es el contacto. Es muy diferente a lo que hizo Egipto, que primero hizo el contacto.
3: No, no, no.
0: Luego,
3: pues, no.
0: Claro, a ver, si le, Gabo, no, Vela.
3: Si después, le robas el balón, si el le robas jalón, el balón,
0: el jugador,
3: después le pegas, es falta.
0: El jalón en el área, falta, el jugador punto. No estaba habilitado.
4: Es falta.
0: No, señor. Estaba habilitado, ni siquiera estaba cerca
3: ¿De qué
0: del
3: hablas?
0: Balón.
3: ¿Habilitado por quién?
4: Según el balón,
3: iba a quedar de frente, ¿de qué hablas?
0: No
3: le
0: venía
3: a quedar de frente, ¿de qué hablas?
0: Jalones se dan en todos lados, terrible, un, o sea, contacto, ese sí es un contacto.
4: No, bueno, cálmate, argentino.
3: No, estás mal.
4: Cálmate,
3: claro.
4: Argentino.
3: Y ahí cayendo el tercer gol. Y además lo que tiene de argentino, yo lo tengo de astronauta, o sea, bueno, qué cosa.
4: Es argentino, pero
2: ver, llegó hoy, pobre, Gabo.
3: Pobrecito.
2: Hoy llegó con mate a la cabina, mate.
4: Hoy está tomando mate, perdón, Gabo, mira.
2: No,
4: mira, mate.
3: Y después hay una situación porque el técnico de Egipto menciona que hay un tema racista. Hay una seña que la tiene que hacer con la cruz, con los brazos así.
1: ¿Qué es eso?
3: Y la termina haciendo porque hay un tema de racismo. Que hay un tema de racismo feo y tiene que haber un protocolo. Algo dijeron alguien. Parece, apunta todo al Dibu Martínez. Al final no pasó nada, el partido siguió.
4: No le van a hacer
3: nada. Y terminó con la victoria de Argentina. ¡Claro! No le van a hacer nada. Entonces,
0: mira,
3: de verdad que sí, esto llama mucho la atención porque hay un reglamento para Argentina y Messi y hay un reglamento para
4: el resto
3: demás.
4: De los equipos.
3: Lo de ayer, y eso, señor, que dice el pelón decía las imágenes de Infantino. Infantino se molesta cuando le hacen gol a Argentina. Esas grabaciones
0: no son imágenes de ayer,
3: obviamente,
0: Gabo.
3: Obviamente festeja. Eran los presidentes de las federaciones de Egipto y de África. ¿De qué hablas? Claro que son imágenes de ayer. Que tú te estés cegando por tu amor ilógico hacia Argentina es una tontería.
0: Están viendo al astro más grande del fútbol jugar.
1: Disfruten
0: la última vuelta.
4: Messi
0: ayer dio el mejor partido de su vida. Tiene una calidad impresionante a sus 39 años de edad y empujando, liderando a su equipo a cuartos de final en contra de Suiza.
2: Escúpele, Gabo.
3: ¿Te discutí eso? No, es que yo no le discutí eso. Yo le dije que era un gran servicio para el Cuti, un gol de Messi con muchas polainas para ir a meterlo. Punto. Pero eso no tiene que cegarte con las faltas que te marcaron y no se marcaron.
0: Estás demeritando todo el trabajo que hizo el colectivo argentino. O sea, realmente fue un partidazo y fue una remontada justa.
2: Gabo, ¿y qué onda con estos árbitros que mucha gente no está de acuerdo, sí está de acuerdo? ¿Qué se puede hacer?
3: Bueno, a ver, al final no se puede hacer nada, o sea, solamente es una decisión de FIFA. Ayer, por cierto, hubo el árbitro que termina estando ahí, es francés. François Letessier es francés. Y pues obviamente sabemos de la rivalidad y lo que existe entre Argentina y Francia. Y para el partido que va a tener Francia contra Marruecos, por primera vez, todos los árbitros van a ser argentinos, todos. Así que bueno, también empezó a brincar el sí, señor, para el partido de Francia contra Marruecos. Y por cierto, el feo, de verdad, no opines de fútbol, mano. O sea, opina de lo que le das de comer a las gallinas y a la burrita. Porque es a terco,
0: me lo lengo.
3: Terco y diciendo, me lo lengazo. Porque diciendo que Balogun no quiso jugar, que para no ser ventajoso. Balogun jugó. ¿Y sabes cuántas veces tocó la pelota? Una. Balogun jugó.
1: Malagón no jugó, güey.
3: Es el perdón.
1: ¿De qué hablas?
3: Perdona. No, tú qué sabes. Malagón.
2: Oye, Gabo.
3: No.
2: Bueno, como ves la cosa.
3: Dime, Pau.
2: ¿Tú crees entonces que Argentina sea el ganador del mundial?
3: Mira, hay una declaración de Zico al final de Egipto.
2: Sí.
3: Llorando.
0: Escandalosa,
3: molesto, por lo que hicieron. Frustrado. Y dice. Muy buena, fabulosa.
0: Se tiene que disculpar.
3: Para decirlo.
2: ¿Qué dijo?
3: No tiene por qué. Simplemente que le están poniendo la cama para que sea Argentina campeona otra vez. Que le están dando la Copa Argentina y a Messi. Y es una realidad. Con Cabo Verde pasó.
1: ¿Qué dijo?
3: Ha pasado con todo. A ver, la primera. Eso, que le están tendiendo la cama para que sea.
1: Que pida disculpas.
0: Oye,
1: de rodillas.
0: Y escandaloso.
3: Si vamos realmente a lo importante. En el primer partido Messi se tuvo que haber expulsado y no tendría 4 goles más. Punto. Así de fácil, se las pongo.
0: Gabo, ha habido
3: así
0: más contactos en el Mundial iguales. No, pero solo porque es Leo Messi, le clavan la cámara y todos los...
3: No, todos los
1: quieren quebrar.
0: Pero ahí te va esto también, escandaloso. Dejemos, y deberían de sancionar al director técnico de Egipto por lo que dijo.
2: ¿Qué
0: dijo? No vuelvo a ver una copa, no vuelvo a ver un partido de esta copa. que también que está arreglada.
2: ¿Por qué lo van a sancionar si él su opinión?
0: Yo
3: exacto, porque
0: sancionar. Claro. Es más, no debería de volver a dirigir.
3: Cállate, si no sabes, si no tienes ni idea, mejor
1: Ponte a comer ya, Gabo, te va a hacer daño, hijo.
2: Gabo, estamos viendo la quiniela. Insúltalos, Gabo. Oye, Gabo, estamos viendo las quinielas y tú todavía estás vivo.
3: ¿Y cómo vamos?
2: Tú tienes Francia e Inglaterra en la final. ¿Crees que sigas teniendo esa final todavía, o no?
3: Oye, pero a ver, ¿cómo todavía estás vivo? ¿Hay alguien más que sigue vivo conmigo?
2: El feo ya murió. El pelón sigue vivo porque puso Francia y Argentina. El feo puso Portugal, México. Yo puse Portugal, Argentina. Panchito puso Francia, México. El Wolfie puso Portugal, Argentina. Víctor puso Francia, Argentina. O sea, solo quedas vivo tú y el pelón. Más o menos así. ¿Pero crees que sí llegue Inglaterra contra Francia o va a estar ahí Argentina ya?
3: No sé.
1: Argentina.
3: El partido de Noruega contra Inglaterra va a ser muy bravo. Muy bravo.
1: Muy bueno.
3: Lo veo
1: muy
3: fuerte.
4: Ahí debería estar México.
3: Se va a definir temas individuales. Exactamente. Cállate, pero no coraje. Sí, pero bueno, qué cosa.
2: Pobre Gabo, después de este mundial va a estar hospitalizado,
3: ¿eh? No, ya no voy a tener que opinar nada.
1: La bilis se le va a derramar.
3: Inglaterra, la verdad es que me gustó Inglaterra, a pesar de que elimina a México, me gustó, es un equipo potente, un equipo que sabe en qué momento atacar, que es bien dirigido, y creo que tiene individualidades muy, muy importantes, así que a ver qué pasa. Y Colombia también lo eliminaron, día de ayer empataron 0-0 con Suiza, se fueron a penales 4-3, dos grandes arqueros, Gregor Kobel y también Camilo Vargas. Camilo pues simplemente no pudo, también sus jugadores no lo ayudaron y termina siendo eliminado. Los partidos que ya tenemos para la ronda de cuartos definidos
0: a partir de mañana,
3: Francia contra Marruecos, qué partidazo. Francia contra Marruecos, el viernes España contra Bélgica, qué partidazo también. Pura Noruega Europa contra Inglaterra, eso ya para el sábado. Y Argentina contra Suiza.
0: Ya comenzó el mundial.
3: Papa le tocó, no
0: ya
3: puede ser.
0: Comenzó el mundial.
3: No, pero otra cosa.
0: Mañana inicia, señores. Gracias a los invitados y participantes. Gracias.
3: Hay un récord que tiene España. Hay un récord que tiene España.
2: ¿Cuál
3: tiene
2: es?
3: En este momento 35 partidos sin perder consecutivamente. El récord es de Italia entre el 2018 y 2021, que fue de 37 partidos. España, para superar ese récord, tendría que ganar los cuartos, semifinales y la final sin perder. Ojo, aunque empate y avance en penales, o empate y gane la final del mundial, si es que llega, en penales estaría siendo invicto. Así que es un récord importante, llegaría a 38 partidos sin perder. Vamos a ver qué pasa con España, que a mí no me ha convencido del todo, pero bueno, pues a ver qué sucede con el cuadro español.
0: Va a ser muy interesante, señores, y ahora sí ya agárrense, porque estos partidazos, la mayoría muy equilibrados, ¿eh? Gabo, ¿dónde la bandera te puede seguir en redes sociales?
3: Suiza. También está bien al tiro con los deportes, por favor. Todo contra Argentina. Venga, me pueden seguir en el ex, en arroba Gabo Sainz, Gabo Sainz 1, en TikTok e Instagram. Ahí me pueden seguir para que me menten la Mauser, no hay problema. Y Facebook, Gabo Sainz. ¿Dónde más, mi querido feo, para vivir a la máxima?
1: En el OnlyFans. Mándenle fotos de lo que sea.
2: Gabo, cómete un bolillo. Yo te recomiendo que te vayas a comprar una panadería.
5: Nosotros tampoco.
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0: Señores, lo bueno, lo malo y lo feo del México contra Inglaterra. Lo bueno es de que se viene un futuro muy prometedor para la selección nacional de México. Las bases ya están, esto fue lo que dijo el Vasco Aguirre. Ahora le va a seguir Rafa Márquez con el proceso para el año 2030. Y yo creo que hay una muy, pero muy buena base de jóvenes para lograr grandes cosas.
2: Lo malo fue, ¿por qué sacaron a Quiñones? ¿Por qué sacaron? Ahorita nosotros estaríamos triunfando, ganando. Eso fue lo peor que ha sucedido en la historia del mundial. Guay, Quiñones, guay.
1: Y lo feo fueron los dos goles que nos metieron en menos de... ¿Cuántos minutos fueron? ¿5?
0: No, menos de 2 minutos.
1: No, di 5 para que no duela tanto, baboso.
2: Cálmate, Peña Nieto.
0: Eso fue lo bueno, más feo. 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
0: 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Todavía no, nada más estamos recordando. Suerte.
2: Así es, márquenle al 1-855-370-3100 cuando se los indiquemos para que se lleven mucho billullo feo.
1: Y por ahí viene también el OOTD. La pausa viene en bata. Para mí, eso no es vestido.

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0: buscando para participar en la lana del golazo. 1-855-370-3100. Vamos de Team Marín de Doping Web. Bueno, bueno.
1: ¿Quién habla?
2: Alejandro.
0: Alejandro, ¿de dónde llamas?
3: Alejandro.
2: De Dallas, Texas.
0: ¡Dallas, Texas!
1: ¿A qué llamaste? ¿A qué llamaste?

0: Estoy llamando al... la lana, $1,000.
1: Papito, ¿qué haces si te llevas $1,000? ¿En qué los usas, los ahorras, los inviertes? ¿Qué onda?
2: Masajes en la Harry Hine.
0: Comprar herramientas porque me robaron todo.
3: ¡Te robaron!
1: ¡No manches!
3: ¿A qué te dedicas, Alejandro?
0: A la construcción.
2: Es ratero. Ay, también. Papito. Te robaron la
3: casa. Oye, ¿y qué pasa? ¿De dónde te robaron la herramienta, güey? ¿De tu casa? ¿De la chamba?
0: De la camioneta. Andaba viendo el partido de México y me lo robaron todo. ¡Ah!
1: No te pases. ¿Pues dónde la dejaste o qué?
2: Afuera de la cantina.
3: Afuera de la salita.
0: Estaba arriba de la camioneta, la abrieron y se llevaron todo.
1: No, qué mala.
2: ¿Estaba
1: malo.
2: Arriba de la camioneta cómo?
3: ¿La herramienta?
1: O sea, dentro de la camioneta. Sí.
3: Compadre, ¿y más o menos cuánto dinero de herramienta te robaron, güey?
2: Es que es el momento perfecto.
0: Unos $2,000 o $3,000.
2: Vas a comprar la mitad contra rosada con la feria.
1: Wow. Ay, papito, vas a ver que si eres bien pambolero te lo vas a llevar.
3: Oye, Alejandro, ¿y de qué parte eres, mi carnal?
0: De Zacatecas.
3: Puro Zacatecas.
2: Arriba Zacatecas,
1: papi chulo.
3: Y sus playas bonitas.
2: ¿Sigues? ¿Empiezas o te retiras?
0: Empiezo.
2: Ah, bueno. Ahí te va la pregunta por 200 bolas, no es mucho. Pero te los podrías estar ganando ahorita trabajando.
3: Sí, se aguanta para... unos taladros ahí.
2: Ay, todos desmadrados. Ahí te va la pregunta por 200 bolas, loco.
0: Ok.
2: ¿A qué país le ganó Argentina ayer? Inciso A. Egipto. Inciso B. Jordania. Inciso C. Austria.
0: Egipto.
4: Se prepara, apunta y... ¡gol!
3: Está muriendo el feo.
1: Le salen todos los confetis de la boca. Oye, mi vida, mi cielo, mi rey zacatecano, ¿quieres continuar chulo por $300?
2: Retírate. Vete a trabajar mejor.
1: Órale, papito. Esta pregunta está sencillita y carismática. ¿Cuántos goles anotó ayer, el día de ayer, Messi ante Egipto?
2: Dilo bien, el astro.
1: El astro. Opción A, 2. Opción B, 1. Opción C, 3.
0: Un gol.
4: ¡Tira ahí!
1: ¡Golazo! ¡Sí, te acabas de llevar ya $500!
3: 500, ¿se aguanta para la herramienta 500 bolas, no, güey?
0: Sí, más o menos.
1: Pero que se te oiga la emoción, no manches.
5: Usada. Aguanta para que busques al que te lo robó.
2: Y compras.
5: Y le ofreces los $500.
3: No, donde pues, imagínate. Sí, oye, y lo peor de todo, carnal, que 2-3 mil bolas en la calle, ¿cuánto lo han de vender todo eso que te
1: no,
3: robaron?
1: Lo regalan.
2: A 200 para la droga.
0: Unos 800 y 100. Sí.
2: Te vendo una herramienta que tengo que comprar.
3: Van al pawn shop y lo regalan. Compadre. Le quieres seguir, ya tienes 500 asegurados. No quiero que pierdas, Alejandro. O sigues doble o nada. ¿Tú qué dices?
0: Doble.
3: Doble, seguro.
1: Eso, si miedo, Alex.
2: Te conviene.
3: Nada más te advierto, si contestas mal, lo pierdes todo. ¿Estás de acuerdo, ah?
0: Todavía acabo, no tengo nada.
2: ¡Fierro! Venga. ¡Si vas a ganar, loco!
3: Venga. Alejandro, ojalá. Por $1,000. ¿Qué país latinoamericano sigue vivo en este torneo? O sea, que no los han eliminado.
1: O sea, no,
3: güey.
2: Latinoamericano.
3: Inciso A, Colombia. Inciso B, Argentina. Inciso C, Estados Unidos.
0: Argentina.
4: Chutea. ¡Y gol!

0: No, hombre, carnal. Que lo disfrutes. $1,000 Si aguanta para la herramienta.
1: Y que tengas la suerte de encontrar la vara, vara, vara, vara.
2: Se aguanta.
3: Busca el ratero, güey. Si le encuentras vara, avísame. Yo quiero herramienta.
0: Otra oportunidad del día de mañana.
3: Ando vendiendo una también.
1: Oigan, chavos. Se viene el chisme, es.
0: ¡Vida!
1: No, hombre, lo que le pasó a Quiñones, a Gallardo, a Lamine Yamal, todo de fútbol. El fútbol is life. Y el chisme es.
0: ¡Vida! ¿Y en la torre? ¿Qué le pasó, pa?
1: Ahorita les cuento.

0: porque el chisme
1: no se cuenta,
0: se disfruta. Aquí está el minuto del mitote con el bueno, la mala y el feo.
2: El chisme es vida. El chisme es vida, ra. Yo quiero decir, ¡viva México, señores!
3: ¡Viva!
2: ¡Viva Quiñones!
3: ¡Viva!
2: ¡Viva Morita!
3: ¡Viva!
2: ¡Viva el Tala!
3: ¡Viva!
2: ¡Viva!
4: La regó en el penal, pero...
5: ¡No, está bien, hombre!
2: ¡Alexis!
4: ¡Ay, Tala!
2: ¡Viva! ¡Este va para el pelón! ¡Viva Santi Jiménez! Me quería reír.
4: No,
2: ¡viva Raúl Jiménez!
4: ¡No, sí! ¡Viva! Raúl, sí. Calidad, cálida Raúl.
2: Estaría top.
4: Santi,
5: el Santi da lástima. Entra, no mete
4: en
5: gol.
4: En cuanto
5: no
4: vi el cambio,
5: nada,
4: yo dije, ¿qué demonios están haciendo? Yo se los he dicho, muchachos. Santi está sobrevalorado.
5: Oye, ¿por qué trae un curita ese güey?
2: Le salió un grano.
4: La nariz. pero todos los patrocinios que tiene Santi.
2: Sí, está en todos lados.
4: No hace nada y está en todos lados el vato.
5: Como
2: generando video. Pero ahí les va.
5: Como yo conozco a alguien.
2: Yo espero el próximo 15 de septiembre, cuando salga la Sheinbaum a darle las campanadas y decir ¡viva Hidalgo!, también diga ¡viva Quiñones! Porque Quiñones nos representó de una forma bárbara.
4: Machín.
2: Grata, maravillosa.
5: ¡Viva Morita!
2: ¡Viva Morita!
4: ¡Viva!
2: ¡Viva Raúl Jiménez!
4: ¡Ay, qué bonito!
2: Y todos, ¿te imaginas?
4: ¡No, hombre!
2: Sería espectacular. Y la verdad... yo creo que aunque no pasamos, yo entiendo que te dicen, ay, pero no llegamos, pero perdimos, pero
4: Y sí, muy buen jale.
2: La selección nos hizo vibrar. Y el muy último partido que hubo, yo creo que para mí fue algo impresionante. Me tenía en la cama vuelta loca, brincaba, saltaba, claro. ¿Cómo es posible? O sea, fue una emoción para todos brutal.
4: Quedó para la historia.
2: Bueno, pues lamentablemente perdimos. Y la selección, pues, toma viajes, toma vuelos y todo. ¿Y qué creen? Imagínate que tú vas en un vuelo comercial y de repente volteas y ves al más ganador, al más top, a Quiñones pasar a tu lado.
4: ¿Qué? ¡Órale!
2: ¿Qué le dices a Quiñones en ese momento? ¿Le aplaudes, le lloras, le besas la mano, le besas el pie? ¿Le dices, oh, Quiñones, I love you forever and ever?
4: ¡Qué chido!
2: ¿Qué haces? Pues les quiero poner... acá en YouTube, @ bueno mala feo, alguien tuvo esa dicha y vio a Quiñones en el avión.
4: Ah, se
2: ¿qué
4: lo toparon?
2: ¿Le dijo?
5: Y
2: ¿qué hizo?
5: No estaba en primera clase.
2: ¿Por qué él no necesita estar en primera clase? Ahí muestra la humildad y gana millones
5: que
2: de dólares,
5: Machín.
2: ¡Púchale play!
6: Sí. ¡Y bomba! ¡Quiñones! ¡Quiñones! ¡Ra, ra, ra!
5: ¡Qué machín! ¡Mi respeto!
6: ¡Gracias!
5: ¡Hoy no más!
4: ¡Gracias! ¡Qué padre! ¡Qué bonito!
2: ¡Qué bonito! ¿Pero saben quién lo grabó? El novio de la Alicia Villarreal.
4: ¡Oh, el Cibad!
2: El Cibad.
5: Ahí andaba ese güey.
2: Ahí andaba, y como que se puso ahí en selfie. Pero hoy no importa el Cibad, importa Quiñones. La neta, 10 de 10, un agradecimiento.
4: Oye, Pau.
2: Serrifó.com.
4: Y, pero sí, espérame, pero sí va hasta atrás en el avión, ¿eh?
2: Sí, claro.
5: Cerca del baño, atrás. Como yo.
2: Hay personas que no necesitan ir en primera clase y andar de fanfarrones. No necesita. Ajá. Y tiene
5: no,
2: dinero,
5: sí,
2: ¿eh?
5: No me dan.
2: Tiene billuyo.
4: Ahora, no, esa aerolínea es la que patrocina a la selección mexicana. Yo creo que también, obviamente, y como viene de participar, este vuelo es pagado por la selección, así de que, ¿a dónde quieres ir? No, pues que a mi casa o a tal parte.
2: Sí, les dan vuelos gratis, les dan vuelos gratis.
4: Sí, pero pues que me lo avienten hasta atrás.
5: No, si es hasta el frente, está al revés, güey.
4: Yo digo que sí me lo hubieran echado un poquito más para el frente.
2: No puede, es imposible.
4: Ah, por lo menos premium.
5: ¿No?
2: Oye, pero no lo veo payaso. Mira, yo creo que él en cualquier momento puede llegar y decir, oigan, quiero ir adelante, y le dan un lugar.
4: No, sí, sí.
2: Le pones, no lo hizo, está sencillo. Y eso habla de un buen jugador. Sencillo.
4: Claro.
2: Saludando a la gente, humilde, porque hay muchos que se tapan y se ponen acá y nomás se ven los ojos. 10 de 10. ¡Quiñones!
5: ¡Quiñones! Oye, ¿nosotros seremos tan humildes así? Porque nos sientan en veces en medio, al lado del baño. Nunca nos dan a primera clase.
2: A ti y a mí.
5: Yo exijo.
2: Pero aquel, míralo.
5: Bueno.
2: Hasta se burla de nosotros.
5: Hay
2: nos
5: niveles.
2: Vea un video.
5: ¿Pasamos?
2: Ay, pasando los que regalen.
5: No, no, no. Y si no le ponemos atención.
2: Sí, grita.
5: Hay niveles.
2: Grita.
5: ¡Ey! ¿Eh? Leo, ¿cómo andas de la tos?
4: A mí me encanta estar en primera clase porque viene así como un desfile de...
2: ¿De qué? ¿Cómo nos dices?
5: ¿Cómo le dices?
2: Nos dice pobres.
5: No, prolateral.
2: Ah, proletariado.
5: Proletaria. Esa madre.
4: Bien bonito el desfile.
2: Oigan.
4: Yo nomás los veo y les volteo a ver los zapatos así. Listo, zapatos. No, por
5: eso. Es que
4: me da un vino rojo, por favor. Señorita, otra charola de quesos, por favor.
5: Y cuando nosotros esperamos ahí los asientos afuera de entrar al avión.
4: Adiós, Cookie Monster.
5: Él está en el executive allá metido. Una vez me invitó, me dijo, feo, ¿te necesitas bañarte? Sí, porque aquí en el executive tengo baño. Y me bañé.
4: Todos, sí. Vamos al restaurante a comer.
5: No. Y le da, no, y tenía una botella de vino, en el le dan champán.
4: Executive
2: club. Pero vean, apréndanle a Quiñones. Quiñones ganando miles de millones de dólares. No necesitan. Oigan, vámonos con otro que amo y adoro, que es Lamine Yamal. La neta, yo sí estaba bien super sad.
5: Yo ni lo vi,
2: no lo voy a meter gol.
5: No lo he 18 visto en este años. Jamás lo he visto yo en este mundial.
2: Me lo traían como no lo trapo. Te lo juro. Pura falta, pobre Lamine.
5: Te lo juro que no lo he mirado.
4: Como que no has visto a
5: Lamine
4: Yamal.
5: No he
4: Yamal.
5: Visto ningún sí, partido.
4: Ya van a empezarlo. Ah, no. ¿De quién? ¿De quién?
5: De los franceses.
4: Lamine Yamal, idiota.
5: ¿Con quién juega?
4: Con España, estúpido.
5: Tampoco lo he visto. ¿Por qué lo voy a ver? Yo estaba viendo la selección mexicana y Argentina, nomás.
2: Y Estados Unidos.
5: Los demás, y Estados Unidos, nomás.
1: Ay, feo.
5: ¿Qué no juega no sé para América el Yamin Tamal?
2: Ay, no sé, cállate. Sería un éxito, ay, que la Lamine Yamal juega.
5: Quería
2: para
5: jugar
2: América
5: con las Chivas y le dijimos.
2: Ay, cállate, ya quisieras.
4: ¿Quién es? Oye, pero Yotani, ¿con quién juega Tani?
5: ¡Aló!
2: ¡Let's go!
5: ¡Dodgers! ¡Let's go, Dodgers!
2: Hasta viene de azul de los Dodgers.
5: ¡Aló!
2: Oye, no, pero.
5: ¿Quién es ese güey?
2: Lamine Yamal es una superestrella. Es un chavito que le está rompiendo. Gana millones de dólares. Y estuvo jugando con España, que yo le aposté. Por primera vez aposté.
5: ¿Qué?
2: Y yo aposté que iba a meter un gol y no metió gol. Porque sí lo traían bien agarrado y le jalaban la playera y le metían el pie.
5: Pues no, que es una estrella.
2: Sí,
5: pues,
2: pero de todos modos, cuando
5: lo he visto yo.
2: Mira, feo, cuando ven que son buenos, le ponen ahí 2-3 y le andan fauleando para lastimarlo. Pero bueno, esa es otra historia. El punto es de que este hombre sabe de moda. Y hay un run que los hombres no deben de usar maquillaje, no deben de usar bolsas.
5: Y somos artistas, sí.
2: Pues quien sea puede usar bolsa y todo. Y la niña mal les dice, ábranse, porque es un experto en bolsas. Y no cualquier bolsa. Trae bolsas Hermès, mi vida.
5: ¿Qué?
2: Bolsa
5: ¿qué
2: en la
5: cuesta
2: mano,
5: una bolsa de
2: colgada. Pues hasta 300 mil, 400 mil dólares, 500 mil dólares.
5: Cállate, ¿cómo va a costar una bolsa 300 mil dólares, hija?
2: Claro que sí, feo.
5: ¿Cómo ahí en los cajones están en 10 dólares?
2: Ah, bueno, cada quien compra donde le alcanza. A la Min si le da la edición especial number 1, 2, 3.
5: En la calle lo miro y ni sé quién es.
2: Pero a ver, cállate la boca.
4: ¿No conocerías a la Min Yamal?
5: Güey, te lo juro. Güey, ¿por qué lo tengo que conocer?
4: Wow.
2: Porque es un superstar.
5: Morita y todos, Alexis, yo.
2: Pues es el Morita de España.
4: A Morita le preguntaron, ¿con qué jugador te gustaría compartir? Ajá. Y dijo, con Lamine Yamal.
2: Imagínate.
4: O sea, es el ídolo de Morita.
2: Pero bueno, la pregunta del millón de dólares, ¿ustedes usarían bolsa, chavos? Los futbolistas son machos, algo, viriles,
4: mira,
2: rudos.
4: En el último partido que estuvimos con selección mexicana, aquí en el Rose Bowl, nos regalaron unas bolsitas transparentes. ¿Te acuerdas, la de México?
2: Sí.
4: Vieras qué perrona, o sea, está, ¿cómo sirve?
2: Tú usas la de enfrente, ¿cómo se llama esta?
5: Cangurera.
2: La cangurera.
4: Sí, entonces, no esa bolsita...
5: No se le nota la tapa a la panza. ¡Traigo cangurera y un trazo ID! ¡Aquí en la... levanta el... cebo
4: ahí! Mire. ¿Para qué me levanto?
5: Y calientita.
2: Asco. Ok.
4: Entonces te digo, el traer bolsita y empecé yo a echar ahí que mis lentes.
2: El man purse.
4: Dije yo, a ver, el celular. Ah, que todo dar. A ver, que la cartera. Que cositas que agarraba.
5: Chicas.
4: Oye, sí sirve traer bolsita.
2: Sirve traer bolsa.
4: Pero una cosa es traer algo. Ahora sí que.
5: Un maletín traía.
4: No, pero ya este trae bolsas de mujer.
2: Pero él es viril, es macho alfa, pelo en pecho.
5: ¿Cómo?
2: Y no solo él. Cristiano Ronaldo. Cristiano Ronaldo. Usa bolsa.
5: También.
2: También Hermes. Es que ahí hay billullo. Usted es una Michael Kors, no hay bronca, pero usen bolsa, por favor.
5: Al pelón lo investigaban mucho en los aeropuertos.
2: ¿Por qué?
5: Porque quería pasar dos bolsas de contrabando.
2: ¿Qué bolsas?
5: Las de los ojos cuando lo... Antes de la operación. Antes de la operación, no lo conociste, ¿no? Bolsonón. Parecía monedero.
4: Órale, perro. Ahora, perro. Señores, vamos a regresar a continuación con la enchufada. Tenemos el teléfono de la Stephanie. De la Stephanie. Vamos a hacerle una enchufada. La Stephanie trabaja en una constructora de partes de auto. Ahorita regresamos. Hay para pedirle unas partecitas, pero para alguien que necesitamos. Señoras y señores, y cáiganle a YouTube porque también aquí, se viene un regalo.
5: Aquí la Pau sí la regó.
2: ¿Yo por qué?
5: No te pusiste la ropa. Güey, te viniste después de levantarte con esa batita que traes, no manches.
2: No es bata. Es
5: bata. Es bata. La gente va a opinar y van a decir que. Métanse a @bonomalafe en YouTube. Va a haber OOTD de la Pau.
4: ¿Qué va a haber?
5: Va a haber OOTD. Y van a ver que es una bata.
4: Cáigale.
2: No es bata, terco.
4: Felicidades a.
5: Esta bata quiere vato.
4: Alejandro se ganó $1,000.
2: Ahí
4: es la oportunidad de mañana.
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3: Este miércoles, temperaturas arriba de los 86 grados y algo de viento, un día plenamente soleado.
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6: 15 segundos. Diez, nueve, ocho, siete, seis, cinco, cuatro.
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8: A ver, chavos, vamos a regresar con la enchufada. Tenemos el teléfono de Stephanie. Trabaja para una compañía donde hacen partes de auto.
9: Ajá.
8: Vamos a llamarle. Vamos a hacerle una broma enseguida. Cállate a YouTube, estamos en vivo, arroba bueno, ajá, mala, feo. Y salgamos de una duda, ¿verdad, Feito?
10: Sí,
8: duda?
10: Porque para mí que sí es bata. Ese tirante que trae el vestido de la Pau, supuestamente el vestido que dice ella, no es vestido, es una bata. No, ¿es bata? Encontraste vestidos, te lo ¿será? Pusiste. Es satín, es sensual, es cortito.
8: ¿Satín?
10: Es pegado, es la tela.
8: Es seda, ¿no?
10: Satín.
8: Es seda.
9: Sí.
10: Sabe. No la puedo tocar porque está tan pegado que si la toco me da un infarto.
8: A llamar.
9: Sí,
8: YouTube, arroba, bueno, malo, feo, ¿eh? A llamar.

0: ¡Ándale, mi compita el feo! Ya ves que es un vato muy optimista.
1: Sí.
2: ¿No? En veces, cuando despierto de buen humor.
0: Entonces, ándale que llega la Pau, ¿eh? Y el feo bien optimista. Y le dice la Pau al feo, le dice, ¿qué crees, feito? ¿Qué crees? Que ayer llegó el pelón a su casa y encontró a su mujer con otro hombre.
1: Ay, no, Jesucristo Redentor.
0: Sacó la pistola y los mató a los dos. Y luego el pelón se suicidó.
1: Ay, cállate.
2: Ay, no,
1: ¿qué es eso?
0: Pero el feo, como es bien optimista, dice: ¡ay, qué bueno! Dice la Pau: ¿pero cómo qué bueno si es una tragedia? No, dijo: qué bueno que pues pasó así. Dijo: porque si hubiera sido un día antes, el muerto hubiera sido yo.
1: ¡Hala! No te sabías, no, feo. No,
2: está feo eso.
0: Como
2: está
0: que te
2: feo.
0: He visto en las cámaras de mi casa, güey.
2: No, no soy yo. Es mi doble. ¿Seguro? Hay muchos dobles. Ahí está.
3: ¿Te crees muy
0: mis trucha? Cervezas, perro.
3: Aguas. Porque cuando menos lo esperes, el bueno, la mala y el feo te pueden dar una...
1: ¡enchufada!
0: ¡Enchufada! A ver, chavos, vamos con... la enchufada, gracias a la gente que nos manda mensajes en las redes sociales. Estamos como @ bueno, mala, feo, thank you very much. Aquí tenemos el teléfono de Stephanie.
2: Dijiste feo, thank you very much.
1: La Stephanie.
0: Dice la Stephanie que trabaja en un lugar de autopartes.
2: Hacen partes.
0: No, venden partes.
4: Bueno.
2: ¿Quién habla?
4: Stephanie.
2: ¿Stephanie?
4: Sí.
2: Ahí es donde fabrican partes.
4: Sí.
2: Ah, qué bueno. Fíjese que necesito unas partes, híjole.
4: A ver, dígame, ¿de cuáles?
2: Como, por ejemplo, necesito una chapaldrana. ¿No tendrá una de esas?
4: ¿Pues de qué carro está hablando?
2: No, estoy hablando de mi tía. Y dice usted que ahí hacen partes. Y luego tengo un primo que le truena la reversa.
4: Ah, ¿y eso por qué?
2: Pues sabe,
4: ¿pone cada muchos frijoles o qué?
2: A lo mejor frijoles con chicharrón. Pero si no puede ayudarme, no le hace. Mire, mi comadre, ella cuando va caminando se le chorrean las brecas.
4: No sea baboso, aquí somos, hacemos partes para carros, no para personas.
2: Pero pues me hubiera especificado. ¿Qué? Tanto que busqué su teléfono para que me conteste eso.
4: Ah, pues estoy trabajando ahorita, deje de estar dando lata.
2: No, pues ayúdeme, oiga.
4: No, pues es que no puedo, aquí solo hacemos partes para carros.
2: Pues son partes también que podemos usar para mí. Como mi compadre, él se va de reversa y con la cajuela abierta.
4: No, ya no, yo estoy trabajando, no me estoy quitando mi tiempo.
1: Ay, Diosito, feo.
5: Este compadre de seguro es el pelón, ¿verdad? El que se va de reversa y con la cajuela.
4: Bueno,
2: Stephanie, no me cuelgue, hombre. De segurito usted es como mi hermana, la Becky, ¿verdad?
4: ¿Cómo?
2: Nomás miran un vato y se le ponen las luces altas.
4: No, deje de estar dando lata. Yo estoy trabajando ahorita.
2: Ok, pues, ¿no tiene unas redilas que me ponga en la espalda? Porque necesito cargar piedra y ladrillo.
4: Sí, claro que sí. Ahorita busco unas estacas.
2: ¿Y? ¿Qué voy a hacer con las estacas?
4: Se las voy a meter por donde más le quepan.
2: Ay, no, duele mucho.
4: Póngase a hacer algo, viejo baboso.
2: No tiene un gato, pero que no sea de fierro. Que no levanten carros que hagan miau.
4: Oh, sí, de eso sí tengo tres.
2: Pues véndame uno, no sea mala. De por sí, pues usted ya tiene tres.
4: Sí, el gato

0: Oye, muchas felicidades. El día de hoy, el compita Alejandro se ganó $1,000 con la lana del golazo. Y tenemos más dinero el día de mañana, que perrón.
1: Así es. Ya saben, el fútbol is life. Y aquí les hacemos tres preguntas: una al feo, una yo y una al pelón. Y se pueden llevar $1,000.

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2: ¿Qué tal? Muy buenos días, les saluda Eli Venegas y este es el breve informativo del bueno, la mala y el feo. Autopsia de Charlie Kirk y pruebas de video contra Taylor Robinson, presunto asesino, destacan en audiencia preliminar. La investigación por el asesinato del activista conservador Charlie Kirk dio un paso decisivo este lunes con el inicio de la audiencia preliminar en Utah, donde la fiscalía comenzó a presentar las pruebas con las que busca demostrar que existen elementos suficientes para llevar a juicio a Taylor Robinson, el principal acusado del crimen ocurrido en septiembre del 2025. Entre las evidencias expuestas durante la primera jornada destacaron el informe de la autopsia, que concluyó que la muerte de Kirk fue un homicidio por arma de fuego, así como videos de vigilancia que, según los fiscales, muestran al acusado en las inmediaciones de la Universidad de Utah Valley antes, durante y después del ataque. Actividad en el sector servicios de Estados Unidos disminuyó en junio, pero la contratación se recupera. De acuerdo con datos publicados este lunes por el Instituto de Gestión de Suministros, se registró un ligero descenso en su índice de gerentes de compras del sector no manufacturero de 54.5 en mayo a 54.0 en junio. Esto señala que las actividades en ese sector disminuyeron durante el mes pasado a medida que la economía comienza a establecerse. Según el informe, el impulso en el sector de servicios se dio los meses anteriores debido a la premura para realizar pedidos en medio del conflicto geopolítico en Oriente Medio, no obstante, ante el acuerdo preliminar entre Estados Unidos e Irán. Y policía recomienda acusar a los padres de un niño que fue enviado vivo a una morgue en Arizona. El caso de Vincent Fiordilino, el niño de 18 meses que fue declarado muerto por error y posteriormente encontrado con vida en la morgue de un hospital de Arizona, dio un nuevo giro judicial. La policía de Gilbert recomendó que los padres del menor sean acusados de abuso infantil grave al concluir que ambos habrían consumido marihuana y descuidado la supervisión del niño durante una fiesta por el Super Bowl celebrada a principios de este año. Hasta aquí llegamos con el breve informativo del bueno, la mala y el feo. Les informó Eli Venegas en redes sociales. Eli Venegas Radio. Buen día.
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4: Les tengo malas noticias, chavos. Malas noticias.
3: No tienes diabetes.
4: Se acabó. Oh. ¿Eh? ¿Cómo sería?
3: No tienes diabetes.
4: ¿Por qué esas serían malas noticias, idiota?
5: Serían buenas, idiota.
4: No, hoy no más.
5: No te muevas.
4: Señores, malas noticias. Se acabó.
5: ¿Qué?
4: Se acabó.
5: ¿El mundial?
4: Adiós. Díganle
3: ¿qué?
4: Bye bye.
3: ¿Qué? ¿A quién o qué?
4: A un entretenimiento, algo que ha cambiado el mundo.
5: ¿Qué? ¿La tele? ¿Se acabó la ¿qué? Tele?
4: Se acabó.
3: ¿Qué?
4: Este invento. Tus hijos van
3: ¿qué?
4: A sufrir.
3: ¿El Viagra?
4: Tú vas a sufrir.
5: ¿Por qué tus hijos van a sufrir por el Viagra?
4: ¿De qué se trata? Ahorita. ¿Qué? No, el feo dijo.
3: Sí,

0: Chavos, tenemos malas noticias. Un gran invento, un gran aparato para entretener a toda la familia, a todo mundo, llega
1: aparato
0: a su
1: fin. Electrónico.
2: ¿Qué? ¿La televisión?
0: Aparato electrónico. ¿La televisión?
3: Lamentablemente. Ah, mira.
0: No, la tele sigue, la tele
2: la radio.
0: Sigue.
2: Ay, no, esa no, porque nos quedamos la, sin
3: sí, imagínate. El mejor invento del hombre, cuando dices que es el
0: mejor
3: gran invento,
0: invento del hombre.
3: Ha sido el Viagra. No. Ha sido la pastilla azul, yo no sé por qué.
2: Se acaba el teléfono.
3: Eso,
2: No. El teléfono tampoco. De la casa.
0: No.
3: Las estampillas.
0: Todo lo que empieza tiene un final. Y lamentablemente el aparato, el invento que llega a su fin.
2: Sé. El aparato que le gusta
0: duele,
2: el pelón.
0: Me duele mucho, me encanta.
2: Lo usa mucho.
3: ¿Te duele? Ah, ya sé qué es. Está muy grande ese para mí.
0: Me siento a disfrutarlo. Sí. Ese aparato.
3: Te mueves mucho.
2: Digo,
3: te mueves mucho.
0: Se puede disfrutar solo y acompañado. De las dos maneras.
2: ¿Con amigos? Así de, ¿con lo disfrutas
0: sí,
2: con
0: así
2: amigos?
0: De que, mira, agarra y vibra, ¿eh? Vibra cañón.
2: Ay, yo sabía que te gustaba.
0: Señoras y señores.
3: Híjole,
0: llega a su fin.
2: ¿Qué?
0: El Nintendo Switch.
3: ¿Qué?
2: ¿Por qué?
3: Para empezar, ni sé ni qué es.
0: Hoy no, más el viejillo este.
3: Yo sé nomás el otro. El, ¿cómo se llama el otro?
0: ¿Cuál?
2: El
0: Atari.
3: El Atari.
2: Oye, ¿por qué se acaba el Nintendo Switch?
0: Ya estuvo. Lo que pasa de que el Nintendo Switch, señores, que es una consola que presentó Nintendo, ya tiene sus añitos, Pau. Y ahora acaban de presentar el Nintendo Switch 2. Es una consola de generación híbrida y ya tiene fecha de caducidad. Todo esto a través de un comunicado, la compañía Nintendo, ellos dicen que ya van a cesar de forma definitiva el envío del cargamento a los establecimientos minoristas, así como las ventas directas también, a través de la página de internet, marcando un cierre del ciclo. Se acabó la producción, es histórico. La corporación dice que ya no va a ser Nintendo Switch 2 de lo más nuevo.
3: Okay. ¿Y en qué afectaría a la humanidad?
0: No, pues de que viene una nueva invención, feo.
3: Pensé que era algo ya... catastrófico.
0: Si afecta, si afecta a la humanidad.
3: ¿Sí?
0: Claro.
2: Ya no vas a poder jugar Mario Carrito en Nintendo.
0: En Nintendo Switch. Switch.
2: ¿Cuál es la diferencia entre el Nintendo y el Nintendo Switch?
3: Un Switch.
0: Como 40 años, Pau.
2: ¿Y cuál era el Nintendo que tú dices?
0: El Nintendo es una consola que tú conectabas.
2: Sí.
0: Era de 32 bits. O sea, era muy.
3: ¿Cómo cuántos cablecitos traía adentro?
0: Cablecitos, ¿no?
2: ¿Sabe?
0: ¿Qué pregunta es esa, güey?
2: Oye, ¿es el que está? ¿Es este rojo con azul?
0: El rojo con azul. Y la diferencia, Pao, es de que es el Nintendo Switch es una consola la cual también la conectas a la televisión.
2: Sí.
0: O los controles se los conectas a la consola.
2: Sí.
0: Lo levantas y es una pantalla.
2: Oh.
0: Entonces tú lo puedes llevar también on the go.
2: ¡Ah, ya sé cuál es!
0: Ese es el Nintendo Switch.
2: Ah, está padre. Bueno, claro. Estaba.
0: Bueno, era el Nintendo Switch 1. Salió la nueva generación, el Nintendo Switch 2, y a partir del 2027...
3: ¿Cuántos kilowatts usaba por hora?
0: Aproximadamente 685 kilowatts.
2: Oye, pero sería bueno comprar uno ahorita y dejarlo guardado en la caja.
3: ¿Para?
2: Porque si se va, ya no va a salir más, en unos años va a costar mucho dinero.
0: Podría ser, pero no creo, pa.
2: ¿No?
0: No creo. Y porque
2: ¿No te gustó mi superinversión a futuro?
0: Mira, te la creo del Nintendo 1, la creo del Super Mario 1 también. Pero lo que pasa de que también esto ya lo han hecho muchos coleccionistas. O sea, entre más ha salido, son novedades que mucha gente ya lo hace. Entonces,
3: o sea, hasta el iPad.
0: No va a ser uno de uno.
3: Mucho dinero.
2: Sí.
3: Dicen que un iPad de los primeros vale mucha lana.
2: Sí, ándale,
0: De los primeros. Sí.
3: Yo tengo el 3 o el 4.
2: ¿Neta? El 3GS.
3: Estos me hicieron cambiarlos de hace mucho. Traía un telefonito y yo me decían, ¡ah, ya! ¡Actualízate!
1: Pero tú este te lo robaste.
3: No tengo el recibo, tienes razón.
0: Es verdad, sí.
3: Eso se podían hackear ya, ¿no?
4: 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Y esto.

0: A ver, chavos, una pregunta. ¿Ustedes qué piensan sobre la esposa y las nueras que a veces no se llevan bien? Vamos a regresar con especialista, psicóloga Sandy Caldera, para preguntarle cómo hacerle para que, pues, tu mamá
1: se lleve
0: bien con la suegra. A ver, ahorita regresamos más adelantito con Sandy Caldera, especialista psicóloga.
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0: No quieren a la suegra.
4: Está cañón.
0: ¿Cómo hacer para que las dos se lleven bien? Que haya armonía en la casa. Ahorita regresamos con experta psicóloga que nos va a decir cómo arreglar ese detalle.

0: Lamentablemente hay muchas suegras que no se la llevan bien con la nuera. Y viceversa también. A veces la nuera no quiere a la suegra. Pero ¿por qué es este fenómeno? ¿Por qué sucede? ¿Cómo se arregla? A veces sí, uno, ¿no? También como marido, como hijo, estás en medio atrapado de todo esto.
1: Es difícil, es, o sea, complicado, la neta.
0: ¿Y de qué lado te vas también? Porque a veces...
1: Dile a tu mamá, dile a tu mujer, dile sí. Y ahí andas tú, el tingo al tango.
2: Mira cómo lo traes, la ropa, no se las planchas.
0: Mira, yo me casé muy joven. ¿Ah? Me casé a los 17 años.
1: Sí.
0: Y cuando me caso, yo sí hablé con mi mamá. Le dije, jefa, me quiero casar, ¿usted cómo la ve? Pues tú sabes, tú la has de mantener. Y que sí, no me dio el mejor consejo. Pero era a su capacidad lo que... Lo que pudo.
1: Ella te dio su mejor consejo a su forma.
0: De acuerdo.
1: Hey.
0: Decido casarme, digo, venga, y pues me la llevo al departamento, aquí en Anaheim. Porque pues yo no tenía un lugar, ahora sí que no tenía dónde meterla.
2: Sí. Díjola.
1: Eso piensas tú.
2: Lupe.
0: A mi esposa, pues. Oh. Y ándale que ya le digo a mi mamá, pues se va a venir y va a vivir aquí con nosotros en el depa. Pues tú sabes, pero tú la vas a mantener. Ándale, pues.
1: Sí.
0: Ya después... Sí, mi ex, como que no. O sea, como que no se hacía querer también, porque ya vivir ahí no salía del cuarto, se la mantenía.
1: Tienes que convivir.
0: Se la mantenía nada más en el cuarto encerrada.
1: Mira,
0: y que dijeran, ay, a lo mejor estaba deprimida y todo. No estaba deprimida. Deprimida no estaba, ¿eh? Porque yo hablaba con ella todos los días. ¿Y por qué no sales? No quiero.
1: No quiere hablar.
2: Floja, no le gusta
1: No quiere convivir, no quiere convivir.
3: Arganuda, que de seguro.
2: A lo mejor que está llenuda.
0: ¿Sabe? No sé.
1: Mira, yo creo que siempre es deber de nosotras, la que se va a casar.
0: ¿De la nuera o la suegra?
1: De la esposa.
0: Sí.
1: Ganarte a la suegra. Porque tú llegas a esa familia... Ajá. Con su hijo y ellos ya tienen una relación. Entonces tú tienes que llegar a construir una nueva relación.
0: Pero también hay suegras que no se dejan ganar.
1: Yo sé, pero tú tienes que hacer el esfuerzo. Siempre alguien tiene que ceder, pelón.
0: Sí.
1: Tú tienes que ser más inteligente, porque si tú también te pones en tu macho, ya no va a funcionar.
2: Hagan brujería mejor a la suegra.
1: No, cállate.
2: Si no se deja la suegra ir a un trabajito, agárrate una bruja como mi amiga la Carolina y dile,
0: Espérame. ¿Hay trabajos o hay brujerías para que te quiera la suegra?
2: Para que irá.
0: ¿Cómo tú?
2: Pósanle la boca para que no opine mucho.
1: No, estás loco.
3: Oye, esto es de magia negra.
2: No le hace.
1: Fíjate que hay un estudio que dice que para poder llevar y tener una buena relación, primero no la debes de forzar a convivir. O sea, si la suegra o la nuera no quieren, déjalo pasar. No pasa nada. O sea, decir, ok, está bien, ya. No quiere decir, ok, mi amor, no vamos.
0: Es tu mamá. O sea, ¿cómo no? No es que estoy diciendo que la forces, pero sí tienes que hacer un trabajito extra para que sigan conviviendo,
2: ¿no? La brujería.
1: Mira, otra dice, no seas el mensajero. Que evites frases de, mi mamá dice que tú, y tú, mi esposa dice que evites esas cosas. Oye, dile tú.
2: Que se lo digan ellas.
1: Exactamente.
0: No, pero también es el... Es la manera de llevar las cosas en paz.
2: No es lo mismo.
0: Supongamos que la suegra.
1: Pues aquí dice eso el estudio.
0: Está cocinando.
1: Ey.
0: Pero me pongo en esos zapatos, está difícil, Pau, porque. A ver, la suegra está cocinando, está echándole ganas ahí en la cocinita. La mujer quiere entrar. Entonces imagínate que llegue la mujer y que le diga. A ver, señora, usted sáquese. Se van a agarrar
1: Hay formas.
0: Lo más chido sería.
1: Hay formas. Si llegas así, claro que te van a mandar por un tubo. Pero, oiga, suegrita, ¿en qué le ayudo? ¿En qué me sumo? No. Suegrita, yo quiero ayudarla. A ver, ¿qué le hago? Intentar ganártela. Porque si tú no echas el esfuerzo y doblas las manitas tantito, nunca va a fluir.
0: Vamos a recibir con nosotros a especialista psicóloga. Tenemos a Sandy.
4: ¡Sandy!
5: Good morning, familia. ¿Cómo
0: Buenos
5: están
0: días.
5: El día de hoy? Hola, ¿qué tal?
0: Aquí. Pues ahora sí que tratando de encontrar la solución a la eterna pelea de la suegra y la nuera. Y uno en medio, Sandy, qué difícil esto, ¿no?
5: Bueno, mira, a ver, la pelea eterna de la suegra y la nuera no debería de ser. Lo que pasa es que aquí tiene mucho que ver con dos cosas. Una, la madurez de la adulta, que en este caso sería la mamá del hombre, ¿verdad?
0: Ok. ¿Qué
5: dices tú? Yo ya lo viví, yo ya tuve suegra. O sea, a ver, me voy a relajar un montón y voy a ayudar a mi hijo a que tenga una mejor vida con su esposita, pero no es así. Parece como que todo se les olvida y como que ahora que viva lo que yo viví, que sufra lo que yo sufrí. Entonces, haz de cuenta que en lugar de que le ayuden a que el camino sea más pacífico, pues no, las señoras como que quieren, ahora sí que vivan lo que ellas vivieron. Claro. Y no solo eso, ¿qué creen que hay? ¿Qué creen que hay?
2: ¿Qué hay?
5: Celo.
1: Claro. Yo creo que es eso, celo. Me van a robar a mi pimpollo o a mi pimpolla.
0: Y peor, Sandy. Ay, bebé. Yo creo que se intensifica a veces también cuando es hijo único, ¿no?
2: Eso es lo que iba a decir. Mira, robaste la palabra. Ajá.
5: No es tanto si es hijo único, yo creo que tiene mucho que ver también en que muchas veces las mamás desplazan el cariño que le debieron haber tenido a una pareja hacia el hijo. Okay. Entonces, eso es muy enfermizo. Ahora, no siempre es de tipo de celo. También otro celo es como, a ella sí la llevas a comer y a mí no. Que dos carretas, ¿no? O sea, ya sabes. Entonces, son como ese tipo de dichos y cosas que al final de cuentas perjudican. Ahora, ¿qué se puede hacer? Número uno, hijos, no lleven a las mujeres a vivir con la mamá. Hágame caso.
2: Hay necesidades, Sandy. Hay necesidades.
0: No. Pero es que a veces uno está joven.
1: No.
5: Está, mira, Don Tela metido en una cueva, pero solitos él y yo.
2: No. Tiene arañas ahí. Perdón,
3: que llevó a la pajuelona a vivir con la mamá.
2: Sí, era necesidad.
0: Tenía 17 años.
2: No tenía casita, era necesidad.
3: Si no la puedes mantener, ¿para qué te casas?
5: Pero, segundo punto.
0: Sí.
5: Déjele claro usted a su señora madre, en primer plano, que siempre la va a amar. Que ella es una señora que usted va a amar toda la vida, que es su mamá, que la quiere mucho. Pero también a su esposa dígale, mira, yo a ti te amo como mujer, ella es mi madre. Separe las cosas, pero no las ponga juntas a pelear. Okay. Tres, si ya se están peleando, por lo que usted más quiera, póngase las pilas y entienda algo. Cheque quién empezó la discusión. Porque no siempre la mamá es perfecta y tampoco la esposa es perfecta. Entonces, póngase las pilas y a la que haya iniciado la discusión, me la pone en cintura. Sea la esposa o sea la mamá. Sí, como debe de ser. ¿Qué onda, mi papá?
1: A ver, una pregunta. Uno muchas veces puede intentar hablar, arreglar, pero el celo no cambia ni se modifica. Y luego tú también los puedes poner a que platiquen, hablen, se digan todo, y puede arreglarse un poquito, pero después regresa a lo mismo. ¿Cómo romper de tajo esta situación tan incómoda? Porque o estás mal con tu mamá o estás mal con tu pareja.
5: Oye, Pau, ¿seguro que quieren que les diga la verdad?
0: ¡Ay, mamá!
5: ¡Segurísimo!
0: ¡Venga!
4: ¡Echa la flecha! ¡Suelta!
1: ¡Al hígado!
2: ¡Tírale!
5: Hay veces que uno tiene que poner límites hasta con su familia de sangre. O sea, si yo ya te dije... Si yo ya te dije que me trataras así y no lo haces, si ya te dije que ocupo que me apoyes en que es mi pareja, son mis hijos, es la persona con la que yo estoy viviendo y no te cae bien, perfecto, mamá, te voy a tener que venir a ver yo solo, pero solo cuando yo pueda. Entonces, son cosas muy duras, pero si se tienen que poner límites, lo siento mucho. ¿Por qué? Porque desafortunadamente, si no hay un respeto, pueden dañar la relación de matrimonio y se puede dañar la relación entre madre e hijo.
3: ¡Madre, solo hay una! ¡Mujeres, hay muchas en este mundo!
1: Pero ya es tu esposa,
0: Ya es tu pareja.
1: Ya no es cualquier mujer.
0: Y a veces es la madre de tus hijos también.
5: Y aparte, mira, otra cosa que es muy importante. Entienda una cosa. Si usted cree que usted pelea y eso queda ahí, no. Uh-huh. Esa mujer le va a cobrar en la noche a su hijo, va a dormir con el perro, le va a cobrar la factura bien cara. Entonces, no, ¿para qué? Señora, entienda, usted ya vivió, usted ya escogió, usted ya tuvo su vida, deje que su hijo viva la propia.
1: Oye, Sandy, una pregunta, ¿y qué pasa cuando nunca nadie le llega a la suegra? Porque ella aquí tiene una idea de una imagen de una persona, y de repente dice, no, es que tiene que ser así, así, así, y nunca le llega a este top mental que tiene la suegra.
0: Nunca es suficiente.
1: Así es.
5: Mira, para la suegra, nunca jamás en la vida va a haber alguien suficiente. Sí. ¿Ok? Pero lo que se tiene que hacer es esto. Dile tú por qué razones ella, esa mujer, te hace feliz a ti. Háblale de eso. ¿Por qué razones esa mujer te hace feliz a ti? ¿Qué tiene ella que a ti te beneficia? No, es que básicamente fíjate que con los yernos de suegra son bien astutas. Con ellos sí se llevan bien. Como que dicen, para que no me quita mi hija. Pero con la nuera... Es el pleito ratero, ¿eh?
0: Ahí en la torre. Mira, tenemos a Iván con nosotros. Iván, bienvenido aquí al programa. A ti te pasa algo así, ¿no? Que tu esposa no se la lleva bien con tu mamá.
2: Bueno,
0: Iván.
6: Aló, buen día.
0: Buenos días, Iván. ¿Qué es lo que te pasa a ti, Iván?
2: Sí, dale, loco.
4: Sí, mira, cuando yo me casé con mi esposa, pasó lo mismo. No, era pues, mi mamá no se llevaba con mi esposa.
1: Sí.
4: Y como lo que dijo ahí la psicóloga, hay que buscar una cueva mejor.
0: ¿Tú cómo le hiciste?
4: No, yo me tuve que ir a vivir a un single, a un cuarto, solo con mi esposa.
2: ¡Qué bueno!
0: O sea, ¿vivías con tu suegra? Digo, ¿con tu mamá?
4: No,
0: ¿con tu mamá?
4: Sí, yo vivía con mi mamá y yo me llevé a mi mamá. Y ella me dijo, no, casado, casa quieres.
1: Pues sí. ¿No? Pues sí, ¿no?
0: Ahora...
4: Sí, me tuve que ir a un single.
0: Ahí ya estuvo bien también la mamá que puso sus límites, ¿no, Sandy? ¿Tú cómo ves?
5: Claro, es que miren, también es otra cosa. Si usted quiere seguir teniendo al hijo, viviendo bajo la falda, usted también tiene un problema muy grave. Claro. Usted tiene que entender que ella es un hombre, que está eligiendo una vida de casado. Entonces, lo que hizo la mamá de Iván es perfecto. Ahora, yo preguntaría, Iván, ¿y después de eso mejoró la relación?
4: Sí, claro, sí mejoró después de un año, porque al principio yo entendí que eran celos.
5: Uh-huh. Ok, sí, claro, pero mira, mejoró. ¿Por qué? Porque tú le diste lugar a cada una. ¿Qué pasa si tú mismo te prestas para la peleadera? Por ejemplo, tú no cocinas como mi mamá que lo haga porque no. Tú no sabes, aguas.
0: Las entonces, comparaciones.
5: Ahí es donde también ustedes, como hombres, exacto, también tienen que aprender que aunque le cocine feo, está aprendiendo, pero es el modelo que tiene ella. No va a ser igual que tu mamá de ninguna forma y manera. ¿Eh?
0: Yo por eso la puse a un curso intensivo. Le dije, mira, me aprendes a hacer las tortillas de harina como las de mi mamá.
1: Ay, y aprendió. Por eso te corrieron, pelón. Oye, Sandy, a ver una pregunta. Acabas de decir algo muy importante. Dijiste, qué bien lo que hizo la mamá de Iván que llamó, pero ¿cómo les puedes decir ahorita a las suegras o a los suegros cómo dejar ir a los hijos? Porque muchas veces los papás dicen, no, es mi hijito y siempre lo voy a ver como si tuviera 5 años. Y no.
5: Es pregunta para ustedes, papás. Nosotros no somos eternos. ¿Estamos de acuerdo? Si yo me muero mañana, mi hijo va a poder pagar su renta, va a poder ser sustentable, va a poder vivir. No.
2: Va a tener entonces, que aprender.
5: Pero ¿para qué le enseñas cuando ya te vayas? Mejor enséñale ahorita. Ahorita.
2: Así es tarde.
5: Mira. Es más, mira, feo, ¿sí o no? La neta. Como la sabes, los pajaritos avientan al polluelo y al principio se estrella y se cae y le duele. Pero ¿qué hace? Aprende a abrir las alas.
2: Y se los come el gato.
5: Exacto, pues hay que aventarlo, ni modo, ¿no?
0: Sí, no, imagínate. ¿Dónde la gente, si tiene algún problema como esto, se puede seguir en redes sociales, llamarte para consultas también?
5: Por supuesto que sí, estoy como Sandy Caldera en todas las redes sociales, Sandy Caldera, y estoy en el 619-451-7037. 619-451-7037. Y obviamente estoy en mi casa, señores. El mejor programa del universo. 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
0: Gracias, Sandy Caldera.
1: Todo,
0: en todo estuvo bien, menos en una cosa, Sandy.
2: ¿Qué?
0: En que nadie es eterno. Mendigo feo tiene como 150 años. No se muere el güey, mira.
2: Lo voy a enterrar.
1: Morirá porque hierba mala.
0: Nunca muere.
2: Lo voy a enterrar.
0: A llamar. Ajá.

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1: A ver, chavos, vamos a regresar con Don Tela te la mata. Cualquier canción viejita con una nueva.
2: No creo, Don Tela.
3: Bring it on.
4: A ver, mátela.
3: Una y no otra creo. Vez te los demuestro. Que la música nueva es mil veces mejor que la vieja. ¿Cómo? Vicente y...
2: Sandro de América.
1: ¿Quién fue?
4: Hoy háganos bailar.
2: Una mujer. Unas
4: cumbiecitas. Algo ver, diver.
1: 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Ahorita regresamos con tus llamadas.
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2: Este miércoles temperaturas arriba de los 86 grados y algo de viento, un día plenamente soleado.
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6: A ver, regresamos con Montela te la mata. Cualquier canción viejita con una nueva. 1-855-370-3100.
7: Por ese palpitar.
8: Hoy vámonos a bailar.
7: El de Sandro.
6: Que tiene tu mirar.
7: Yo puedo presentir que tú debes sufrir. Igual que sufro yo.
8: ¿Qué es esto?
7: La rola.
6: Oh my God.
7: Sandro de América.
8: Pero esa
7: argentino.
8: Te la cantan, coqueta. Sí, esa está buena.
6: A ver, ahorita regresamos con tus llamadas. A ver si es cierto, Antela, ¿eh?

0: Vamos con Don Tela, te la mata. 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
1: Yo no creo que Don Tela me pueda matar.
2: Come on. Test me, try me.
1: Por ese palpitar.
0: Wow.
3: Por ese palpitar. Ay, que tiene tu mirar.

0: síganlo.
1: Bye bye.
0: Síganle.
2: No. No.
1: Otra.
3: De lo bueno, desgraciado.
2: De lo bueno, poco. That's right.
1: No, hombre. Le a ver, sufrir.
4: Tenemos a Felipe. Hola, Felipe.
1: Felipe.
5: Si no eras feliz, entonces, ¿por qué
3: te entregabas a mí?
4: No más.
1: No llores.
3: Mira.
4: Ahí ya, se tocó un tequilazo.
1: Ya se mordió la
4: tequila. ¿Tequila o qué?
3: No, güey. No puedo ir.
1: A ver, échate al Felipe.
4: ¿Ese Felipe?
3: De la crema. Bueno, qué actorazo soy yo, hijo de la.
1: Ah, sí, tú.
6: Mira, la música de ahora no tiene cultura.
1: ¿Eh?
6: Échate en América con los Tigres del Norte.
4: Ah, papá.
3: No, ay, está un escenario. Párate.
4: No más.
1: Toda esta música de América.
4: Oye, y empiezan las pelotas a correr entre las pelotas gigantes en los conciertos.
3: Sí. Oye.
4: Salen las banderas. Bien bonito.
2: ¿Y esta canción qué o qué?
1: Ahí va.
4: Habla de América, de los países donde.
1: Pa, pa, pa,

0: ver, mira, tenemos a Martín con nosotros. Hola, Martín.
1: Martín.
2: ¿Cuál? Hola, ¿cuál quieres?
3: Días. Buenos días.
1: Chulo.
3: Pónsela dura. Pónsela bien dura, don Tela.
4: Vamos a matar a ese viejito. Vuela ver, muy alto, Jerry Rivera.
0: Jerry Rivera.
3: ¿Cuál?
0: Vuela muy alto. Vuela muy alto.
5: Órale. Solo ser amigos.
3: ¿Cuál es de él?
5: ¿Jerry Rivera? Las piedras en un río.
3: ¿Eh?
1: Esa no la había.

0: estén guajías.
1: No.
2: Esa no la he oído. Jenny, ¿no?
3: ¿Esa es la canción que querías, Martín, o cuál?
4: Sí, esa, Jerry Rivera.
2: Pensé que nunca la había oído.
0: Come on, guys.
2: ¿Con cuál lo va a matar?
0: Come on, guys.
5: Baby.
6: ¿Para qué me estás llamando?

0: gustó.
1: Música nueva.
0: Quiero bailar, quiero bailar.
1: Es mejor que la vieja.
2: Ah, usted.
3: Cálmese, bien, dónde wey. Va.
0: Quiero bailar.
2: Ahora sí, me aterrizó tres de un
1: golista. Fregato. Parece que estamos viendo Estados Unidos. My country. Versus Paraguay.
2: Paraguay. Chale. Lee la mente el desgraciado.
3: Regresamos con Don Tela te la mata. 1-855-370-3100.

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2: A ver, vamos con Dantela te la mata. Cualquier canción viejita con una nueva. 1-855-370-3100. A ver, mira, ahí está Juanito. Hola, Juan.
3: Juanish. Juanito, mátase a Dantela, anda muy alzado.
2: Bring it on. Juan. Come on.
4: Sí.
3: Anda bien acelerado. Mátala, mátala.
5: De volada, güey.
4: Quiero que Don Tela me mate esta.
3: ¿Te calmas?
2: A mí también, Juanito.
4: Del grupo Venus.
2: ¿Cuál?
4: Alma, del grupo Venus.
2: Alma.

0: qué buena rola.
1: Come on, guys. Desde Aguililla, Michoacán, donde el grupo Venus.
2: Sí. Pero no me acuerdo de la rola.
3: Qué bello, yo soy.
4: Así como tú.
1: Yo, Fabela.
4: Es un relato. Estaba pensando.
3: Es

0: cantes pelón. Tú no las cantes pelón.
1: Me gusta Jos Favela.
2: A mí también me gusta.
0: Pero no, tú eres juventud.
3: Y quiero contigo.
4: A ver, tenemos a Osama. ¿Ese Osama?
5: ¿Bin Laden?
2: Lo pensé, pero no lo quise decir.
4: ¿Qué onda, carnal?
5: ¿Quién es?
6: Osama.
5: De Ultratumba.
2: Échale mi vida. Mátasela, don Tela.
5: Bring it on. ¿Qué rola? Bring it on. ¿Qué rola, güey?
6: Arjona con la del taxista.
4: Ah, eso está bien perra, güey.

0: What is that?
1: Póngale, él es un poeta.
2: A ver, ¿en qué concluye? Ricardo, ya me interesó.
3: A perrona.
2: ¿Quién era?
1: Ricardo Arjona.
2: No, pero la era... ¿La
3: cigarrito? ¿Qué? Oh, tienes que escuchar la historia, está bien perra.
1: Era, es todo un artista, Ricardo Arjona. Y está vivo.
4: Si quieres, tómate tu tiempo, tranquila. No tengo prisa, que la noche joven y le voy.
2: ¿Quién es?
4: Pero mucho para él. Eso es lo que...
0: Alejandro, baby, come on.
2: Pues yo no, yo la neta no puedo.
1: No, arroba Alejandro Stop, pero sí. Ese rollo no me la sé.
2: Ni yo.
0: This one is the best one.
4: Que estamos sola, bella, que amo y nos comemos.
2: Habló de una chiva. Habló de una chivita.
4: Oh, yeah. Sales con él, te sientes ridícula. Prefieres quedarte solita en la casa para así llamarme.
3: Ro Alejandro canta perrón y baila bien perro,
1: no,
3: ¿eh?
1: Ro baila cañón.
3: Sí. A ver, ya tenemos a Pepe. Hola, José, ¿qué meteo?
1: Pepish. Pepito, ¡ey! José.
2: Pepe.
5: Sí.
1: Mátase a Don Tela, Pepe.
2: Sí.
1: Yes.
5: Yo se la voy a matar a ese viejillo, dile.
3: Venga.
1: Pásate, date.
5: Con Aniceto Molina.
2: ¿Qué?
1: ¿Cuál?
5: Con Aniceto Molina.
3: Ah,

0: That's right. That is right.
1: Seguramente.
2: Ay, qué perro.
0: What do you want?
3: Cierre con una que me guste.
0: ¿Cuál quieres? ¿Cuál quieres?

0: más.
1: Ya. Déjela.
2: Voy a ir al baño.
3: No, déjela.
2: Ok. Póngala de Paquita.
3: Date.
2: Volvió. United States volvió a Paraguay.

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16: Marcar que faltas, que anulamos goles, ¿neta? Que no sé qué, que no sé cuánto, y que se lo dieron a Argentina.
17: Ay, no creo.
16: ¿Cierto o falso? ¿Qué opinan? 1-855-370-3100.

0: con tal, les quiero hacer la pregunta difícil.
1: A ver, échale.
0: Ayer en el partido de Egipto contra Argentina, la neta estuvo re bueno. Y saben que me encanta cuando dicen, ay, ese equipo no va a hacer nada. Y les callan la boca a todos. Egipto estaba con todo.
1: Sí, muy bien, Egipto.
2: Esa remontada fue histórica.
1: El Cuquimón se andaba con que hay un flanecito ahí, güey. Cabo Verde te andaba sacando el partido. Egipto te andaba goleando.
0: Les dio Hadouken, sí, la neta. Los de Argentina andaban sudando. Y ya, empieza el partido. Que mete gol Egipto y todos, ¿what? ¿What? Y de repente que meten otro, ¿what? ¿What? Y sale el árbitro, muchacho, ese no es gol. ¿Pero por qué? No es gol y se lo anulan.
1: Sí, por una falta.
2: Era falta cerca de para anulación.
1: Del tiro de esquina, como a 90 metros de la otra portería.
0: Sí.
1: Pisotón claro.
0: Roban
1: el balón. O sea, pero todo comienza de una falta.
2: De un pisotón.
0: Sí, pero es que aquí, cuando estábamos viéndolo todos en conjunto, sí, aquí en comuna, en la cabina de Bueno Malafeo, Cookie Monster dijo, no, eso no es falta. Y acá usted, que sí es falta.
2: Sí, sí era, sí era.
0: Entonces yo decía, ¿qué onda? ¿Qué pasó? Y que de repente Egipto dice, ah sí, y que meten otro gol.
1: ¿Otro
2: casi
1: gol?
2: Igualito,
1: sí.
2: Casi igualito.
0: Casi, que qué locura, ¿no? La neta, golazo. Cuando de repente dicen que Messi empezó a hacer como señas así,
2: ¿eh?
0: Y empezaron a meter goles.
1: O sea, por las señas que hizo.
0: Sí, que según el
2: hizo señas con los jugadores.
0: Con Dios. Que Messi es como un dios en el fútbol.
1: Sí, sí.
0: Cuando de repente empezaron a meter gol. Y ganó Argentina. Y ayer me gustó algo que yo vi.
1: A pesar de errar el penal, erró el penal. Leo Messi.
0: Dicen que rompió récord en ser el jugador que ha errado dos penales en el Mundial.
1: No, ¿qué? Ya lleva cuatro.
0: Cuatro, y ya mira, cuatro.
2: Cerrados.
1: Cuatro errados.
0: Sí, que corrompió récord porque no había visto.
2: Todo rompe récord el desgraciado Messi.
0: Y eso decía el post que vi. Hay personas que son tan buenas que creen que les ayudan cada vez que ganan.
1: ¿Será?
0: Sí. Eso decía ese post. Pero la pregunta difícil es para los pamboleros que nos andan oyendo y para ustedes dos. ¡Muchachos! ¿Le robaron a Egipto?
2: ¡No!
3: ¿Para qué le preguntas si estos dos aman a Messi, el pelón y el feyo?
2: Pero es que
1: yo amo el fútbol.
2: Es un crack. Y lo que tienes que defender un crack.
0: Dicen que le ayudó el árbitro.
2: No le ayudó a nadie. Nah. Nadie le ayudó.
0: ¿Cierto o falso?
1: Falso.
0: ¿Messi
1: falso
0: lo logró solo con Argentina?
1: Falso.
0: ¿O fue Messi, Argentina y el árbitro?
2: Argentina ganó.
1: Fue un partido, sí, con controversias, sí, con áreas grises.
0: Yes.
1: Pero limpio, creo yo.
0: A ver, 1-855-370-3100.
2: No, ya está la gente.
1: Tenemos a Carlos con nosotros. Hola, Carlitos.
2: Cuidado.
0: Carlos.
1: Hola, Carlos.
2: Bueno.
4: Che, Carlos. Buenos días, muchachones.
1: Hola, ¿qué pasa, Carlos?
0: Oye, habla, che, ¿tú muchacho crees que Argentina robó el partido?
4: Oye, Feo.
2: ¡Eh!
4: Feo.
2: ¿Qué?
4: ¿En qué se parece el pelón al Infantino?
2: ¿En qué se parece?
3: Están pelones.
2: Pues sí, ¿a qué? ¿En qué?
4: Están pelones, los dos son bien tranzas y los dos le van a un equipo corrupto.
2: No, güey,
0: ese chiste estuvo muy bueno.
2: Argentina,
0: por lo tanto,
2: no creo.
0: ¿Crees que le hicieron daño a Egipto?
1: Sí, cállate, che, cállate.
4: Para mí, sí le están dando a Messi, la neta.
0: ¿Por qué lo dices,
1: a ver,
0: papi?
1: ¿En qué sentido, Carlos? ¿Por qué?
4: La primera falta del primer partido le tuvieron que haber sacado la roja. Desde ahí.
1: Ha habido varias, ¿eh?
4: Claro.
1: En este mundial ha habido varias iguales y no se han cobrado.
4: Y a varios los han molestado y a Messi no le sacaron ni la María, entre otras. Ahora, el partido sí se vio bien descarado para los argentinos.
1: ¿En qué sentido, Carlos? A ver.
2: Argentinos.
4: Que pues el gol ese que le anularon a
1: Egipto.
4: La neta fue un gol,
1: Carlos,
4: legítimo, la neta.
1: Comienza toda la jugada desde una falta. Hubo un pisotón. O sea, el robo de balón viene de un pisotón clarísimo, mi hermano. Y sí, estoy de acuerdo. O sea, el fútbol es de contacto, pero no es de pisotones, güey.
4: Lo dice un Messi lover, ¿no?
1: No, pues es
2: no,
1: que
2: usted, güey.
1: Carlos, un pisotón, ¿es falta o no es falta?
4: Es falta, depende. Ahí está.
0: Entonces, deberían de checarle la uña del dedo gordo, a ver si es cierto.
1: Si es falta.
0: Si está negra o no. Oye,
1: de ahí inició el gol.
5: ¿Y estás de acuerdo que los argentinos se tiran y exageran todo? O sea,
2: todos lo hacen tocó, lo mismo. Todos lo hacen. Todo lo hacemos, sí.
1: Correcto. Pero fue un pisotón.
2: Se tira uno, medio lo tocó, todos lo tiramos.
5: Medio
2: todos.
5: Lo tocó y el otro exageró como que si
2: así
5: le habían...
2: No,
5: medio
2: lo tocó. Hacen todos. No,
1: fue contacto completo, todos, señor.
5: Por favor, no, claro.
1: Y el fútbol es de contacto, estoy de acuerdo, pero no de pisotones.
5: Por favor.
1: ¿Qué?
5: Por favor.
0: ¿Qué opinas?
5: Se fue un robo.
1: ¿Por qué? ¿Cómo va a ser un robo, Cookie Monster? Okay. Por Dios.
5: No es lo mismo levantarse de un 2-0 que de un 3-0 y todo el mundo en el fútbol lo sabe.
1: Ese iba a ser el 2-0 apenas.
5: Ajá. Y luego y ahí venía el otro, y luego cayó el otro.
1: ¿Qué? Hubiese sido otro partido. No pasa nada, güey.
2: Wow.
1: Pero está bien. Porque lo mismo pasó hace 2026 años con un señor que caminaba también y que decía que era el hijo de Cristo. Hey. Y nadie le creía. Entonces hay que disfrutar el momento. Estamos viendo al Dios del fútbol jugar.
5: Primero que nada,
1: ahora con cámaras, con
5: deja de comparar a Jesucristo con tus estupideces. Sí. No seas imbécil.
0: Ahora sí lo hiciste enojar doble vez.
5: Hola, César.
0: Ahora sí ya te subiste a otro nivel.
1: Hace 2026 años crucificaron al hijo de... Decía, no, sí soy. Sí, no, no eres. No eres. Dale, sí
5: síguele,
1: soy.
5: Sí, mira, síguele, dale.
0: Estoy diciendo,
1: y hoy con cámaras.
0: Ya lo estás picando en el hígado con lo de Messi. Ahora le metes a Jesús y lo vas a dar Hadouken.
5: Síguele.
1: Con repeticiones.
5: Oye, o sea, para ti, Jesucristo es igual que Messi.
1: No, no, no, no.
5: No, no, no, dale, sí.
2: No, no, síguele. Religión,
5: sí, síguele.
2: Hola, César.
5: Bueno, acuérdate lo que le pasó a Hugo Chávez.
2: Ya, cállense,
1: hola,
2: cállense,
1: César.
2: Oye, ¿de qué estamos hablando?
0: Vamos a hablar con César. Hello, Luis César. Se
6: puso intenso. No te lo puedo explicar porque no vas a entender. La final es que perdimos muchos años, la lloré.
1: ¡César!
0: ¡Tú sos argentino!
6: ¡Hasta la médula!
0: ¡Oh! ¿Tú crees que Messi le hizo unas señas a Infantino para que lo ayudaran? ¡Che!
6: Miren, estamos en presencia y tenemos que agradecer de estar en presencia de historia. A Messi hay que evaluarlo como la historia del fútbol.
2: Exacto.
6: No va a haber otro igual.
2: No, pues
6: y Argentina
2: no.
6: Y ganó como debería haber jugado México contra Inglaterra.
1: Ahí está.
2: Y casi.
6: Y faltas hay en todos los partidos.
2: Claro.
6: Y el VAR las evalúa. Y si da jugadas, si aceptamos una jugada, hay que aceptar la que da y que no, aunque no te guste que la que dio.
1: César, comparan la falta de Egipto con después el pisotón que Julián Álvarez también ocasiona, pero la única diferencia es que Julián primero roba el balón, luego sí hay un contacto, pero el balón ya lo tiene Julián.
0: Sí.
6: No solo eso, roba el balón, saca el pie y se ve como Salá dobla el pie como para que simular la falta. Nada que ver. Y los mismos comentaristas que son referees retirados que comentaron la jugada dicen lo mismo. Sí. Que no eran comparables y que no eran sancionables. Que había contactos, que hubo contactos en jugadas puntuales, sí, pero que no eran sancionables con jugadas de penal. Lo que pasa es que hay que hablar también un poco con, digamos, como te digo, si está el VAR y aceptamos que el VAR, por ejemplo, cobra fuera de juego, cobra penales, también aceptar que cuando no te gusta una decisión, aceptarla, para eso está.
5: Sí, pero todas son a favor de Argentina.
2: No son a favor de Argentina.
5: César, por favor, mira. César. Nomás ustedes no lo ven.
2: César.
6: Un bicho lover, hincha de Madrid, que ha ganado Champions con penales regalados.
0: César, que vengas a la cabina y que se enfrente El Salvador con Argentina.
5: César, por favor.
2: César nos salvó la vida, güey. Es el que nos sacó de la playa.
1: Ah, sí, es verdad.
2: Él es César.
1: Verdad.
2: Nos sacó en una lancha.
5: Que de la mano de Leo Messi.
2: El Pelón y yo estamos en una isla.
5: Vuelta vamos a la. ¡Vení! ¡Canta conmigo!
2: ¡Dale,
0: le va a dar diabetes a Cookie Monster!
2: A ver.
5: De Leo Messi, venga César.
6: Toda la vuelta vamos a
5: dar. Vení,
0: vení. A ver, échate al Edgar, che. Y rólame el mate.
5: Hola, Edgar.
1: Ah, el pelón toma mate ya.
0: Sí, el mate. De champurrado a mate.
1: ¿Qué pasó, Edgar? ¿Cómo estás?
2: Quijada de jícara de mate.
0: Edgar, ¿qué opinas, papito? ¿Sí se la regalaron o no el pastel?
7: Mira, fue un partido muy vergonzoso. Lo regalaron el partido a Argentina.
2: ¿Por qué? ¿Por qué dices eso, hermano? ¿Con qué motivo?
7: Mira, el protocolo dice el APT. ¿Cómo van a revisar cuando anularon un gol a Egipto? Que desde 90 metros, eso no tiene que ver. El reglamento dice que si es un falta bien, bien provocado, sí, pero eso es un rozón nada más. O sea, el gol es de contacto. Y eso,
1: Edgar,
7: y eso lo fortificó a otro equipo. Y claro, están a favor de Messi.
1: Pero fue una falta, güey. O sea, todo comienza desde esa falta, Edgar.
2: ¿Fue
1: por eso
2: no
1: se aplica el APT? El APT se aplicó, güey.
2: Ok, ¿fue o no fue?
1: Sí, señor.
2: Ahí está.
7: No, eso no fue falta.
1: Claro que fue falta, Edgar. No es lo mismo que te pisen y luego te quiten el balón a tú ya tener posesión del balón. Primero tú tocar y que de ahí venga un pisotón. ¿Se entiende? Es parte de la jugada, güey.
7: Pelón, a ver, cuando Mohamed Salah ahí, eso también fue un toque. O sea, hay toques. ¿Por qué el árbitro no puede respetar?
1: Porque primero se tenía posesión del balón. Eso tienes que verlo, Edgar. Primero lo de Salah, sí, le quitan el balón. Luego si hay un contacto, entonces ya no es falta, papi. Es como cuando tú te barres, güey, tocas el balón y te llevas al contrincante. O sea, es parte de la inercia, es el contacto.
2: Pues sí.
1: Pero si tú primero lo barres
2: y no tocas el balón, quitas.
1: Exacto.
2: No, no, hasta
1: ahí la diferencia.
0: Y el peor ya se está volviendo argentino también.
3: Che, mira, ¿cómo se llama ese güey? Que ya no vale.
1: A ver, espera. Una pregunta.
5: Argentinos y estos dos ven eso.
1: De Latinoamérica.
0: Sí.
1: Los únicos que quedan son en la competencia Argentina. Es Argentina. Y España.
5: Con ayuda.
1: Y España que hablan
5: y con español. Ayuda. No hubiera ni uno de Latinoamérica, señor.
1: ¿Van a apoyar o no?
2: Yo Argentina.
1: Porque Colombia ya no está, lamentablemente.
0: No puede ser posible. Eso es lo peor que me ha pasado. Hoy me vine de amarillo en representación a los colombianos.
1: No. Hey, pero ya.
2: Hoy las pavas se vienen pijama. Esa madre no es vestido.
0: Es vestido.
2: Es pijama.
0: Es vestido amarillo.
2: Mini pijama.
0: Colombia, mi vida.
1: ¿Y qué va a pasar? Entonces los Colombia extraño. Ya no está. ¿Ya no está?
0: ¿Qué onda con lo de Colombia? Estoy bien super sad.
2: Ya no está, ya porque hablamos de ellos.
1: En penales.
2: De Argentina, que todavía está.
1: Lamentablemente, pero.
2: Y hay que ver todos los partidos de Argentina y apoyarlos.
0: A ver.
2: Es América.
0: ¿Qué dice el Alex? Alex.
1: Hola, Alex. Bienvenido. ¿Qué peteo?
8: Bueno.
2: Bueno.
1: ¿Cómo estás?
0: ¿Qué opinas, chulo? Mira,
2: fue robo.
8: Es robo y el peloncito ya está acostumbrado porque le va a las águilas.
2: Ah, sí,
1: otra. Ay,
2: sí te tiró fuerte, güey.
8: Mira, pelón. Honestamente, ¿tú sabes de fútbol o nada más te haces? ¿Qué sabes?
1: Alex, con cámaras, con repetición, con no, VAR,
8: no, okay,
1: con 6, 7 referees, güey, todavía lo dudas.
8: Okay. Permíteme, bro. ¿Qué le pasó el otro partido que también lo sacaron? ¿Cuánto iban perdiendo, bro? Las faltas con la mano se la llevó, bro. ¿Por qué hay que abrir los ojos?
1: ¿Qué?
8: ¿Es un mundial que tú quieres nada más porque le vas a Argentina, bro? ¿O porque te están pagando?
1: Alex, pero número uno, no le voy a
5: estar pagando, a ver, ¿quién
2: le va a pagar?
5: ¿Quién te está pagando? A ti y al feo, a ver, ¿cuánto?
0: Infantino les está pagando y no me quieren invitar un desayuno marrón.
3: Llegó un paquete de la FIFA, pelón.
5: ¿Te llegó? ¿Qué? ¿Infantino te está pagando, pelón?
2: Es la insulina.
5: Feo, Infantino les está pagando.
1: Número uno, no le voy a Argentina, número uno. Número dos.
2: En contra de México, no.
1: Me gusta cómo juega Leo Messi.
2: Claro,
1: me gusta cómo juega Leo Messi.
2: También.
1: Alex, y número tres, tenemos todas las repeticiones, tienes todas las reglas, Alex, por favor. Clarito se ve de...
8: Ok, ¿y por qué no pasan? Vámonos para atrás. Cuando está jugando el América, pasa lo mismo, bro. Nada más las que
2: no hay muchas repeticiones.
8: Se voltean. Yeah. Se voltean.
2: Hay muchas.
8: La verdad.
2: No hay de dónde escoger.
0: Oye, chulo. Alex, sí. Entonces, sí le robaron. Sí se debe. Sí, ese gol sí debieron de haberlo contado.
8: Mira, le robaron al otro equipo, al Bocina. Apenas estaba. Volvemos a lo mismo.
0: Pobre
8: Bocina. Es puro robo.
0: Lo bueno del Bocina es que va a jugar con Messi, según en el Inter. Dicen que va a jugar. ¿Quién va a ganar el mundial, Alex?
8: Para mí, ojalá y lo gane ¿cómo se llama? ¿Quién? Donde está el güerito,
1: Noruega.
0: Noruega.
2: Noruega. Argentina otra vez.
5: Sí, Orale. Claro, ya está pactado.
2: No, no,
5: tiene el mundial, no,
2: tienen al crack, tienen al crack number one.
1: Estás como el jugador de Egipto.
5: El director técnico de Egipto dijo, ¿para qué hacen mundial si le van a regalar la Copa Argentina?
0: ¿Dijo eso?
5: Sí, claro, él lo dijo.
0: Ay, wow.
1: No, un jugador dijo, felicidades Argentina.
5: Mira que ya es campeón.
1: Ardidos, güey.
0: ¿Dijeron eso?
1: Ardidos, claro.
5: Pero no solo ellos, ¿cuándo? Los españoles, los franceses.
1: Cuando vean la repetición.
5: Hasta Thierry Henry,
2: el brillo,
5: todos.
1: Señor.
5: Todos.
1: Clara está la falta.

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3: Este miércoles temperaturas arriba de los 86 grados y algo de viento, un día plenamente soleado.
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3: A ver, regresamos con una pregunta realmente difícil.
4: ¿De qué? ¿Qué pedo?
3: Este
4: ¿qué
3: vato se va al Army? Regresa después de unos meses. Ya es casado. En el aeropuerto están su mamá y su esposa. ¿A quién se abalanza a saludar, a abrazar y a besar? ¿A la mamá o a la esposa? Se van a sorprender ahorita regresando.

0: Híjola, a ver. Señores, hay un video donde nos hace, creo yo, reflexionar, pensar a todos y también entrar en una controversia de este vato que se fue al Army. Estuvo separado de su familia por meses. Y quiero decirles que hasta años, güey. O sea, está cañón. Pues cuando te vas al Army, cuando te vas al servicio.
1: No saben ni cuánto tiempo vas a durar.
0: Está tremendo.
1: Muchas veces dicen, es un añito y se convirtió en dos, tres por pedos que traen ellos.
2: Y peor que hay guerra.
1: Sí hay.
0: Sí, te mandan para enfrente o te necesitan. A ver, en esta pregunta bastante difícil, muchachos, ¿la esposa o la mamá? Resulta de que el vato llegaba, ya llegaba a saludar a la familia. En el aeropuerto lo estaban esperando su esposa y su mamá, entre otros familiares ahí también. Pero obviamente estas dos mujeres importantísimas en su vida estaban ahí.
1: No manches, güey, ya vi el video.
0: Y en eso, en el video, se muestra cómo la primera que se abalanza
1: con lágrimas, con amor verdadero,
0: con los brazos abiertos, es su mamá. Se le avienta a él.
1: Ajá.
0: Así de, ¡ay, hijo mío!
1: Y el hijo de la frega, güey, no quiero ser
0: el vato, el vato, lo, la es.

0: esquiva a la mamá.
1: Por debajo de los brazos, pelón. What? Le se agachó para no agarrar el abrazo de su mamá, güey.
2: What did he do?
1: He went underneath the arms of the mother, so he won't hug the mother. He ran to the ¿cómo se dice?
2: No, esposa. He didn't.
1: To the wife.
3: Sí. Sí, dándela, sí. Haga de cuenta que la mamá se le abalanza, hey, en este video a este vato.
1: Hey.
3: Esa fue la decisión que él tomó. Hey. Le esquiva literalmente a su mamá.
1: Qué feo se vio eso.
3: Así,
1: man,
3: como
1: qué
3: que
1: gacho.
3: Como que sácate, jefa. Y salió, no, corriendo el vato.
1: No le aventó las manos, güey.
3: No, tampoco.
1: Se ve, porque la viejita le tiró el abrazo y él la esquiva por debajo y le aventa su manita. No.
3: Y se le abalanza.
1: Le roto el corazón a esa madre. Sí,
3: no. A la esposa, y se funde en un abrazo y en un beso con la esposa. Y él dice, uy, chiquitita, te extrañé. La levanta, la baila. Y la mamá se quedó así de.
1: Como Hermelinda, así bien.
3: Se quedó ahí la señora así de.
4: Mal.
3: ¿Qué pasó aquí? Y obviamente, este reencuentro queda grabado. Sí. Porque ya lo estaban esperando los otros familiares también con cámaras y todo el rollo,
4: no,
3: para grabar el momento. Pregunta,
1: wey,
3: esposa,
1: tiene que
3: o mamá,
1: perdón.
3: ¿Qué pasó? ¿Ustedes qué piensan?
4: Yo digo que debió de haber abrazado a la que estaba antes.
3: A la,
4: fuera de
1: a la madre, la madre.
4: Si está la mamá, si está la esposa, claro, está adelante. La abrazas porque es la que primero está y a la siguiente. No tienes por qué hacer diferencia.
1: Ahora, sí, si están las, o sea, dos, no es juntas, necesario. Te les metes en medio y las que.
4: Bien,
1: pero feo. Este desgraciado, exacto, por debajo se agachó.
3: O sea,
1: el vato.
3: Tú dices que agarrar a las dos, sí, y abrazarlas a las dos.
4: Sí. Si están a la par, les das el lugar a las dos para evitar conflictos. Porque luego hay conflictos,
1: no,
4: entre,
1: no,
4: la esposa,
1: evitar conflictos,
4: y la suegra.
2: A las dos no.
1: Es amor, es amor.
4: A la, por eso, no, las abrazas a las dos.
2: A la esposa las haces a un lado. Y abrazas,
1: no,
2: a la mujer.
1: No, don Tela.
2: A la mujer,
1: no,
2: que te dio la vida.
1: Pero no le va a dar de comer,
2: madre,
1: por un año a la esposa.
2: Solo hay una mujer,
4: claro,
2: hay muchas.
4: Sí, pero no puedes, sí, dividir.
3: No, tampoco,
4: o sea, nada más a la que esté enfrente, y si están las dos, al mismo tiempo a las dos, mis vidas, sí, y luego ya les das tiempo a cada una.
1: Pero se
4: por
1: vio
4: separado.
1: Bien feo cuando pasa por debajo de la madre.
3: Que les
1: güey.
4: No, eso,
3: mira,
4: no se hace.
3: Bueno, también hay mamás, la verdad, digo, hay de todo en este mundo, ¿verdad? Mi respeto para todas las madrecitas, pero también hay mamis que les gusta el protagonismo. Traen pleito a veces con la nuera.
4: Si no las quieren.
3: No se hablan, cualquier cosa.
1: En esta ocasión no sabemos.
3: Mi hijo, por,
1: no
3: eso, por eso, por eso.
1: No se ve.
3: Pero dicen,
1: no se
3: me
1: ve.
3: Quieren a lo mejor más a mí. O sea, contexto, a lo mejor fue mala mamá, porque también hay malas mamás.
1: Y a lo mejor no es la mamá. A lo mejor es la comadre, a lo mejor es la madrina.
2: A la mamá te le respeta.
4: Pero mire, de todos modos, si están las dos ahí.
1: Mucho pedo ya.
4: Y si alguien está corriendo más rápido.
3: Sí.
4: Abrazas a esa persona. Hay madurez, no te vas a ofender y vas a decir, ay, abrazo primero a la mamá, no me ama.
1: Antes no la aventó.
4: O sea, no.
1: Y se cayó la pobre vieja.
3: Ahora, también la mamá tiene que entender que cuando su hijo se casa. Ya ella.
1: It doesn't matter.
3: Ella se convierte en
4: pero
3: un
4: es un abrazo, pelón. Es un abrazo.
2: Es tu madre.
4: Y es un abrazo.
1: No llores,
4: no pasa nada.
2: Es que me duele en el corazón que le hagan eso. ¿Usted? A las madrecitas.
1: Sí, ahí tiene razón, don Tela. Yo le he visto abrazar a su madre. El otro día lo vi tirado boca abajo como en forma de cruz. Estaba abrazando a su madre tierra.
4: No, mira, yo
1: es
4: digo que no,
1: hacer.
4: No hay por qué crear,
1: mira,
4: conflicto,
1: la
4: pero
1: viejita.
4: Se pasó con la señora.
1: ¿Eh?
4: Se pasó con la
1: ay,
4: señora.
1: Qué
4: este chavo se vio muy mal con su mamá. Y la mamá te dio la vida. Y te dio todo lo que eres como ser humano hoy: educación, valores, trabajo. En todo.
1: Sí.
4: Entonces no puedes también,
1: mira,
4: torear a tu mamá, la toreó como la si fuera.
3: Gacho.
4: Como una corrida de toros, la señora.
1: Como una vaca.
4: Era,

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0: Este miércoles, temperaturas arriba de los 86 grados y algo de viento, un día plenamente soleado. 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
9: Este miércoles, temperaturas arriba de los 86 grados y algo de viento, un día plenamente soleado.
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0: Para esta noche mayormente despejado con temperaturas mínimas de 61 grados y presencia de viento. 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

0: traemos un relajo, señores.
1: Sí, señor. Bueno, pues amigos, famosa sufre de alergias y te lo platicamos aquí en el Freeway Show. Aparte de famosa, está guapísima la mujer.
0: Ay, Dios mío, a ver, ¿de quién vamos a hablar?
1: Te lo platico, Morris. Es más, ¿sabes qué? Se te va a antojar, mi rey. Es más, lo platicamos después de esta rola.
0: Yo le quito las alergias.
2: Va.

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1: Pues ya sabes que te lo platicamos aquí en el Freeway Show. Estamos hablando de que esta famosa mexicana sufre de alergias. Estamos hablando de Isa González. Ay, chiquita, preciosa, no, hombre. Hermosa mujer.
2: ¿Tiene alergias la Isa?
1: Fíjate que sí, mucha gente tiene diferentes tipos de alergias, pero ella sufre de alergias y de más de 30 alimentos según la prueba que le hicieron.
2: Oye, ¿por qué las mujeres tan guapas tienen mucha alergia, güey?
3: Porque no son, tengo idea, sensibles.
1: Delicaditas.
2: Por ejemplo, Zaida tiene alergia a hacer de comer.
3: Sí.
1: Y a lavar la ropa también, sí, acá.
3: Me roncho cuando
1: a venir a trabajar también.
2: Tiene alergia a trabajar también.
1: Mira, en el caso de Isa González, por ejemplo, el doctor le dijo de que era alérgica al maíz, al jitomate, al huevo, las nueces, el arroz, el salmón, la carne de res y hasta la mostaza. Entonces, ¿qué come esta mujer?
3: No, pues no sé.
1: ¿Qué come? Si tiene alergia para todo.
3: Aire y nomás plantas.
2: Lo peor es cuando tienes alergia. Yo he visto los casos de algunas personas que son alérgicas al cacahuate. No pueden ir a ningún lado a comer porque,
1: o sea, se les cierra la garganta.
2: Sí, no puede tocar ni siquiera un cuchillo el cacahuate porque si no, olvídate.
1: Yo
2: sí,
1: tengo un amigo que de repente, o sea, de la noche a la mañana le dio alergia a las harinas.
2: A las harinas.
1: Claro, fíjate, a tal grado de que llegaba a perder la vista.
3: No.
1: O sea, de repente no podía ni mirar, se le cerraba un poco la garganta.
3: Oh my God.
1: Y se le nublaba la vista y no podía.
3: Ajá.
1: Eso es increíble. Pero los doctores, después de que te hacen este tipo de pruebas,
3: sí,
1: e identifican las cosas que te hacen daño o que eres alérgico a.
3: Ajá.
1: Bueno, ya le dieron que las harinas le hacían daño. Pero para eso tienen que hacerte un montón de pruebas.
2: Oye, ¿tú eres alérgico a algo, gordo?
1: Mira, que yo sepa, no.
2: ¿No?
1: Yo no siento que sea alérgico a algo.
2: Es que tú eres del rancho, güey. Los del rancho no son alérgicos a nada. Se revuelcan en el lodo y andan entre gorupos y todo el rollo.
1: Pero yo me he dado cuenta también acá de que cuando cambias así, por ejemplo, de ciudad, a veces el polen de otra ciudad puede hacerte un poquito de alergia porque no estás acostumbrado a ese polen.
3: Eso
1: es lo que he mirado también aquí.
3: Oye, Morris, ¿y tú eres alérgico a algo?
2: Yo a mi suegra. Hablando en serio, soy alérgico. Bueno, era alérgico a los gatos, pero fíjate que con la convivencia,
3: ahora
2: que
3: tengo,
2: como que se me quitó, güey.
3: Sí.
2: O sea, también es como de
1: acostumbrar el cuerpo.
2: Exacto, o sea, como dice las mamás, ¿no? Ey, déjalo que ande en la tierrita para que agarre defensas.
3: Claro. Fíjate que mi mejor amiga es alérgica a los gatos y tiene dos gatos. Ella todavía se tiene que estar tomando ciertas pastillas de repente, pero se acostumbra tu cuerpo a esas alergias dependiendo qué tan grave puede ser.
1: Claro. Yo cuando voy a diferentes ciudades, a veces lo que hago, si voy a quedarme por bastante tiempo, es que compro la miel local para que el polen de las abejas o el polen que está en esta miel vaya reforzando mi sistema también acá. Entonces es lo que hago yo regularmente cuando me cambio así como de ciudad.
2: Fíjate que también soy alérgico a los piquetes de zancudo.
1: A los zancudos.
2: Sí, o al piquete de cualquier animal. O sea, se me hace una ronchota, pero machín.
3: Iu.
1: Sí, sí. Ay, sí, comprar por tu cuenta también, Morris. También eres alérgico a ese tipo de cosas.
2: Aquí tengo dos ronchotas, ¿quieres ver?
3: No quiero ver nada. No, sácate de aquí.
1: Bueno, a ver, amigos, queremos platicar contigo. Tú sabes que aquí siempre tu llamada telefónica es lo más importante en el 1-844-370-4839. 1-844-370-4839. Cuéntanos a qué eres alérgico. ¿Tienes algún remedio casero para las alergias? Lo vamos a platicar aquí en el Freeway Show, amigos.
3: Fíjate que yo era alérgica a los feos, pero ya me acostumbré a ver a ustedes dos.
2: Vas a ver.
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1: Bueno, pues amigos, aquí lo más importante es tu llamada telefónica en el 1-844-370-4839. Pues resulta de que Isa González es alérgica a más de 30 alimentos. Oye, ¿tú a qué eres alérgico? Márcanos aquí en cabina. También dinos cuál es el remedio casero que tienes para las alergias. 1-844-370-4839.
2: Ah, ya me acordé, César, que soy alérgico también.
1: ¿A qué, Morris?
2: A ver la cuenta de mi banco, gordo. Anda en ceros, la neta.
1: No, ya ni me digas. Tengo que checar.
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10: Amigos, aquí lo más importante, es tu llamada telefónica del 1-844-370-4839. Oye, cuéntanos a qué eres alérgico, ya que Eiza González es alérgica a más de 30 alimentos. Vamos a platicarlo aquí en el Freeway Show, amigos.
11: 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Que estás en el Freeway Show. Hoy nada.

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3: Bueno, pues si le acaban de poner al Freeway Show, amigos, estamos compartiendo de que esta actriz mexicana, Isa González, es alérgica a más de 30 alimentos, en lo que incluye el maíz, todo tipo de derivados del maíz, el jitomate, el huevo, las nueces, el arroz, salmón, carne de res y hasta la mostaza, señores.
4: No, pues olvídate.
3: ¿Qué come la muchacha entonces?
4: Pura lechuga.
3: ¿A qué eres alérgico? ¿Cuál es el remedio casero que tienes para tu alergia? Márcanos en el 1-844-370-4839.
4: Oye, fíjate, un doctor alergólogo me dijo que las alergias ocurren porque el sistema inmunológico confunde algo inofensivo con un ataque enemigo, así como una guerra.
3: Reacciona de esa manera, sí, ándale, el cuerpecito, el puerquecito en nuestro caso, Morris. Mira, tenemos el Scooby-Doo aquí en la línea.
4: ¡Scooby-Doo, papá!
3: Mi querido Scooby-Doo, papá, ¿tú a qué eres alérgico, mi rey?
5: Yo soy en realidad alérgico a mi suegra porque siente que desde que llega a mi casa, entra para adentro y empieza a mirar a ver qué quiere que mi esposa cambie en la casa. Igual. Que las cortinas, que eso no me crea y que esto y lo otro, y ya empieza a darme la alergia a mí.
4: Ajá, igual. Ay, que Dios. Yo, igual de Scooby-Doo. Oye, llega mi suegra y se roba mis cervezas ahí de la casa y todo.
3: Scooby-Doo, ¿y cuál es el remedio? ¿La corres o qué, mi querido Scooby-Doo?
5: No, pues nomás le digo, vamos a salir, ahorita nos va a llegar visita y ya como que ella malicia y da la media vuelta y se va, como dice la canción.
3: Apúntalo, Morris.
4: Ay, la voy a apuntar. Apúntalo. Pero no, pero Scooby, lo malo es que mi mujer no se, mi suegra no se va de la casa. El problema, si yo le digo eso, me duermo con ustedes en medio, dice.
3: Ah,
4: ¿no? Así es.
5: Oh, yo pensaba que regresaba para atrás más agresiva.
4: No, de sinaloense, olvídate, Scooby.
3: Ay, caray, gracias, Scooby-Doo, por tu llamada telefónica. Mira, tenemos al compa Juan Gabriel también aquí en la línea.
4: No, ¿Juan Gabriel?
3: Juanga, a ver, platícanos, ¿a qué eres alérgico, mi rey?
4: ¿Revivió?
6: Sabes que yo soy alérgico a las estaciones del año, cuando está la primavera, cuando salen las flores, las hojas.
4: Sí.
3: O las alergias.
6: A una estornudadera. Sí, pero bruta.
3: ¿Y qué es lo que haces como remedio casero para no estar estornudando cada rato, mi querido Juan Gabriel?
6: Este nombre, yo me mandan una inyección para las alergias de México.
3: Ok.
6: Y esa me dura todo el año.
3: Ah, buenísimo.
6: Pero fíjate que una vez estaba recién llovido y había una charca ahí, ya estaba el solecito y todo de allá, pero un montonal así de mariposas.
3: Sí, ajá.
6: Y caminé yo, pues, sintiéndome bien perrón ahí en medio de las mariposas. Oye, que empezaron a volar. No, sí. me andaba ahogando.
4: Oye.
3: Ay, Dios, es Juan Gabriel.
4: La neta, es que las estaciones del año acá se sienten más acá, en algunas partes, sí, más marcadas. Y el polen, olvídate.
3: Dios mío. ¿Sabes qué deberías hacer para la próxima, mi querido Juan Gabriel, cuando te lleguen las alergias?
4: Mira, ya me están dando alergias.
3: Para la próxima les cantas, vamos a Noa, Noa.
4: No.
3: Mira, vamos a regresar con Rosa. Contestamos el resto de las llamadas en el 1-844-370-4839. Oye, cuéntanos a qué eres alérgico y también cuál es el remedio de tu alergia, amigos.
4: O si no, que cante la de
3: ¡Querida! ¡Turun! ¡Turun! ¡Tun, tun!
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3: Bueno, pues amigos, aquí tú haces el show en el 1-844-370-4839. Estamos platicando de alergias. ¿A qué eres alérgico? Ya que Isa González, bueno, pues descubrieron que le tiene o tiene alergia a más de 30 alimentos, amigos.
4: Oye, también la pregunta es, ¿a qué eres alérgico que la gente no te cree? Porque mira, hay alergias bien raras, gordo.
3: Por ejemplo,
4: porque yo también pues estuve viendo también de las alergias porque me empezaron a salir que les de los gatos, que no sé cuánto. Uh-huh. Hay personas alérgicas al frío. ¿Tú sabías
3: eso?
4: Al frío, güey. También otras al calor también.
3: O sí, he mirado que le sale un montón de ronchas a la gente que tiene a veces calor, que le sale un montón como salpullido también ahí.
4: Ahora, hay personas alérgicas al ejercicio intenso también.
3: Fíjate, yo tengo un amigo que es alérgico, no sabía que era alérgico este tipo a lo que es la comida del mar.
4: Ajá.
3: Y una vez fuimos a un restaurante, entonces uno de los platillos tenía algo de mar. No, se le empezó a salir un montón de ronchas.
4: Sí, no, olvídate.
3: Y casi se andaba ahogando.
4: A los camarones.
3: Él no sabía de que el platillo ese tenía algo de marisco.
5: Oh, eso le pasó a mi tía.
3: No, ya se andaba muriendo.
5: No, mi tía se dio cuenta que ella era súper... De la nada, haz de cuenta, ella siempre comía mariscos, pero de repente ella dice que estaba de vacaciones y comió este camarón y ya no podía respirar, este se enronchó y estaba como en una isla, la tuvieron que llevar en el barquito hasta las emergencias, pero sí, ya no puede comer este camarón y si le toca el camarón o alguien se lo agarra y mezcla o toca otra cosa y lo trae ahí, también se puede enronchar.
4: ¿Y tu tía es rica? ¿Tiene dinero así?
5: Sí, pues ella siempre anda viajando por Europa y todo.
3: ¿Y para qué quieres saber eso?
4: ¿Y está guapa?
5: Sí, está bien guapa, Morris, mi tía.
3: Estamos hablando de las alergias, no lo guapa de la tía Calesaida.
4: Es que quiero tener una sugar mama o algo.
5: ¿Estás casado tú?
3: Déjame, te digo que ella es alérgica a los casados, Morris.
4: A los gordos.
2: El Morris maneja una nave. Saida drives un electric. 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Diferente Ranfla, mismo destino.

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17: Para esta noche mayormente despejado con temperaturas mínimas de 61 grados y presencia de viento. 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
1: Bueno, y te pedimos de que bajes ViX a tu teléfono inteligente, a tu computadora y también tu televisor, porque en el episodio reciente que tenemos de Iguales pero Diferentes, que es la extensión del Freeway Show, vamos a platicar, o Zaira nos va a platicar sobre su historia como pocha en los Estados Unidos.
2: Fíjate que me abro un poquito más de mi vida personal. Me abro,
1: Explica, por favor.
2: Pongo vulnerable, ¿ok? Estoy hablando de mi experiencia siendo pocha y viviendo en los Estados Unidos y cómo a veces me daba vergüenza y miedo de hablar español por ser criticada de mi acento, de cómo lo estaba diciendo mal, también de por gente que se iban a burlar de mí en las escuelas. So, yo doy una parte más vulnerable de mi vida, de cómo fue crecer hasta que llegué a un punto donde, ¿sabes qué? Me valen las opiniones de los demás. Sí. Lo voy a hacer pocha y proud. Y ahí es donde hablo un poquito más de mis experiencias.
3: Y ahí es donde conoció a sus amigos del Freeway Show, Pancho Mercado y Morris de Alba. Y superó su traumeza a la pochez.
2: Superé mi trauma un poco.
3: Para que veas, mija. O sea, que le dimos ánimos, le dijimos, hey, no te preocupes, así habla.
2: ¿Sabes lo que ustedes me dieron? Me dieron confianza en ser mí misma y también me enseñaron el amor.
3: Le dijimos, don't worry, be happy.
1: Yo te aplauso que seas vulnerable.
3: Exactamente. Yo
2: Thank
3: también.
2: You very much.
3: Gracias, es que de veras, es un podcast muy bonito, iguales pero diferentes. Y aparte dejo un mensaje muy bonito, Zaira, para todos los que pues no le mastiquen bien también al español.
1: No,
3: o también los que no masticamos bien el inglés.
1: Los hijos y los nietos de tantas familias que a lo mejor, o sea, no aprendieron muy bien español ahí en la casa. Y que también son criticados por hablar español ahí en la escuela o entre mucha gente. Entonces, la historia de Zaira está muy bonita, amigos.
2: Sí, hablo de varias experiencias de mi vida, de la vida de mis papás, pero más que nada para que ustedes también sepan cómo es, cómo conectar conmigo también sobre qué es ser pocha, you know?
3: Sí.
2: De agarrar la perspectiva de tus nietos, de tus sobrinos, de gente que a veces no se siente lo suficiente mexicana o latino, lo suficiente americano también. Y quedas en el medio.
3: Qué bonito.
1: Bueno, pues baja la aplicación de ViX a tu teléfono inteligente, a tu computadora y tu televisor y mira el episodio 31 de Iguales pero Diferentes. Ahí sale la historia de Zaira, amigos.
3: Y próximamente el capítulo de Zaira cuando ya se casó con el Javibe y le presentaron a las dos esposas, ¿verdad?
2: No es cierto.
1: 12.
3: Sí, a las 12.
2: No, tiene 12 esposas. Yo soy las 12, todas completas.
3: Y la pusieron a cuidar a los chiquillos.
1: A los niños.
3: ¿Verdad? A los 24 chiquillos.
2: No le hagas casos a estos dos. Mejor ve Iguales pero Diferentes.
4: ¿Cómo que, güey?
0: ¡Ay, güey!
4: No manches, güey.
0: Con el frío.

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1: Bueno, pues amigos, en el confesionario del Freeway Show nos escribe Verónica y nos pide un consejo porque se está enamorando del hijo de una de sus mejores amigas. El muchacho solamente es 25 años menor que ella y ella se pone nerviosa con él.
2: Puro colágeno.
1: Lo platicamos en el Freeway Show.

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1: ¡Ay, güey!
2: Bueno, pues amigos, nos escribe Verónica, nos pide un consejo porque se está enamorando del hijo de una de sus mejores amigas.
3: ¡Ay, Dios!
2: El muchachón tiene 25 años menor que ella.
3: ¡Puro colágeno!
2: Y la pone nerviosa.
3: No, pues, ¿cómo no se va a poner nerviosa, oye?
2: Dice, muy buenas tardes, amigos del Freeway Show. Me encanta escucharlos por las tardes cuando estoy en el tráfico. Y bueno, aquí para preguntar o pedir un consejo. Dicen que en el amor no hay edad. Y pues resulta de que yo tengo 46 años. Okay. Está joven todavía, ¿eh?
3: Jovencita.
2: Está durita todavía. Todo, oye, está durito todavía ahí.
3: El punto.
2: Dice ella, tuve a mi único hijo a los 19 años y bueno, toda mi vida se la he dedicado a mi hijo, aparte de trabajar. Y bueno, durante estos años mis amistades han sido los amigos de mis hijos y su familia. Y pues los que veía antes como niños, luego como adolescentes y ahora como adultos. Y lo que me pasa, espero que no me juzguen. Me enamoré de Guillermo, que es hijo de una amiga mía y también fue o es amigo de mi hijo. Solo que él se enlistó en el ejército y ahora que regresó, está hecho un mango el chamaco.
4: No manches.
2: Sigue. Dice, mi problema, pues qué problema tan bonito tiene la señora.
4: A ver, suéltate el chisme, a ver.
2: Mi problema es que me echó los perros y dice que él quiere una relación seria conmigo.
3: ¿Le echó los perros?
2: Le echó los perros. ¿Hoy? Dice, la verdad me está moviendo el tapete y me gusta muchísimo. Y ya es todo un hombre.
4: Oh.
2: Y
4: oh,
2: creo que sí me voy a dar una oportunidad.
4: Oh.
2: Sigue, dice, pero necesito un consejo. No sé qué piensen, si se verá mal una relación así. ¿Cómo manejo la situación con mi hijo y su familia, que son prácticamente mis amigos? Porque, digo, mi hijo se juntó con una asiática y ya ni me pela. Se fue a vivir a otra ciudad y me quedé sola. La verdad, estoy muy bien físicamente. Aquí les mando una foto.
3: A ver.
2: ¿Miren la foto?
4: ¡Ay, goloso!
3: ¡Ay, Dios mío! Ay,
2: hace
3: mira,
2: mucho ejercicio.
3: ¿Se parece como la Becky G?
4: No, ay, la Maribel
2: Dios,
4: Guardia.
2: ¡Qué mujer tan guapa! Oye, estás muy bien, corazón, a tus 46 años. Dice, hago mucho ejercicio y siento que me lo merezco. Aquí me quedo escuchándolos, sus consejos, más el de Zaida, que es una mujer, para ver su punto de vista.
4: Ay.
2: Con cariño de parte de Verónica. ¿Qué le aconseja?
3: A ver, Zaida, tú que estás pidiendo tu consejo, a ver, échale.
4: Verónica, no creo que necesitas consejo. Tú ya sabes lo que quieres hacer y lo vas a hacer, aunque te demos el consejo. Lo único que sí te digo
3: Bolosa.
4: Es de que gente se va a enojar, obviamente, porque están juntos y porque, siempre va a haber tensión. Al final del día, si tú estás feliz y él está feliz, es lo más que importa.
2: Gracias, la psicóloga.
3: La You're experta. Sí, oye, gracias, es, Zaida se escuchó experta materia.
2: Pero la mujer.
4: Pues sí, no necesita nuestra opinión, que ella, pues ya ella ya la hizo.
3: O sea, si necesita reggaetón, que le dé.
2: Que le dé, señores, ahí está.
4: Lo que la haga feliz a este punto, pero al final del día, que va a haber peleas y va a haber discusiones, sí va a haber, pero pues ya.
2: A lo mejor
4: que
2: peleas, pero en la cama,
4: Pues que sea esas peleas y no de otras, pero va a haber otras.
2: Pregunta de parte del público. ¿Qué le aconsejas aquí a Verónica? Oye, ¿has tenido una relación con alguien que le doblabas la edad? Márcanos en cabina 1-844-370-4839.
3: Yo digo que necesita uno más madurito, como uno de su edad, de 47 años, panzoncito, que sea locutor.
2: Morris. Ni no, te apuntas, Morris.
4: Ya sé, Morris, estás casado, no empieces.
5: A Pancho le gusta ordeñar. A Zaida le gusta ordenar.
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5: Y

0: breve regresamos con esto en el Freeway Show.
1: A ver, amigos y público conocedor, ¿qué le aconsejas a Verónica que se enamoró? Tiene mucha atracción con el hijo de una amiga de ella y este muchacho es 25 años menor que ella.
2: Ay, Dios mío.
1: Ella tiene 46, el muchacho ya salió del ejército. ¿Qué le aconsejas? Márcanos en el 1-844-370-4839. Oye, ¿has tenido una relación con alguien que le doblabas la edad? Vamos a platicarlo.
2: Yo le digo que lo mantenga en secreto y se eche la canita al aire. Y que no le diga a nadie porque se va a meter en problemas, la neta.
0: Pancho se pelea con la tecnología.
3: ¿Dónde le pico aquí?
0: Morris con lo naco.
2: ¡Quiérete, mi rey!
0: ¿Y Zaida? Bueno, ella se pelea con el sentido común. 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
8: ¡Freeway Show! A ver, amigas, ¿has tenido una relación con alguien que le doblabas la edad? Oye, ¿quién tuvo la iniciativa para iniciar esa relación con tantos años de diferencia? Márcanos en el 1-844-370-4839.
9: ¿O tienes algún consejo para Verónica? ¿Qué le puedes decir? ¡Márcanos! Gordo, ¿andamos ready?
8: ¡Ready, señor!
9: ¡Andamos ready!
8: ¡Sí, señor!

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1: Pues amigos, Verónica de 46 años pide un consejo de parte del público porque resulta de que ella terminó o está enamorándose de un amigo, de un hijo de su amiga. Ay, ella le lleva a ese muchachito de 25 años. Él estuvo en el ejército, lo conoce desde niño, lo vio cómo se convirtió en adolescente y ahora en un adulto y dice que es un chamaco que está buenote.
2: O sea, que lo conoce desde niño y luego como ñoño.
1: El muchacho ahora le está tirando el perro a ella y dice, estoy sola, hago ejercicio, me miro bien, ¿por qué no darme una oportunidad? Pero quiere un consejo de parte del público. ¿Qué le aconsejas?
2: A ver, vamos con Enrique, ¿no?
1: Tenemos a Enrique aquí en la línea, mi querido Enrique. ¿Tú qué le aconsejas a Verónica, mi rey?
3: ¡Quique! ¡Quique! ¡Quique!
1: ¡Quique!
4: Bueno.
1: Sí, te escuchamos, Quique.
2: A ver, mi Enrique.
4: Pues la señora se ve que está en una situación, ahora sí que... Una que está triste que se le fue el hijo de la casa, ¿no? Que se fue con una asiática, ¿no?
2: Ajá. Sí, que se le peló la paloma y ahora se siente sola.
1: Está haciendo ya su vida, pues, el muchachito, ajá.
4: En otra que, pues, ella está lo que está tratando de reemplazar un amor. Que es de un hijo. Para ella va a ser como un hijo.
2: Ah, sí, cierto.
1: Mira, tiene buen punto de vista.
2: Tiene sentido, Enrique.
1: Entonces, ¿puede ser que la señora sienta de que necesita la presencia de su hijo y por eso se está yendo con este muchacho?
4: Pues claramente, o sea, lo que está tratando es de sustituir para hacer ahora sí que el vacío que trae por dentro. Entonces ahorita lo que tiene que hacer es mejor, si está en ese plan, mejor que busque una persona de su edad, porque para que no tenga problemas, porque al rato va a tener más problemas de que los que, si por sí ya se le fue el hijo, ya no le van a hablar ahora.
2: Ay, sí, es cierto, o sea, es que el hijo se puede molestar porque es el amigo y luego la familia también y no, pues un problemón.
1: Quique, ¿tú has pasado por algo parecido? ¿Por qué lo hablas con tanta seguridad?
4: Bueno, al principio cuando uno está chamaco, uno lo ve desde, ¿cómo explicar ahora para que no se escuche tan mal? Mira.
2: La calentura.
4: Cuando uno está, prácticamente no es calentura, sino como estás en busca de curiosidad y la curiosidad mata al gato.
2: Eso sí es cierto.
1: ¿A ti te pasó que anduviste de curioso y a lo mejor te metiste con una persona más grande que tú?
2: ¿Qué preguntón eres, la neta?
1: No sé, pues es que habla con la razón, por eso le pregunto.
2: Es bien chismoso.
1: La vida se lo mostró, yo creo. ¿Te pasó a ti, Enrique?
4: Pues por curioso me enamoré, llevo 20 años de estar juntos.
2: ¡Ay, Enrique!
5: ¿Cuántos se llevan?
1: Entonces, ¿tú sientes que te mira como que si tú eres el hijo de ella, mi querido Enrique?
4: No como el hijo de ella, sino también el hijo tiene que pensar que su mamá pues tiene que hacer su vida, ¿no? Pues ella ya no... Claro. Está ahora sí que está soltera y pues está en busca de amor, ¿no?
1: Pero eso tiene buen punto,
2: eso
1: Enrique.
2: Eso sí, Enrique, pero fíjate que tienes toda la razón.
1: Pero
2: Enrique,
1: ¿cómo diferenciar si lo quieres a él como un hombre o a lo mejor estás tratando de reemplazar el cariño de tu hijo?
2: No, pero ella lo ve como un hombre, o sea, ella ya dice, ella le trae ganas, o sea, en lo que nos escribe, yo creo que ya el muchachito se le acercó. Bueno, ya era un muchachito.
1: Pero son problemas emocionales,
2: ya
1: puede ser que esté
2: confundida. Se le acercó.
1: A lo mejor está confundida.
4: Ahí sí que ya entran las emociones. Ya las emociones empiezan a jugar con los sentimientos.
2: Ah, eso sí.
1: A ver, amiga, si nos pueden marcar aquí en cabina. A ver, una mujer que nos marca aquí en cabina. O también hombres. 1-844-370-4839. ¿Qué le aconsejas a Verónica? Oye, hacer una relación con alguien que le doblabas la edad. A lo mejor quería reemplazar el cariño de un niño, de un hijo, una hija. 1-844-370-4839.
2: Oye, ya está bien peludo, la neta, el morro. Ya pues casi no sé. 30 años, olvídate.
1: Tomamos las llamadas telefónicas, Morris. Pero qué buen punto,
6: ¿Cuál es tu teléfono? 844-370-4839.

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1: Bueno, pues amigos, amigas, ¿qué le aconsejas a Verónica de 46 años? Hoy has tenido una relación con alguien que le doblabas la edad, terminó bien, terminó mal. Vamos a platicar con el público. Tenemos a María aquí en la línea. Mi querida María, ¿tú pasaste por algo parecido? A ver, platícanos.
2: A ver, Mari.
3: Sí, sí pasé por algo parecido. De hecho, quería darle un consejo a la muchacha, a la señora. Sí. Porque yo hace como 7 años conocí a un muchacho.
2: ¡Ay, Mari!
3: Y este muchacho, de antemano, él me dijo su edad, pero no la edad que tenía en ese tiempo, porque él sabía que yo, si sabía la edad que él tenía, no lo iba a aceptar.
2: Sí. ¡Oh, te mintió!
3: Entonces, ¿qué fue lo que él hizo? Pues nos anduvimos ahí, ¿verdad? Nos juntamos, me junté con él. Y en ese tiempo yo tenía 42 años. Y él tenía, en realidad, él tenía 22.
2: ¡Oh, bien chiquillo!
3: 20 años de diferencia. Pero él me dijo que tenía 35. Entonces dije, bueno, 35 para 42 no es mucho, son 7 añitos. No sí. Se le nota que sea más, un poco más joven que yo. Ajá. Se vestía así, pues, como él se vestía y todo, ya parecía una persona de su edad que él me decía, de 35. Ajá. Pues entonces, el chasco que me llevé, como me di cuenta los años que él tenía, puede que él me dijo que lo ayudara con un trámite de para su pasaporte en el consulado mexicano.
2: Sí.
3: Y como yo tenía palanquillas allí en aquellos tiempos, pues lo ayudé, ¿verdad? Yo fui con él.
2: Sí.
3: Y a la hora que le están pidiendo toda la información, que tu nombre, que de dónde eres, él me había dicho que era de Tamaulipas, no era de Tamaulipas, era de Hidalgo.
2: ¡Ay, Dios!
3: Luego... Sí, su fecha de nacimiento, que va diciendo su fecha de nacimiento, no, pues que de tal año, o sea, yo me le quedé viendo y no dije nada por vergüenza, porque pues ahí sí. Me conocían, ¿verdad?
2: Claro.
3: Y dije yo, wow, no puedo creer, nomás me le quedé viendo cuando salimos de ahí.
2: Oye, de seguro la que te está atendiendo te dijo, ay, es una cougar.
1: Abusadora de menores.
3: Sí, no, por eso no dije nada.
2: Ah, ¿y qué pasó, María?
3: No, pero... Lo bueno que yo tengo, ahorita tengo 51 y no se me nota mi edad. Todos me dicen que me miro como de 35, de 40 lo más.
2: ¿Y en qué término todo?
3: No se miraba la diferencia.
4: Ajá.
3: Después cuando me di cuenta de eso, pues obviamente yo tenía muchos planes con él y yo hablé, ahora sí yo me sinceré bien con él y hablé con él y le dije, mira, yo no puedo seguir en esta relación contigo, te voy a decir por qué. Son 20 años de diferencia. Cuando yo tenga 50, tú vas a tener 30. Cuando yo tenga 60, tú vas a tener 40 y vas a andar en todo tu apogeo.
2: Sí.
3: Le digo, y yo ya voy a andar allá a la mejor que, ay, que me duele esto, que me duele el otro. Le dije, mejor te voy a dejar ir, te quiero mucho, pero te voy a dejar ir, que hagas tu vida, porque tampoco tenía hijos.
2: Sí.
3: Ve, cásate con alguien de tu edad, ten hijos, ten una familia, yo ya tengo mi familia, yo ya no te puedo dar familia, y mejor te dejo ir.
2: Ay, pues no,
3: todo el dolor del mundo, María. Lo dejé ir, pero hasta el día de hoy todavía me sigue hablando. Él ya está en México, pero me sigue hablando y me dice que no me olvida, que por qué le hice eso, que quiere regresar conmigo. Es duro, una situación así es duro porque pues imagínate un chavito de 22 años y yo tenía 42, pues ya te imaginarás, ¿no?
2: Ay,
3: pero...
2: Lo dejaste bien
1: ¿qué
2: enamorado.
1: Qué madurez la tuya, mi querida María, qué madurez.
4: Oye, María, te tengo una pregunta. Si en el futuro regresa, y pues ya con unos pocos años más y ya...
2: No le pongas la tentación a Mari.
4: Ya vivió su vida y tú, ustedes los dos están solteros, ¿le darías la segunda oportunidad?
2: Mari, por favor.
3: Fíjate que no. No, porque vendríamos a lo mismo, o sea, entonces estos 7 años, 8 años que ya llevamos separados, entonces sería como haber perdido el tiempo, ¿verdad? Sí. Se hubiera aprovechado. Lo que pasa es que aquí a veces si él se enamora o si yo me enamoro o si los dos nos enamoramos, sufrimos después por eso, si seguimos correcto. En una relación que sabemos que se va a terminar tarde que temprano.
1: Verónica, ¿qué le aconsejas?
3: Por edad, ¿verdad?
1: María, ¿qué le aconsejas a Verónica?
3: Yo le aconsejo a ella que, bueno, ella es soltera, el muchacho también es soltero. Entonces, si a ella de verdad le gusta ese muchacho y a él también, pues tal vez que anden ahí como noviecitos, todo así, nomás que no se clave. Nomás que no se clave, porque luego a la hora de la hora, híjoles, es bien difícil de soltar, la verdad que sí es difícil, pero pues tú te miras a futuro y dices, ¿cómo me voy a ver yo? o no tanto ver, porque como ella dice que hace ejercicio, que se mira bien, al igual que yo, yo no me miro de mi edad, pero igual, o sea, el cuerpo recae, ¿verdad? Cualquier cosa. Entonces, ahí es donde llegan los problemas. Al rato, él te va a poner el cuerno, porque pues ya uno ya está más grande, ellos sí. están todavía jóvenes.
2: Ay, qué difícil.
3: Y uno tiene que pensar en eso, porque uno va a sufrir más es cuando cierto. Eso pase.
1: Totalmente claro. de acuerdo.
4: Oye, María, ¿y si él aparece una vez con un ramo buchón y dice, María, una noche ay, más Zayda. Contigo?
2: Zayda, por favor. Zayda,
1: ella,
2: Zayda,
1: ella no, tiene María. Algo que se no, llama madurez no, y no, sabe Zayda. Dónde está
4: también
1: parada.
4: También se puede divertir. Diablo, tú. Mereces bueno, ser feliz.
0: Dios se pasa mío. El tráfico. El frío.

0: Ahora.
1: Vamos a pagar el bill del agua. Ahorita regresamos con más del Freeway Show.
0: Bueno, pues amigos, ¿qué le aconsejas a Verónica? Tiene 46 años y está enamorada del hijo de su mejor amiga y se llevan 25 años de diferencia. ¿Qué le aconsejas? ¿Has tenido una relación con alguien que le llevas o le doblas la edad? Márcanos 1-844-370-4839.
2: La Zaida ya quiere el número del muchacho. Zaida, cálmate, por favor. Por favor, o sea.
3: ¿Qué? ¿Qué tiene? Yo quiero su número.
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7: Para esta noche mayormente despejado con temperaturas mínimas de 61 grados y presencia de viento. 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
1: ¿Qué le aconsejas a Verónica que está pidiendo un consejo de parte del público? Márcanos en el 1-844-370-4839.
2: ¡Qué difícil!
1: Tenemos a Fernando con nosotros que pasó por algo muy parecido. Fernando, ¿tú qué le aconsejas?
3: Mira, no es de aconsejar. Más que nada es de que la señora ahorita, mucho tiempo sola, se le acerca un hombre joven, guapo, bien presentable, y ella necesitada de atención. Ella misma lo mencionó, de que su hijo ya ni le habla ni nada. Esa es una parte.
2: Sí.
3: Otra parte es de que a mí me pasó lo mismo yendo a comer a un restaurante acá en Chicago cuando yo estaba todavía, fíjate, en high school. Tenía 18 años saliendo casi.
2: O sea, chiquillo.
3: Estaba chico. Y ella tenía como algunos 32 años. Todavía ni 20 años más que yo. Y sí, me decía que esto, que esto, que bla, bla, bla. Y sí, le hice caso. Y me fui a vivir con ella y viví con ella y me casé con ella. Uh-huh. Y ya, imagínate, cuando uno está a la misma edad de uno y tiene una mujer bien bella y todavía así engaña a uno. Imagínate ahora cuando uno tiene 20 años y ella 40, 45 o 27 y viviendo ya 3, 4, 5, 6, 7 años, él es cuando va a empezar a vivir y va a ver en otras mujeres más que lo que le vio a ella en este tiempo que tiene 42.
2: Sí. O sea, que no se junte. Entonces tú dices que no se junte con él.
3: No, ella es libre de hacer lo que ella quiera, pero nomás que se ponga a pensar que no es de que no le hable su mamá ni que va a perder la amistad de sus hijos ni nada. No, ese es el problema. El problema es de que llega uno el momento en que yo cuando tenía 45, ella tenía 57 años, y a mí ya me gustaban otras mujeres.
2: Claro.
3: Y fue lo que pasó. Ya no me interesaba ella, ya la empezaba a dejar al lado, ya me iba con otras mujeres, ya me llamaban la atención otras mujeres, y eso es el problema.
2: Sí. Ay, ay, ay.
1: Mira, Fernando, yo creo que es mejor decirte una verdad que duela ahorita, como lo está haciendo, como lo dijo, dijiste tú y lo dijo la otra señora, que decirte una mentira que el día de mañana te va a herir peor.
3: Mira, la otra señora que habló, la estuve oyendo, dice que se mira de 35, son mentiras. No que no se mire, el corazón y colágeno, todo se nos acaba. Yo ahorita ya tengo 65 años, no te creas que tengo la, que hace poquito que pasó esto. Uh-huh. Y ya con la mujer que tengo, a veces la toco, a veces no, a veces esto, a veces aquello. Imagínate ahora,
2: sí,
3: un hombre, yo estoy hablando en mi posición, la mujer es más, pues se puede decir más activa a esa edad,
2: sí,
3: pero va a llegar el momento en que si tiene un hombre joven ya no le va a gustar la vejez que tiene al lado.
2: Sí,
3: eso, exacto, es muy natural.
1: Es un albur que se va a aventar aquí la señora si decide meterse con él o estar con él. Bien complicado y bien difícil, ¿verdad, Fernando?
3: Que se lo coma, que lo use y tómala. Si ahorita anda necesitada, como le puede dar cariño a él, se puede encontrar un hombre de 45 años también bien parecido que vaya a hacer

0: ejercicio y que se mire muy bien. No tiene que ser de 22 años.
1: Ándale, que se eche su canita al aire y se quite las ganas y ya listo.
0: Claro, eso si nos lo aventamos nosotros los hombres, estando casados, solteros, Dios, porque una mujer no.
1: Y claro, y estando los dos solteros, claro. Y nada más que les sea claro, ¿sabes qué? Vamos a andar por un ratillo, pero no te claves.
2: Gracias, Fer, por tu llamada telefónica y por tu consejo.
0: Suerte a esa señora.
2: Oye, estoy sorprendido. Qué gente, qué público tan maduro tenemos. Qué buen consejo le dieron a la señora. Pero al final de cuentas, la que va a tomar la decisión es ella, no nosotros.
3: No, pues es colágeno, que se divierta un tiempo.
2: Dice, ¿dónde vive el muchacho?
3: Voy a conseguirme uno también. ¿El rancho tiene Wi-Fi? Yo pensaba que solo había vacas y güeyes como ustedes.
4: Tus parientes.
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0: famosa y guapísima confiesa qué es lo que hacen los hombres que a ella la prende. Lo platicamos en el Freeway Show después de esta canción, Morris.
1: Oigan, y tenemos el video para que vayan a verla. Ya estamos en vivo en YouTube en el Freeway Show y también en ViX, canal 702 de ViX Música.

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1: Bueno, pues, amigos, hay una cantante de norteamericana que se llama Katy Perry.
2: Guapísima.
1: Ella confiesa Katy Perry, que hizo un Super Bowl. Ella no, Katy Perry, creo que hizo un Super Bowl.
3: Sí, ella sí hizo un Super Bowl una vez.
1: Pero
3: sí.
1: Ella confiesa de que le encanta que mira que cuando mira a un hombre que está lavando los platos, lo encuentra demasiado sexy.
2: ¿A poco eso dijo la Katy?
1: Que ella se pone hot, señores. Que ella se prende cada que mira a un hombre que está lavando los platos.
2: Es que yo creo que para las mujeres ha de ser sensual ver a su hombre con la pura, con el puro mandil, ¿verdad?
3: Es que nos está ayudando. Eso nos encanta, que los hombres nos ayude en cosas que casi siempre nosotras las mujeres hacemos, como lavar platos, lavar la ropa, limpiar la casa, sacar la basura de repente. So, si un hombre toma la ventaja de hacerlo antes que nosotros, es algo súper sexy.
1: Pero ella lo encuentra muy sexy. Dice que eso la aprende. Ahora la pregunta es para ustedes. ¿Qué actividades hace tu pareja que dices, ay, Dios mío, ya termina, por favor, de hacer esta actividad porque nos vamos a dar unos besitos?
2: Mira, mi mujer me dice, cuando le lavo los platos, yo salgo, pero yo salgo de una forma acá atractiva.
3: Bien mandilón.
2: Sí, claro.
1: Atractiva con ese cuerpo, Morris.
2: Claro, con el puro mandil, pero bichi.
1: Sin nada.
2: Que se me vean las nalguillas peludas ahí nada más. Oh. Y luego Dios ya, mío. Y se las muevo, güey, cuando estoy así lavando los platos y pasa por atrás, se las muevo y me da una nalgada.
1: Sí que dicen, bueno, ni tienes, Morris, ¿dónde te la dan?
2: Las tengo, pero las tengo bien escondidas, güey, ¿tú qué sabes?
1: Yo lo que encuentro sexy es cuando la mujer se pone a hacer ejercicio.
2: Ándale.
1: Y luego se pone los leggings o esa ropa así muy pegadita, muy ajustada. Sí. O a veces que se ponen solamente lo que es la parte de arriba del top.
2: Ay, sí. ¿Qué te dice? Oye, mi amor, hoy voy a hacer pierna. ¿Quieres hacer pierna conmigo?
1: Uf, no, mi amor, yo ahí me quedo esperando. ¿A qué vas a terminar? Ya, termina, por favor, ya.
2: ¿Y tú, Zayda?
3: ¿Sabes algo súper sexy que me encanta? Es cuando los hombres se ponen su sombrero así tejano.
2: ¿Su tejana?
3: Su tejana sí. Y luego tienen una barba y luego traen ese outfit así bien acá de cowboy. ¡Oh!
1: Eso lo encuentras muy sexy.
2: ¿Te derrites?
3: ¡Oh, my God! ¡It's so sexy! Sí. Morris, ¡oh, it's so hot!
1: ¿Tú qué encuentras sexy en las mujeres? ¿Qué actividad?
2: Por ejemplo, cuando así como a mediodía se ponen a hacerme una torta de jamón con queso. Eso es súper sexy para mí, no, hombre, olvídate.
3: No, eso no es sexy, tienes hambre.
2: A mí me prende.
3: Es una diferencia.
1: Yo encuentro muy sexy también acá, como cuando la mujer le platicas algo y se ríe y se toca el cabello.
2: Ándale.
1: Ay, Dios, no me hagas eso, por favor, no.
3: Otra cosa más sexy que los hombres hacen cuando dicen, mi amor, tú descansa, yo me encargo de todo lo demás.
1: Bueno.
2: Yo trapeo.
3: Gracias, bueno, papi chulo.
2: Ándale.
3: Tú encárgate de todo.
2: Yo te lavo la ropa, chiquita.
1: A ver, amigos y amigas, tú sabes que aquí tu llamada telefónica es lo más importante. Oye, ¿qué es lo que hace tu pareja que lo encuentras demasiado sexy, que dices, ay, mi amor, quiero agarrarte a besos? ¿Qué es lo que hace tu pareja? Márcanos aquí en cabina en el 1-844-370-4839. 1-844-370-4839.
2: ¿Sabes qué? También se me hace bien sexy que da mi pareja. Cuando me grita, ¡órale, animal! ¡Saca la basura! Bien sexy, la neta. Es que es sinaloense, ella es así.
3: Es amor.

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1: ¿Qué es lo que te gusta que haga tu pareja que te prende? Que dices tú, ay papacito, qué rico te miras. Márcanos en cabina en el 1-844-370-4839.
2: Y si quieren ver a la Katy Perry que dice que le prenden los hombres que lavan los trastes, métanse, estamos en vivo en YouTube en el Freeway Show y también en VIX, canal 702 de VIX Música.
1: De ahora en adelante yo voy a lavar todos los trastes que me pidan.
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10: Perry, que tenemos el video donde ella dice que le prende que los hombres laven los trastes.
11: Que te hagan piojito.

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1: Bueno, pues, amigos, queremos platicar contigo en el 1-844-370-4839. Si acabas de sintonizarnos, pues resulta de que hay una cantante norteamericana que se llama Katy Perry, que es una mujer sumamente guapa y tiene una voz como Los Ángeles. Resulta de que ella dice públicamente que lo que la prende a ella es mirar a un hombre lavando los platos. Que eso lo encuentra demasiado sexy. A ver. Y la pregunta es para ti. Ajá. Oye, ¿qué encuentras sexy en tu pareja o en el sexo opuesto? ¿Hacer qué? Márcanos aquí en cabina 1-844-370-4839.
2: Y también la pregunta es para las mujeres que nos hablan y nos digan, por ejemplo, ¿qué hace tu marido ahí en la casa? Por ejemplo, cuando se pone a cambiar un foco, ¿lo encuentra sexy? Que le dices, oye, cámbiame por favor el piso de aquí de la recámara. O sea, se pone ahí el hombro, hombre, el hombre, y te gusta verlo trabajar. Márcanos 844-370-4839.
1: También tenemos el WhatsApp, que es el 310-801-5526. Chente dice acá, miren, muchachos, a mí me parece muy sexy.
3: ¿Qué?
1: Que mi mujer tome la iniciativa y que le diga, Chente, vente porque vamos a cenar.
2: ¡Órale!
1: El simple hecho que le diga, ahora sí, vente porque vamos a cenar.
2: Hoy va a cenar Pancho.
3: Y van a cenar Maruchan. Sopa Maruchan, ¿verdad?
1: No, Zaya, por favor, ¿tú crees que van a cenar Maruchan acá?
3: No, pues...
1: De seguro que le tiene un siete mares allá al señor ahí para que rinda. Un caldito de pescado bagre ahí de camarón, Zayda. Y para que doble
3: unas enchiladas, unas sopa de albóndigas.
2: Mira, acá nos están escribiendo en el Freeway Show acá en YouTube. Y también métanse porque vamos a leer todos los comentarios. Y dice Cintia que a ella le prende que los hombres le preparen el almuerzo y que se lo lleven a la cama.
3: Ajá.
2: O sea, que eso es muy sexy para ella, que un hombre la sorprenda con un desayuno en la cama.
3: Pero, iba a decir que aparte de cosas que hacen los hombres, lo que a nosotras las mujeres encontramos algo súper sexy es ciertas ropas que se ponen. Por ejemplo, cuando el Habibi se puso una tejana... No manches.
2: Zayda, pero estamos hablando de cosas que se hacen en el hogar, Zayda.
3: Pues se pone la tejana.
2: No.
1: Labores.
2: La Zayda, si no es tarjeta labores. De crédito y si no, el vato no se ve bueno, no.
1: Explícaselo en inglés. Labores en el hogar.
2: Sí, por ejemplo, que tu Habibi te cuide a los gatos.
1: En inglés, Morris, en inglés.
3: En inglés.
2: The Habibi kitted your cats. Yes.
1: Kitted your cats.
2: You got you?
1: ¿Ya entendiste, Zayda?
3: No, I didn't. Not understand.
1: El Habibi kiri o cats.
2: Yes.
1: Ahí
3: el
1: está.
3: Habibi kiri my cats.
1: O sea, cuando el Habibi cuida a los gatos.
3: Mira, ¿sabes qué? Eso sí me hace sexy porque el Habibi no le gustan los gatos. Entonces, cuando veo momentos así bien tiernos, ajá, donde él le está poniendo atención al Miguelito, al Sylvester, pues sí se me hace muy lindo.
2: Ah, ya ves.
3: Se me hace muy sexy.
2: Eso es lo que estamos hablando. Ay, no, de verdad, okay.
1: Dice el compa Mario, dice, a mí yo encuentro demasiado sexy cuando mi esposa se pone a hacer las cuentas y manda los biles. Dice que el simple hecho de mirarla así concentrada, pero el simple hecho de mirarla concentrada, así que lo encuentre, que le mire una cara de angelito así como diciendo, devórame.
3: Yo tengo una
1: pregunta.
3: Devórame. ¿Pero está pagando con su tarjeta o con la tarjeta marido?
1: No sé, Zayda, acá es lo que dice acá esta persona.
3: Si es del marido, entonces sí está sexy. Si es de ella, no está sexy.
2: ¿Pero cómo dicen, gordo? Devórame.
1: Devórame. Ay, devórame. Así, con una voz muy maniática. Devórame.
2: Maldita.
1: A ver, amigos. Oye, ¿qué es lo que hace tu pareja? ¿Qué labor hace tu pareja que lo encuentras muy sexy o la encuentras muy sexy? Márcanos aquí en cabina en el 1-844-370-4839.
3: Mira cómo barras esa escoba. ¡Wow!
0: ¡Qué bórate! Déjanos saber lo que piensas. 844-370-4839. 844-370-4839.

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3: Bueno, pues, amigo, la cantante Katy Perry dice que encuentra demasiado sexy, que le provoca mucho mirar a los hombres lavando los platos. Pero lo dice en serio, ¿eh? No porque quiera mirar ella a un hombre lavando platos. No. Realmente lo encuentra sexy.
4: Dice.
3: Y te estamos preguntando, ¿qué es lo que hace tu pareja de labores ahí en la casa que lo encuentras muy sexy también?
4: ¿Sabes lo que ella dijo también? Dijo que ella prefiere que un hombre esté lavando los trastes que le compren un Ferrari.
3: Dice, no manches. Ah, sí, claro, lo dijo.
4: Ella dijo eso.
3: Ella dijo, en vez de que dice ella, yo me compro el Ferrari, pero me encantaría mirarte lavando los platos. Uf.
5: Oye, también sabes que una amiga nos está escribiendo acá en el Freeway Show en YouTube, que estamos en vivo para que vean el comentario de Katy Perry a todo color. Dice acá Samantha que a ella le prende cuando su hombre se pone a lavar la camioneta sin camisa.
3: Sí. Mira, tenemos al compa Daniel aquí en la línea. Mi querido Daniel, ¿qué encuentras demasiado sexy de tu pareja? Platícanos.
5: A ver, Dani.
6: A mí lo que se me hace demasiado sexy de ella es que trabaje y que me mantenga.
5: Ah, eso es súper sexy. Eso, no, hombre, eso.
3: Oye,
5: es más sexy.
3: ¿Te provoca esperarla ahí en la casa y tener la comida lista a ella o qué?
6: Sí, casa trapeada y todos los aceres de la casa, pero que me mantenga.
3: Ay, Daniel, bueno, pues hay de gustos a gustos.
5: A mí, yo soy igual que Daniel, si alguien está escuchando, eso también me es demasiado sexy. Daniel, oye, y tú, entonces, ¿tú le mantienes la casa limpia y le cuidas a los chiquillos y todo el rollo?
6: Sí, hay que cuidar todo el chiquillo, hay que mantener todo al 100.
3: Mira, Daniel, yo le diría, corazón, tú trabajas, me mantienes y yo te lavo el trapito. Ay, chiquita bella.
6: Ah, claro.
5: Claro, pues es que eso es lo más sexy. Y muchas mujeres les encanta que el hombre esté en la casa esperándolas. Y ya son otros tiempos modernos.
3: Mira,
5: Aida.
3: Yo no te juzgo, mi querido Daniel. Mira, tenemos también aquí el compa Mario.
5: A ver.
3: Mario, ¿qué encuentras demasiado sexy en tu pareja o en el sexo opuesto?
7: Buenas tardes, aquí un saludo a todos en cabina. Bueno, yo varias cosas, pero una de las cosas que se me hace sexy, que de plano no me aguanto, es cuando estamos nosotros solos en mi hogar, mi esposa y yo, lógico, uh-huh. Y ella se mete al baño y sale completamente con el traje de Eva.
5: ¡Ay, Dios mío! Eso sí es cierto.
3: Sí,
5: ándale, que...
7: Y a lavar los trastes con un mandil taquero.
3: ¡Ay! Oh. ¡Qué barbaridad, Dios qué mío, sexy. Mario! No, está bien. Hombre. Yo aquí nadie.
7: Sí.
3: Dinos.
7: Yo siento que mis ojos. Yo le ayudo a los quehaceres de casa, pero cuando yo estoy, por ejemplo, estoy barriendo, sacudiendo los sofás, mis ojos se hacen como 360 grados de lado para estar mirando también.
5: ¿Ya ves, Aida? Sí. Ya
3: aprende,
5: ves.
3: Toma nota.
5: Aprende, toma nota ahora que ya te vayas a juntar con el Habib y mija.
4: Ok, le voy a decir, mi amor. Ponte a lavar,
5: no,
4: a trapear.
5: No, que tú te pongas a lavar.
4: Para yo agradecerte y decir, wow, no, qué hombre. No, tan sexy.
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22: Para esta noche mayormente despejado con temperaturas mínimas de 61 grados y presencia de viento. 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
1: ¡Tarán! ¡Qué bonito!
2: Mira, prepárense porque el día de hoy te tengo frases de Chabelo para que tú seas una persona feliz.
1: Gracias,
3: Aida. ¿Del amigo de todos los niños de Chabelo?
2: El amigo de todos los niños Chabelo. Mira, el primer frase de él fue: nunca dejes que el niño que llevas dentro deje de sonreír. Ahí empieza la verdadera felicidad.
1: ¡Qué
4: Morris,
1: bonito! Saida,
4: Morris se comió el niño y mira cómo quedó.
3: No, yo me quedé ñoño, más bien. Me quedé bien ñoño. ¡Qué bonito Chabelo! Qué
2: ya
3: bonito.
2: Sé, ¿verdad?
3: Ahí me vamos, hace acordar de mi infancia.
2: Ahí vamos con la segunda frase, mira, que él dijo. Crecer es inevitable. Pero
4: sí, inevitable.
2: Inevitable, sí. Así se dice, ¿no?
4: Sí, inevitable. Sí.
3: Así lo dijo Chabelo, de verdad.
2: Pero sí. Perder la capacidad de sorprenderte es una decisión.
4: Saida, es inevitable

0: Haz el bien, diviértete y comparte.
1: Se nos fue el internet otra vez.
2: Ay, Dios mío,
1: se volvió ahí. Es mala conexión. Es que la compañía.
2: No, Chabelo está en el más allá y para conectarse en el más acá, Zaira tiene que concentrarse.
1: Es cierto, es cierto.
0: Ok, ya me acordé. Recuerda, mi mente pocha a veces me corta la inspiración.
2: Tú di que es la conexión con el inframundo.
0: Ok, es la conexión, ok, guys. Haz el bien, diviértete y comparte alegría, nunca sabes qué necesita un motivo para sonreír.
1: Con
0: ahí está.
1: Parte.
2: Así lo dijo Chabelo.
1: Así va el amigo. Diviértete con parte.
2: Exactamente.
0: Sí. Y ahí vamos con la última frase de Chabelo.
2: Venga.
0: La infancia no es una etapa de la vida. Es una forma de mirar el mundo. Nunca la pierdas.
2: ¡Qué bonito! Un aplauso, por favor, internacional, amén, para las frases de Chabelo. Oye, pero no podemos despedirnos sin lo más importante de este segmento, que es
3: el frase del día.
0: Y el frase del día va así. Que hoy no te falten motivos para sonreír, porque como nos enseñó Chabelo, mientras conservas la alegría, siempre habrá un niño viviendo en tu corazón.
2: ¡Qué bonito! No, un aplauso, por favor. Y también, como decía Chabelo, vamos a recordarlo con esta canción.
0: ¿Cuál?
1: ¿Cuál?
2: Y luego que te decía...
4: ¡Vas a tener una catafixia, cuate!
2: ¿Eh?
4: ¡Sí, cuate! ¡Sí, cuate!
2: ¡Dale, cuate!
5: ¡No, güey! No, güey.
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2: Oye, ¿te acuerdas también que el Chabelo

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1: Amigos, en Illinois, un hombre tuvo que parar su auto para capturar imágenes de luces extrañas y lo platicamos aquí en el Freeway Show.
2: ¿Y qué crees, Pancho?
1: ¿Qué?
2: Tenemos el video. Y estamos en vivo en YouTube en el Freeway Show y también en VIX, canal de VIX Música, antes que lo agarrara Jaime Maussan.
1: Y no era semáforo.
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2: Bueno, pues señores, en las historias ocultas del Freeway Show te vamos a platicar sobre este último acontecimiento. Lo último lo platicamos aquí en el Freeway Show. Bueno, pues resulta de que un hombre tuvo que parar su auto para capturar imágenes de luces extrañas allá en Illinois, muy cerca, por ahí de un campo militar.
3: ¿Cuál hombre?
2: Un señor, mi querida, se aquí va manejando, no conocemos el nombre de esta persona. Pues resulta de que estas luces extrañas están aproximadamente a 20 millas en dirección de una base naval, amigos, allá en Illinois.
4: Para mí, ¿qué sabes qué? Yo tengo una teoría.
2: ¿Cuál
4: ¿Qué?
2: Es la teoría?
4: De que ya están teniendo juntas con los militares, que ya se van a revelar los aliens, güey.
2: Pues lo dirás acá jugando, sí. Pero ¿qué tal y si ya tienen algún tipo de reuniones allá?
4: O sea, ¿no se te hace muy raro que últimamente se estén viendo este tipo de naves en los campos militares?
2: Mira, esto acaba de suceder, amigos. Por favor, nosotros te invitamos para que entres, vete directamente a YouTube, nos encuentran como Freeway Show. Si te vas a YouTube, nos encuentran como Freeway Show. Esto acaba de pasar, 28 de junio de ese año, 3:40 de la mañana, cuando este señor se percata de estas luces que se mueven de una manera errática y también en forma como de un círculo, como de un platillo.
4: Sí, tenemos las imágenes. Ira.
2: No hay explicación para esto, son luces extrañas.
4: Para que veas, o sea, mira, la neta, mira, dan vueltas así como...
2: Como si fuera un platillo.
4: Sí, pero se ven arriba de las nubes.
3: ¿Pero está arriba o abajo del video?
4: Zayda, estamos... Arriba en las nubes, Zayda.
2: Estamos hablando de las nubes del video, okay.
4: Sí, se ven unas luces que dan vuelta como un platillo y... Ajá. Ira, ahí está.
3: ¿Dónde...? No sé, a ver que la gente diga. No, puedes ver el video allá en YouTube y VIX. Búscanos como arroba el Freeway Show. Para que me digan, ¿dónde están las luces?
4: Y no son
3: luces?
4: Drones.
2: La
4: no
2: pregunta
4: son drones
2: es, nada no, de eso, claro, ¿no? Que no son drones. Claro que tampoco, a veces...
4: Los drones hay no lugares, vuelan tan alto.
2: ¿Te has dado cuenta de cuando abren un lugar así, como es nuevo, a veces hay luces que las lanzan hacia el... Lanzan hacia el cielo para que la gente se dé cuenta de que se abrió por ahí un shopping center o hay una tienda nueva?
4: Pero tampoco son esas luces.
2: Pero no son ese tipo de luces porque viajan demasiado rápido. Oh. Marcan, están moviéndose de una manera así como circular, como si fuera un platillo volador. ¿Qué explicación le encuentras a esto, amigos? ¿Te ha tocado ver algo extraño, cosas inexplicables, luces sospechosas en medio de la noche mientras ibas manejando? Vamos a platicarlo aquí en el Freeway Show.
4: Oye, a ver si no nos tumban el video. Métanse, estamos en el Freeway Show, free de gratis y güey, así como los güeyes de rancho en YouTube.
2: 1-844-370-4839, amigos.
3: ¡Ya lo vi!
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1: Oye, en alguno de tus viajes te ha tocado ver luces extrañas, grabaces, ovnis, márcanos, queremos platicar contigo en el 1-844-370-4839.
2: Oye, y si quieres ver ese video increíble del último avistamiento en Chicago, Illinois, cerca de una base militar, métete, estamos en vivo en YouTube en el Freeway Show y también estamos en VIX en el canal 702 de VIX Música.
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1: 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Oye, mientras sigas manejando, miraste algo inexplicable, posiblemente en la madrugada o en la noche, márcanos en el 1-844-370-4839.
2: Oye, si quieres ver este avistamiento increíble, el último que se ha dado en Chicago, Illinois, estamos en vivo en YouTube, en el Freeway Show, y también en ViX, canal 702 de ViX Música.
1: Lo que sí está muy raro que fue muy cerca de una base militar, ¿eh?
2: Sí, la neta.

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2: Bueno, pues si le acaban de poner a Freeway Show, amigos, les estábamos compartiendo de que una persona tuvo que pararse a las 3:40 de la mañana. Esto en el estado de Illinois, allá en Illinois, aquí en Estados Unidos.
3: Sí, porque Illinois, pues es Illinois.
2: Es Illinois.
4: Illinois.
2: Exactamente. Esto sucedió el 28 de junio, o sea, esto es reciente, amigos. Bueno, pues esta persona prácticamente, o este viajero, detiene su vehículo para observar luces extrañas, luces que se movían velozmente en una zona descampada más o menos a 20 millas y que en esa dirección aproximadamente dicen que se encuentra una base naval. ¿Les ha tocado también a ustedes pararse, no sé, en medio de la noche porque miraron luces extrañas? ¿Era qué era? ¿Era un ovni? Porque esas luces de las cuales el video lo tenemos, que lo vamos a publicar, si te vas directamente a YouTube, nos encuentran como Freeway Show. Esas luces viajan demasiado rápido y más o menos dan vueltas como si fuera un objeto volador no identificado.
3: Sí, métanse para que lo vean, es increíble.
2: ¿Les ha tocado mirar algo así? Márquenos en el 1-844-370-4839.
3: Mira, nos está escribiendo Santiago acá, dice que no nos puede marcar porque está en el trabajo, pero que
2: qué
3: él
2: lástima, ¿eh?
3: Vive allá en San Diego, California. Y que ahí en la playa de San Diego, él se desvela mucho porque está encargado de un hotel ahí en la Marina de San Diego. Y dice que él varias veces ya ha visto estas esferas que pasan por ahí a gran velocidad en la madrugada como a las 4 de la mañana. Uh-huh. por el área ¿De
2: dónde?
3: Mira, acá me está diciendo, espérame, ya se me fue.
2: Uf.
3: Acá en el área de Pacific Beach. ¿Tú conoces ahí, Zaida, Pacific Beach?
4: Sí, yo conozco Pacific Beach. Sí, bueno, de lo que me han contado ciertos amigos, dicen que es un lugar muy famoso donde sí se aparecen luces así extrañas. No sé si hay una gente de San Diego que pueda comentar de esto. Márquenos ahorita mismo al 844-370-4839. Yo me acuerdo de un amigo que dice que vio luces extrañas allá en la playa.
3: Oye, pero a ver, pero también ahí en San Diego hay bases militares ahí, o sea, por esa, toda esa zona es
2: en
3: pura.
2: Por ahí.
3: Sí, en la bahía también hay muchos buques militares.
2: Mira,
3: y todo el rollo.
2: Aquí está este mensaje de un trailero que se llama, dicen, El Gato, dice, Raza, dice, yo iba por el desierto más o menos donde se junta lo que es el estado de Arizona y empieza lo que es el estado de Nuevo México y se me emparejó una luz blanca brillante por aproximadamente 10 minutos. Dice este trailero que le parpadeó con las altas y se esfumó más o menos a 1,000 por hora, o sea, de una velocidad impresionante. Más o menos donde se junta el estado de Arizona, donde termina el estado de Arizona y empieza Nuevo México. Ahí es una zona desértica que más o menos a esa altura se le emparejó esta luz blanca, la describe como muy brillante y que lo acompañó o estaba más o menos yendo a su mismo ritmo por aproximadamente 10 minutos. ¿Les ha tocado a ustedes mirar algo así? Nos encantaría que nos marquen aquí en cabina, sería lo más bonito. Escucharte de viva voz en el 1-844-370-4839. Mi querido Arturo, por favor no te vayas, regresamos contigo y contestamos el resto de las llamadas aquí en el Freeway Show, amigos.
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1: 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Bueno, pues amigos, queremos platicar contigo, queremos escuchar tu historia. 1-844-370-4839. Oye, ¿te ha tocado mirar luces extrañas? ¿Te ha tocado observar cosas inexplicables? No sé, ibas manejando en la noche y te tocó mirar algo. Márcanos 1-844-370-4839. Tenemos a compa Arturo aquí en la línea. Arturo, ¿qué fue lo que miraste tú? ¿De qué fuiste testigo?
2: A ver, mi Arturo.
3: Mira, eso me pasó a mí en el año 2004, si mal no recuerdo. Yo estaba en Austin, Texas. Uh-huh. Ahora vivo en San Antonio. Y estaba afuera, fui a tirar una basura, salí de los apartamentos. Y miré que una luz en el cielo, yo pensé que era como una estrella fugaz que se estaba cayendo, pero no. Uh-huh. Haz de cuenta que se movió la luz así como una estrella fugaz y se detuvo. Uh-huh. Pero fue algo raro, y entonces yo me quedé así, dije, no se desvaneció, y de repente se movió a una velocidad exagerada. Yo nunca en mi vida había visto algo ahí así, nunca.
1: Wow. Más o menos, ¿a qué distancia estaba de ti esta luz, Arturo? ¿A qué distancia?
3: Pues te podría decir que fue como, era en el cielo, era en el espacio. Es decir, okay. Yo miré la luz, perdón.
1: Sí, te escuchamos, dinos.
3: Sí, y entonces Lo más raro fue que el siguiente día hablé con mi hermano. Mi hermano me dice, yo le comenté lo que había visto, y me dijo mi hermano, ¿tú lo viste también? Me dijo, ¿cómo así? No, es que yo salí a fumarme un cigarro al balcón, dijo mi hermano, y yo vi la luz también, dijo él. Ah. Pero fue algo que, una velocidad exagerada, y en mi vida yo había visto eso, yo nunca.
1: Wow. No, increíble, manches. Arturo, ¿eh? Gracias por compartirlo.
2: No estamos solos, ¿eh?
1: Claro que no estamos solos. Mira, vamos a escuchar la historia de Ángel, que también lo tenemos en la línea. Ángel, ¿qué fue lo que miraste tú, mi querido Ángel? Platícanos.
4: Buenas tardes. Mira, lo que yo vi son como alrededor de unas más de 100 luces.
2: ¿Más de 100 luces?
4: Bueno, estaba en una zona de descanso, en la zona de Oregon.
1: Sí.
4: Y estaba pensando, al principio pensé que era como a lo mejor un avión o drones.
1: Sí.
4: Pero llegaron 5 luces y se quedaron en el cielo estáticas, uh-huh, camuflajeadas como estrellas, formando como una rueda. Uh-huh. De esas 5 estrellas comenzaron a salir un montón de lucecitas. Uh-huh. Como naves y todo eso, y comienzan a rodear todos los cerros y se van como que van buscando algo, pues no lo sé, igual se me aparean en la parte de arriba y estaba, iba una luz como que esté viendo el sol, no puede ni mirar hacia el cielo, y es como, ¿cómo le diría? Como uno de los globos de Goodyear, pero como, sí, con espejo, todo ese espejo alrededor.
2: Oye, Ángel, ¿esto en dónde fue? ¿En qué país?
4: Fue acá en Oregon y acá en California. Bueno, las he visto por todo Estados Unidos. Yo viajo por trabajo para todos lados. Uh-huh. Y estas luces se camuflajean en el cielo como estrellas, y todo lo he visto de lo que es Nevada, Nuevo México,
1: sí,
4: Arizona, Chicago. Uh-huh. En Arizona, pero más que todo, lo que más me sorprendió fue, sí, Oregon.
1: Oye, Ángel, ¿cuánto tiempo miraste estas luces y cómo hacían estos movimientos, y que a lo mejor había una, como una nave nodriza que, donde estaban saliendo todas estas lucecitas?
4: Sí, eran como 5 naves donde estaban saliendo esas lucecitas.
2: O sea, no era una, eran 5.
1: ¿Por cuánto tiempo
4: eran 5,
1: fue?
4: Pero por más de 3 horas.
1: Es que de las naves
4: estuve grabando los sucesos esos y todo eso para ver en qué terminaba, pero luego desaparecen. Es algo como que si tú también convocas, sí, también van como hacia ti.
2: Oye, Ángel, que nos mande los videos. Fotos, sí, que nos mande los videos.
1: ¿Tiene los videos, mi querido Ángel? Todavía no los tienes ahí. Si pudieras mandárnoslos también acá para ver si nos das permiso de publicarlos.
4: Mi teléfono se extravió.
2: ¡Ay, Ángel!
1: Sí. Es que a veces uno guarda, sí, los videos en los teléfonos, y cuando cambias de teléfono a veces te extravías muchas cosas. Gracias, Ángel, de todos modos, por tu llamada telefónica. Aquí te creemos. Mire, vamos a seguir con el tema, amigos. Vete directamente a YouTube, nos encuentran como Freeway Show. Vamos a escuchar la historia de Michelle. Viene Héctor y contestamos el resto de las llamadas telefónicas aquí en el 1-844-370-4839, amigos.
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1: Vamos a seguir platicando a través de las redes sociales. Búsquenos en YouTube como Freeway Show, sobre personas que han ido manejando y de repente miraron luces extrañas o tal vez grabaron ovnis. Márcanos 1-844-370-4839.
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22: Para esta noche mayormente despejado con temperaturas mínimas de 61 grados y presencia de viento. 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
1: Pues sí, señores, y lo platicamos aquí en el Freeway Show. Señores, anoche fue el programa especial de Garra versus Veneno.
2: Oh, yeah.
1: All in, señores. All in. Donde incluso los hosts estuvieron participando en las pruebas. Ya que, bueno, pues
2: ándale,
1: ya ven.
2: Ándale, para que sientan.
1: Ya ven que acá todos los participantes, todas las personas, todos los atletas que están haciendo todo lo que es acá, Garra contra Veneno, bueno, pues se la rifan todos los días. Pues anoche les dijo producción, ahorita van incluso los talentos, los conductores también lo van a hacer. ¿Y cuál fue la respuesta de cada uno de ellos? Bueno, pues Nicola, que se encarga acá de las redes sociales, él exaltó de alguna manera la labor de los participantes a los que se les nota de que lleva meses, y dijo que tiene meses seguidos, no ha hecho nada físicamente duro, y dice... Yo, de verdad, todo el crédito del mundo a estos atletas porque se la rifan todos los días. Esa fue Nicola. Sin teorías, que es parte de la conducción acá de Garra versus Veneno, dijo que se ve muy fácil en televisión, pero en realidad es sumamente difícil, señores.
2: Claro, es que los circuitos es de mucha concentración, subes, bajas, te agachas, te avientas y ve, o sea, simplemente el luchador... Ve cómo quedó rasgado, claro, por la intensidad de todos los días estar haciendo una competencia como esta.
1: Mira, algo más que dijo Cintia que llamó mucho la atención es de que los nervios la traicionaron y esos muchachos se la rifan todos los días y ella solamente lo hizo una noche y dice que los nervios realmente la traicionaron. Lambda, que también acá estuvo, está conduciendo, dijo de que desde afuera se ve fácil, pero estar dentro es otra realidad, es otro mundo completamente, y dice que fue una experiencia muy buena para ellos. Invitamos también para que votes por tu participante favorito dentro de Garra versus Veneno. Acuérdense que del equipo de Leones está Chief Jesus,
2: sí.
1: Está Mamba y también está Jair. Y por parte de los Cobras, los que están así como listos para ser condenados a salir este próximo fin de semana, está Asaf, está Lauro y también está Aranza. Durante el programa, que lo miramos a través de las pantallas de Unimás, ahí sale el barcode para poder, no sé,